0: a sus redes sociales la información del once inicial del equipo de Víctor Rivero con el cual saltaba la cancha acá en Quillota. A los 5 minutos esta información se baja de las redes sociales y ya nosotros acá en el estadio nos empezamos a mirar y a decir, parece que esto no tiene pinta de jugarse hoy. Después de una reunión que sostuvo justamente la delegación a puerta cerrada justamente y con el canal que transmite el fútbol, se decide, primero se dice que efectivamente el arreglo se demora entre 3 a 4 horas. Nosotros dijimos, bueno, vamos a empezar a relatar eso de la 1 de la mañana, hay que cuidar la garganta, pero, sin embargo, nos dijeron Roberto y muchachos ahí en el estudio que el partido se suspende el día de hoy. El partido está suspendido, no se juega hoy. Se está viendo también la posibilidad, se barajaba, la posibilidad de mañana a las 12 del día. Tampoco va mañana a las 12 del día. Se va a reprogramar de manera definitiva, Roberto, muchachos. ¿Ya? Pedro Pablo, Roberto también Calderón allá. Se reprograma sin fecha aún. O sea, no se juega hoy, tampoco se va a jugar mañana. Se va a revisar el calendario para ver si se reprograma para esta semana. Pero es definitivo, muchachos. Nosotros acá con un buen café y un sándwich le podemos decir que el partido de hoy entre Deportes Limache y Ñublense de Chillán no se juega, se suspende de manera definitiva. La gente ya se retira del estadio, por supuesto, y nosotros en un ratito más después del café hacemos lo mismo.
1: Cal, una pregunta. Sí. Nos indican acá los integrantes de Golazo, de Buena Fuente, de que ya había presentado algunas fallas eléctricas, ¿no?
0: Sí, de hecho el día de ayer yo también estuve presente acá, vine a ver el partido justamente de Solís y Rangers, y había justamente un desperfecto en la zona de tribuna. Se notaba justamente con baja luz, con bajo voltaje. En un momento tuvieron que reiniciar la luz en ese sector, en el entretiempo. Pero no pensé en realidad que eso podría también traer consecuencias de esta envergadura. O sea, obviamente uno piensa que de la baja voltaje puede haber un reinicio, ¿no? De este transformador. Pero lo de hoy fue más grave, básicamente, porque explotó directamente y saliendo fuego del transformador que se ubica, insisto, en la parte alta del techo de la tribuna, sector izquierdo. Si usted lo quiere ver de frente donde estamos nosotros en las casetas, arriba a la derecha. Así de simple.
1: Bueno, por reprogramar entonces el partido, finalmente Limache y Ñublense. Claro, Ricardo Fernández nos señalaba que se podía jugar próximamente, pero por ejemplo, Ñublense con Rangers van a jugar la Copa Chile y eso va a ser el martes. Entonces, imposible que se pueda programar en el corto plazo, ¿no, Cal?
0: No, así es. Es que ese es el tema, Roberto, porque las fechas están tomadas de aquí en adelante. Se viene Copa Chile, se retoma después de mucho tiempo la Copa Chile, sigue el Campeonato Nacional. Entonces, creo yo que a corto plazo no lo veo viable. Ahora bien, también hablábamos fuera de micrófono con Roberto Calderón. Y tomando en consideración además que Ñublense y Limache, tal vez la gente que en este momento estaba en el Lucio Fariñez Fernández, no eran más de 400 personas, 500 personas, puede que también busquen una fecha entre semana. Puede ser ya de esta semana a la próxima tal vez, o el día martes o miércoles por ahí, pero no es nada seguro. Lo que sabemos sí, es que no se juega hoy y no hay fecha definitiva para poder programar este partido que debía ser hoy entre Deportes Limache y Ñublense.
1: Bien, gracias, Cal. Está allá en Quillota, en el Lucio Fariña. Si hay alguna nota, alguna información más adicional, nos vas comentando. De momento, acá en los estudios de UCB Radio, saludamos a Roberto Calderón. ¿Qué tal, Roberto? Buenas noches.
2: Muy buenas noches. Sí, bueno, un desperfecto eléctrico, como se decía, en el estadio Lucio Fariña de Quillota, que finalmente postergará este partido. Como ya lo decía Carl Felgueras, este partido definitivamente no se va a jugar hoy. Y claro, veremos cómo se realizará el tema de la logística, ¿no? Porque es muy complicado ahora reprogramar un partido de esta índole, reprogramarlo por temas de transmisión, reprogramarlo por temas de logística del equipo visitante, que claro, tiene que viajar mañana mismo de vuelta a Chillán. Entonces veremos cómo se va solucionando esta situación.
1: Es complejo. Pedro Pablo Paredes, ¿qué tal? Buenas noches, gusto de saludarte, bienvenido.
3: Muy buenas noches a todos. Bueno, un incidente bastante lamentable lo que se está viviendo en el estadio Lucio Fariñez Fernández. Ahora el problema va a ser cuándo se reprograma este partido, porque exacto, ya sabemos cómo se trabaja la NFP. No es por decir algo malo de ellos, pero no, se ven desperfectos también dentro internamente, así que vamos a ver cuándo se puede reprogramar, porque esta semana está casi imposible. Recordemos que martes juega Ñublense frente a Rangers por Copa Chile a las 19:30 horas, y dentro de la semana no se puede, porque el fin de semana tiene que volver a jugar la siguiente fecha. Entonces no existe ese plazo de 72 horas que se cumplan, así que va a estar muy difícil. Ya debería ser desde la próxima semana en adelante para poder buscar una fecha que le convenga a los dos equipos. También recordar que en caso de que se jugara este

0: 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Esto de la fecha 17, muchachos, de la Liga de Primera se inició ayer, ¿no?
1: Sí, comenzó ayer día viernes a las 8 de la noche con Universidad de Concepción, que perdió 1-0 frente a Audax Italiano.
2: Continuó esta misma mañana, claro, Unión La Calera, que tuvo que viajar al norte, tuvo que viajar al Cobre en un partido de vida o muerte por salvarse de ese descenso. Finalmente salió derrotado 4-0 contra Cobresal.
1: A las 3 de la tarde, Everton de Viña del Mar cayó por 3-4 frente a Colo-Colo. Sí,
0: fue transmisión de golazo en UCB Radio, guerra de goles, muchachos, ahí en el Sausalito.
2: Y finalmente, el último partido que se jugó en esta fecha hasta el momento, Palestino, que venció 2-1 a Coquimbo Unido en el Estadio Municipal de La Cisterna.
0: Dame un segundo y me cuentan lo que pasa mañana. 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Volvemos a Quillota, a Cal Vergueras.
3: Sí, muchachos, les comento que hace un minuto atrás el Club Deportes Limache subió el comunicado oficial de este partido. Dice así: informamos a los hinchas simpatizantes tanto de Deportes Limache como de Ñublense y a la opinión pública que debido a la falla eléctrica ocurrida en el transformador ubicado en el sector de Tribuna Preferencial Bulnes, que el partido ha sido suspendido. Por razones de seguridad y por lo que significa la reparación de dicha zona, no es posible disputar el encuentro. La decisión fue tomada tras una reunión sostenida con representantes de TNT Sports, Administración del Estadio Lucio Farías Fernández, Carabineros, Árbitros, Deportes Limache, Ñublense y Gerencia de Ligas. La reprogramación del encuentro será informado de manera oportuna por parte del NFP y del club organizador.
0: Y me imagino, Cal, que el público ya se retiró ahí de Lucio Fariña.
3: Sí, quedamos solamente nosotros en el sector, básicamente el sector de zona mixta, para ya buscar las últimas impresiones. Ya prácticamente toda la gente del estadio se retiró. Y lo que están trabajando ahora básicamente son personal de emergencia y los bomberos de la zona.
0: Gracias, Cal.
3: Nos vemos.
0: Nos vemos. Buenas noches. Cualquier chau, cosa... Chau. Nos llama Cal.
3: Sí, cualquier cosita, urgencia, aquí estamos.
0: Bien, Roberto, Pedro Pablo, continúa la fecha mañana, ¿no?
1: Sí, continúa la fecha mañana temprano, porque a las 12:30 horas Deportes Concepción recibe Universidad Católica en el Esterro a Rebolledo. El partido lo estará de juez Diego Flores Seguel.
2: A las 15 horas Deportes La Serena recibirá O'Higgins de Rancagua en el Estadio La Portada con arbitraje de Fernando Bejar.
1: Y termina la fecha a las 17:30 horas con Universidad de Chile, que recibe a Huachipato en el Estadio Nacional con arbitraje de Juan Lara Luco.
0: Bien, estamos acá en Golazo en una transmisión especial, un ratito nomás, un par de minutos, porque, bueno, íbamos a llevar hasta ustedes este partido allá que se jugaba en Quillota, en el Lucio Fariña, entre Limache y Ñublense, y ya está dada la explicación de la suspensión de este compromiso. 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Y la tabla de posiciones momentáneamente, Roberto, Pedro, Pablo.
2: Comenzamos con el líder, que claro, viene de ganar en el Estadio Sausalito frente a Viña del Mar. Colo-Colo, 17 partidos jugados más 20 goles de diferencia y 42 puntos.
1: Segunda posición para Universidad Católica con 27 puntos, con diferencia de gol de 15 y bueno, con 38 goles marcados y 23 recibidos.
2: 16 partidos jugados para el tercero. Tiene que jugar el día de mañana la Universidad de Chile con 27 puntos, los mismos que Universidad Católica, pero con solo más 8 a favor.
1: Otro que tiene los mismos puntos, pero que lo sumó hace muy poquito, Palestino, con 27 puntos en la cuarta posición.
2: Siguiente se encuentra Ñublense, claro, tenía que jugar ahora, finalmente no lo podrá hacer con 16 puntos, o sea, con 16 partidos jugados, suma 25 puntos y un gol a favor.
1: Coquimbo Unido se encuentra en la sexta posición con 24 unidades.
2: Séptima posición para Huachipato con los mismos 24 puntos, pero con un solo gol a favor.
1: Octavo puesto para Everton de Viña del Mar con 23 puntos a favor.
2: Deportes Limache, noveno, 16 partidos jugados, 21 puntos.
1: décimo

0: puesto para O'Higgins de Rancagua con 20 puntos.
1: Un décimo puesto Audax Italiano con 19 puntos.
0: Puesto número 12 para Deportes La Serena con 19.
1: En la décimo tercera posición Universidad de Concepción con 16 partidos jugados, 19 puntos.
0: Décimo cuarta posición para Deportes Cobresal con 17.
1: Y quien inaugura los puestos de descenso Deportes Concepción, que se encuentra penúltimo con 17 puntos y menos 7 en contra.
0: Y el colista de la tabla, el que más está complicado, es Unión La Calera con 13 puntos en zona de descenso.
2: Bien, gracias. Vamos a volver en un instante con Cal Figueras allá a Quillota. 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Cal Felguera allá en Quillota.
3: Sí, muchachos, bueno, ya se retiró básicamente la mayoría de la gente, colegas también ya se retiraron. Vamos a hacer lo mismo por acá, a ver si alcanzamos el bus metro para poder llegar a casita temprano esta vez. Y bueno, comentarles solamente que, como decía Pedro Pablo, como decía Roberto Calderón por allá, difícil ver una fecha próxima para que se pueda jugar el partido, tomando en consideración Copa Chile y Torneo Nacional. Y en, un poquito entre paréntesis, un punto para el partido de hoy que se vivió, que también lo pude ver, entre Everton y Colo-Colo, creo que uno de los partidos más sobresalientes de la Liga de Primera en las últimas semanas, donde se vio un Everton que ya, obviamente el día lunes lo vamos a analizar mejor, por supuesto, en el programa de estudio Golazo a las 20 horas, pero se vio un Everton que si mantiene esa presión, si mantiene ese tipo de juego, creo que puede llegar muy lejos en este campeonato y por qué no postular a competencias internacionales. Y se vio un Colo-Colo que falló bastante en la zona baja del equipo, un Arturo Vidal que no estuvo atento, que no estuvo bien en este compromiso, sin embargo, Maximiliano Romero, que está demostrando con creces que debe seguir siendo titular en desmedro, obviamente, del lesionado Javier Correa. Muchachos, yo me despido desde acá, desde Quillota, un abrazo grande, me preparo mi retorno ya. Le mando un abrazo desde acá, desde la fría noche en Quillota, que esté muy bien.
2: Bien, gracias, Cal Felgueras. Se quedó con gusto de cantar los goles de Limache.
3: Para la próxima será, para querido la próxima. Roberto. Sí, por supuesto. Para
2: gracias. Al vasco Cal Felgueras, a Juria, que se retira del micrófono momentáneamente allá en Quillota. Y, muchachos, ¿alguna novedad?
0: Yo quería también decir un paréntesis y recordar que ya en aproximadamente 10 minutos Alejandro Davilo va a jugar la semifinal del ATP de Washington frente al español Rafael Jodar.
2: Ah, muy bien. Oye, le ganó al octavo del mundo, ¿no?
0: Sí, le ganó al octavo del mundo a Ben Shelton, al estadounidense, por parte de Rafael Jodar. Le ganó al italiano que está en el puesto número 10, Lorenzo Musetti.
2: 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Bueno, esto ya es historia entonces de este partido que se tiene que reprogramar entre Limache y Ñublense, pero mañana el partido que sí se va a jugar con seguridad es el que van a disputar Deportes Santa Cruz y Santiago Wanderers en la 18ª fecha de la Liga de Ascenso. Se juega a las 5:30 de la tarde. Nosotros vamos a estar a las 5 al aire. ¿Y qué podemos decir de la primera vez, muchachos?
1: Bueno, claro, de la primera vez tenemos un conjunto de Santiago Wanderers que ha tenido un muy buen rendimiento hasta el momento. Se encuentra segundo con 29 puntos. Ayer jugó Cobreloa, jugó frente a Curicó Unido. Finalmente ese partido terminó 0-0. Es decir, claro, el partido de mañana de Santiago Wanderers es muy importante, ya que en caso de ganarlo se quedaría tan solo un punto del líder de la primera B.
2: Bien, está muy interesante ahora. Ah, pero también me acota, gracias a nuestro colega Ricardo Fernández Valdivia, que siempre está atento a la jugada. Lo de Santa Cruz depende si no llueve mucho mañana, dice.
1: Bueno, claro. Sabemos cómo han estado las lluvias en este último tiempo en nuestro país. Así que, claro.
2: Sí, pero tenemos... más que nada por el césped, ¿eh?
1: Sí,
2: del Estadio Municipal Joaquín Muñoz García.
0: Es muy probable
2: en Santa
0: que se
2: inunde. Cruz.
1: Efectivamente.
0: ¿Ah? Es muy probable que se inunde. Así que yo creo que va a ser una incógnita. Claramente lo dijo Ricardo, vamos a esperar que no llueva tanto para que se pueda disputar ese partido, porque ahora que se pueda reagendar otro partido no es lo que necesitamos, así que esperamos que a las 17:30 horas se esté jugando el partido de Santiago Wander frente a Deportes Santa Cruz.
2: Y mañana nosotros estaremos acompañándoles a las 5 de la tarde, Dios mediante. Nos vamos, muchachos. Enzo Gonsalvo sigue con la programación de UCB Radio. Ya despedimos, gracias a Carl Felguera, gracias a Roberto Calderón por habernos acompañado.
1: Muchas gracias por la transmisión, aunque bueno, fue claro, fue más corta de lo que esperábamos, pero esperemos que se pueda solucionar esto muy pronto, que se pueda jugar el partido y que pueda continuar con normalidad todo lo que es el fútbol chileno. Muy buenas noches.
2: Buenas noches a Roberto Calderón. Pedro Pablo Paredes, buenas noches, gracias por habernos acompañado y buen retorno a casa.
0: Muy buenas noches, Roberto, y a todos los que se quedaron escuchando esta explicación de la suspensión del partido de Deportes Limache frente a Ñublense.
2: Así es. Bien, nos quedamos, bueno, con ese sabor amargo, ¿no? De no haber pues llevado ese compromiso hasta sus hogares entre Limache y Ñublense, que tendrá que esperarse fecha para la reprogramación. Muchas gracias por habernos acompañado. Nos escuchamos mañana a 5 de la tarde para Santa Cruz Wanderers, Dios mediante, la Liga de Ascenso. Buenas noches y usted siga en sintonía, digo, de UCB Radio.
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10: Son las 8 de la noche, 20 minutos.
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2: Quiero pedir una canción. Se llama Can You Feel the Love Tonight, de Elton John.

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2: Son las 10 de la noche.
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10: ¿Qué tal? Comenzamos noches de UCB Radio esta noche de sábado 6 de junio de este año 2026. Vamos a estar mezclando todos sus pedidos musicales.
11: Sí.
10: Vamos a... Miren, ya empiezan inmediatamente a llegar los saludos, ¿cierto? Al WhatsApp de UCB Radio. Para que usted lo anote, más 5632-276-8561.
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10: Vamos a estar hasta la medianoche aquí en Noches de UCB Radio. Así que vamos a comenzar al tiro con la mejor música luego de Essential Loops, junto a Don Marco Latrash. Sean bienvenidos, bienvenidas a Noches de UCB Radio.
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1: Saludamos a Camila desde Reñeca, que nos está escuchando mientras comparte con sus amigos. Gracias por estar en sintonía, querida Camila. Y pues allí vamos a programar algo de Corona que nos está solicitando nuestra querida amiga Camila.
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1: Por acá dice: hola Jordan, soy Marcelo desde Quilpué. ¿Podrían poner algo de Soda Stereo? Saludos y un gran programa, qué bueno que están de vuelta. Sí. Muchas gracias, querido amigo Marcelo. Muchas gracias por estar en sintonía del 103.5 FM.
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1: Por acá dice Paula desde Valparaíso, desde Cerro Barón, aquí escuchando relajada y tomándome un traguito. Oh, qué rico. ¿Están tomando ustedes? ¿Están tomando?
2: Sí.
1: Uy, aquí acaba de llegar David DJ. Sí. Que más ratito vamos a estar juntos a Daniel Chino DJ y haciendo uso de disco, también completamente en vivo, también donde usted podrá enviar sus audios con saludos. Vamos a estar programando toda la noche los pedidos musicales, ¿cierto? Sí, pues, mezclando completamente en vivo. Sí, también lo... Hoy saludamos a Romina, también acá, escuchándonos, dice que tengamos un buen turno. Muchas gracias, Romina. Saludamos a Rodrigo desde Concón, en turno de noche. Muchos ánimos y ojalá algo de rock clásico. Gran compañía, dice UCB Radio, no la cambio nunca. Gracias, amigo.
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1: Vamos a continuar con esta gran previa de sábado. Bien recargados con mucho rock. Vámonos con un poquito de rock. Sí, pues. Nos pide Dan Nirvana. Saludos a Javier y Daniela, que nos están escuchando desde Viña del Mar. Acá disfrutando en casita. Muchos abrazos, queridos amigos. Vamos a la música. Nirvana comienza a sonar en la gran previa de fin de semana. Somos UCB Radio, la radio que reúne generaciones.

Vamos a continuar con los éxitos esta noche de sábado, sábado 6 de junio de este año 2026. Estamos en vivo y en directo, somos UC Radio, somos la radio que reúne generaciones.

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1: Vas a DJ Jordan con la familia reunido, escuchando siempre tu buena música. Quisiera pedirte un temita, hermano, pero no me sé el nombre, pero sé que es de Patri Hernández. Un saludo. Saludo igual para ti. Un abrazo.
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2: Buenas noches. Bueno, muy bueno el programa en primer lugar. Me podrían tocar una canción de Bee Gees sábado por la noche, fiebre sábado por la noche. Les felicito por el programa, muy, muy exitoso, muy bueno. De acá de Gómez Carreño le enviamos un saludo grande, grande de la radio UCB. Gracias.
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1: Más 5632-276-8561. Estamos en vivo y en directo esta noche de sábado, sábado 6 de junio de este año 2026.
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1: Hola, quiero pedir una canción de Maneskin que se llama Gossip.
2: ¿Ya viste el tema de Survivor of the Tiger? Hay de Tiger.
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1: CB Radio, escuchándolos acá en Concón, Viña del Mar, estoy trabajando. En este minuto descansando.
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3: Hola, buenas noches, mi nombre es Valentín. Les mando un saludo del Cerro Valparaíso. Quisiera pedir la canción Audioslave, Black Stones.

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1: Seguimos en vivo esta noche de sábado disfrutando de la música que programamos junto. Más 5632-276-8561. Estamos en vivo y en directo.
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1: Somos UCB Radio, somos tu región esta noche del sábado. Sí. Haciendo la gran previa de fin de semana. Si quieres escuchar una balada, si quieres escuchar un rock, si quieres escuchar un clásico, allí lo vamos a programar en el más 5632-276-8561. Hoy hacemos fiesta. Sí, pues fiesta UCB Radio. 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
1: Eso. Roca dice, hola, buenas noches, soy Bernardo. Estoy escuchando UCB Radio. Quisiera solicitar a Vilma Palma de Vampiros. Yeah. Saludos, estoy escuchando desde Villa Dulce. Muchas gracias, querido Bernardo. Muchas gracias por programar junto con nosotros esta noche de sábado.
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1: Y por acá dice Roberto, buenas noches, UCB Radio.
2: Hola.
1: Espero que se encuentren bien.
2: Sí.
1: Voy escuchando la radio en mi auto. Quiero escuchar a los Babasónicos con Putita. Oh, esa canción, querido amigo.
2: Sí.
1: Y por acá el último de esta ronda dice Camila, hola DJ Jordan. ¿Qué tal? Buenas noches. Aquí con mi amiga Lorena y Juan compartiendo un traguito. Queremos programar un tema de Bacilos.
2: Sí.
1: Cualquiera de este grupo que nos encanta. Muchas gracias. Más 5632-276-8561. Ya pues, entonces nos vamos a la música y nos vamos a relajar un momento. Sí, pues, un CD disco completamente en vivo. Llegan los Babasónicos. Esto es

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1: Continuamos aquí en UCB Radio haciendo la gran previa de día sábado, completamente en vivo. Sí, pues, le enviamos muchos saludos y cariños a toda la gente que nos está escuchando en las distintas localidades de todo Chile y del planeta entero. Obviamente, a través de ucbradio.cl, más 5632-276-8561. Somos UCB Radio, somos tu región.
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1: Por supuesto, nos juntamos todos los sábados desde las 22 horas para acompañarte en la gran previa, ¿cierto? Antes de salir a compartir con los amigos, las amistades, con la familia. Muchos saludos para todos aquellos que están trabajando también. Obviamente, a todos los que están disfrutando de este gran sábado. Y también nunca nos olvidamos de las personas que por X motivo la están pasando malito, ¿cierto? Sí. Muchos saludos y miles de bendiciones y puras buenas energías positivas, queridos amigos. Más 5632-276-8561.
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1: Por acá dice Alexandra, dice buenas noches, UCB Radio desde Concón, escuchando y bailando con su buena música. Para esta noche quisiera programar a Los Abuelos de la Nada con la canción Mil Horas. Estamos en la previa con unos amigos disfrutando de la buena música. Muchos saludos, UCB Radio. Muchas gracias, querida amiga Alexandra. Muchas gracias por compartir junto con nosotros y disfrutar de la buena música que te tiene el 103.5 FM. Por acá dice Javiera Rodríguez, desde Playa Ancha, buenas noches, con mi amor, Carlos, mi pareja, escuchando. ¿Será posible programar Oye, mi amor, del Grupo Maná? Muchos cariños y bendiciones y éxitos, nos dice ella. Muchas gracias, querida Javiera, muchas gracias por estar en sintonía del 103.5 FM. Y por acá, el último de esta ronda, dice Camila Yáñez. Estoy desde el Mirador de Reñeca, escuchando en casita. Muy buen programa. ¿Será posible recordar el general Boricua Anthem?
2: Ya.
1: ¿Qué es lo que quiere esa nena? Sí, pues, ya pues, lo vamos a programar. Sí, pues, muchas gracias, querida Camila. Allí más adelante lo vamos a programar, ¿ya? Vamos a continuar con los éxitos. Llegan Los Abuelos de la Nada. Mil horas aquí en UCB Radio.
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Gran éxito junto a los abuelos de la nada. Lo escuchamos aquí en el 103.5 FM. Usa el disco. Vamos a continuar. Este la programaron a través del WhatsApp de UCB Radio. Llega el grupo Maná. Esto es Oye mi amor. Aquí en UCB Disco.

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3: Les recordamos que después de nosotros, UCB Disco hasta las 4 de la madrugada, ¿cierto? Sí, pues junto a Daniel Cheno, DJ, DJ Jordan, ay, ay, ay. DJ David. Así que no se pueden mover del 103.5 FM, que somos la radio que reúne generaciones. Este 2026.
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3: Más 5632-276-8561.
0: Sí. 276-8561.
3: Andrea desde Miraflores, Luis desde Gómez Carreño, Francisca desde Placeres, Diego compartiendo con amigos en Reñeca. Muchos abrazos a todos los que están en sintonía del 103.5 FM.
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3: Un saludo a todos los que nos están escuchando desde distintos puntos, en casita, en el trabajo, o los que están compartiendo en algún lugar de esta gran ciudad, ¿cierto? Gracias por ser parte de esta noche junto a nosotros. Somos Noche de UCB Radio. Por acá saludamos a Cristóbal desde Viña del Mar. Dice que está junto a sus amigos, prendiendo la noche. Sí, pues. Muchos saludos, querido amigo Cristóbal. Algo de la Bouch. Ya pues, allí vamos a programar a la Bouch. Y por acá dice Javiera desde Quilpué, escuchando mientras termina mi día. Muchas gracias por la compañía. Muchas gracias a ti, Javiera. Muchas gracias por estar en sintonía de UCB Radio. Por acá Matías desde Valparaíso. Y de algo más movido para ir activando el ambiente, dice. Se viene. ¿Qué está haciendo, amigo? Matías desde Valparaíso. Y el último de esta ronda, desde Concón, nos está escribiendo Sofía. Lista para el carrete, nos dice. Vamos a continuar con los éxitos. Somos Noche de UCB Radio, más 5632-276-8561. UCB Radio, completamente en vivo y en directo.

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5: Hola, ¿qué tal, amigo Jordan? ¿Qué tal? ¿Cómo estás? ¿Cómo te va? Aquí, recién conectándome a ver, escuchar tu programa. Una maravilla de programa. Un temita, MC Hammer. Me imagino que ya sabes cuál. Un abrazo, amigo. Felicitaciones.
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6: Dice por acá: hola Jordan, soy Fernanda desde Viña del Mar. Estamos haciendo un asado con los amigos. Miren qué rico, ya pues, tienen que invitarnos. Muchos saludos a Fernanda y a todos los que están compartiendo allí en Viña del Mar, ¿cierto? En el asadito, buena música, con el 103.5 FM y el mejor ambiente que lo tiene Noche de UCB Radio a esta hora de la noche.
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0: cambiar de estilos. Continuamos con los éxitos en Noche de Uso de Radio. Estamos recién iniciando esta gran previa.
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4: Qué grandes éxitos a esta hora de la noche. Sí, pues, había que partir con buena energía, ¿cierto? Vamos a irnos con un poquito de batucada. Sergio Méndez se hace presente aquí en el 103.5 FM.

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1: Continuamos con los éxitos completamente en vivo y en directo. Un pequeño año nuevo, ¿cierto? Llega la música de Joe Vasconcelos. Esto se llama Las 6. Aquí en la gran previa de día sábado.

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1: Y en el clásico inolvidable de esta noche de sábado llega la música de Durán Durán, de Reflex, en el clásico inolvidable de UCB Radio.

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1: Te quería pedir un temita, viejo, irresponsable de los Babasónicos.
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1: ¡Mató! 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

0: música del club. Grado 3, aquí en el 103.5 FM. Vamos al WhatsApp, buenas noches.
1: José de Radio, habla Manuel de nuevo de acá de Quintero. Le pido por favor para mi compadre Milín, Common Baby Line My Fire de Goat, por favor. No sé si lo pronuncié bien, pero algo le ponimos con todo al inglés. Que estén todos bien y un día espectacular para todos. Bendiciones.
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3: Buenas noches, DJ Jordan. Quería pedirle el tema de Francis Gain, Ela. Gracias.
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1: Continuamos aquí en el 103.5 FM, noche de sábado, completamente en vivo y en directo. Más 5632-276-8561. Sí. Este programa Los Éxitos, y nosotros le damos en el gusto con sus pedidos musicales aquí en UCB Radio.
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2: Hola, soy Javiera, voy camino al trabajo. ¿Pueden poner una canción de Kiss? Saludos.
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3: ¿Qué tal, Jordan? Buenas noches. Oye, quiero un temita de Poison. Y harto saludo, pues, compa. Abrazo.
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1: Es Noches de UCB Radio, completamente en vivo y en directo. Sí, pues completamente en vivo. Si usted quiere comprobarlo, mándenos un mensaje inmediatamente al WhatsApp de pedidos musicales de UCB Radio.
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1: Oye, enviémosles un saludito grande a nuestros compañeros, ¿cierto? Sí, a nuestro querido Daniel Chino DJ, y también a DJ David y a Enzo Kaminsky, DJ Maski. Sí, pues que estuvieron entreteniendo a la gente anoche. Sí, pues los días viernes se quedaron hasta pasadito de la medianoche, ¿cierto? Sí. Ellos los acompañan los viernes y yo los acompaño los sábados desde las 22 horas. Así que a darle con todo. Vamos al WhatsApp. Muchos saludos y me alegro mucho que estén junto con nosotros cada viernes acá en el 103.5 FM.
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1: Por acá dice: hola, soy Esteban desde Placilla. Estoy aquí con unos amigos tomando algo. Miren. Tranquilito antes de salir. Miren, qué rico. Queremos mandar un saludo a la Valentina, a la Nico, y que vienen en camino. Y si puedes poner September de Here, Wind and Fire para ir calentando motores. Ya, pues, amigo. Saludos para Esteban en Placilla, que ya están en modo previa.
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1: Oye, por acá dice Antonia de Viña del Mar: estoy con mi primo ordenando la casa antes que llegue gente. Miren, tan de carrete, muchachos. Queríamos pedir Up Down Funk de Bruno Mars. Ya, pues, porque sabemos que prende al tiro. Déjale. Llevo el saludo para Antonio entonces desde Viña del Mar. Ya están preparando toda la previa en casita, que viene gente. ¿Podríamos arrancarlo para allá? Sí. Los muchachos acá de UCB Disco, que ya vienen en camino también, porque más rato viene UCB Disco. Sí, pues, con Daniel y David y DJ Jordan.
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1: Y ahí por acá dice: hola, Jordan, Diego de Quilpue, que estoy en la terraza con unos amigos recién empezando la noche. Mándanos un saludito para todos y ojalá puedan tocar Jet Lucky de Daft Punk. Ya, pues, saludos para Diego y todo el grupo en Quilpue. Si me están en previa, ¿cierto? También. Qué rico que la gente está en previa escuchando la UCB Radio, ¿cierto? Es el 103.5 FM y también nos escuchan en todo Chile y el mundo y todo el universo a través de UCBRadio.cl. Somos UCB Radio, la radio que reúne generaciones.

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1: Ya sí llegamos al final de esta noche, de esta edición de Noches de UCB Radio. De música, compañía y muy buena energía junto a todos ustedes. Pero no se vayan, porque ahora arrancamos con todo el bailable que te da UCB Radio, ¿cierto? Se viene UCB Disco. Y esta noche estaremos mezclando en vivo junto a Daniel Chino DJ, DJ David, y quien les habla, DJ Jordan, ¿cierto? Prepárate para seguir disfrutando, sube el volumen y nos metemos de lleno a esta fiesta del 103.5 FM, la radio que reúne generaciones. Nos encontramos el próximo sábado. Que Dios los bendiga, cuídense mucho. Si va a tomar, entregue la llave, ¿cierto?
2: Sí,
1: pues un abrazo grande y nos encontramos pronto. Muy buenas noches.
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1: Son las 5 de la madrugada, 3 minutos.
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2: Son las 5 de la madrugada. 30 minutos.
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2: Son las 5 de la madrugada, 31 minutos.
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1: Son las 5 de la madrugada. 58 minutos.
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1: Son las 6 de la mañana. 30 minutos.
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5: Son las 6 de la mañana, 58 minutos.
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0: sería genial un tema de Phil Collins en mi corazón, ese del tema de la película Tarzán de Disney.
1: Me relaja mucho escucharlos y me gusta mucho la música que tocan, así que quiero pedir la canción Like a Fool de Robin Gibb.

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3: Son las 7 de la mañana, 28 minutos.
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3: Son las 7 de la mañana, 57 minutos.
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8: Hola amigas, amigos, ya estamos listos para una nueva edición de Días Felices en UCB Radio. Compartamos una hora de música recorriendo la historia y las anécdotas de las grandes canciones. Estamos cada día de 8 a 9 horas y con retransmisión a las 21 horas. Puede escucharnos a través del 103.5 FM para la región de Valparaíso y en nuestra señal online que usted encuentra en el sitio ucbradio.cl. Toto es una de las bandas más reconocidas en el mundo, una banda de larga trayectoria. Sus inicios son de 1976, según los registros, y se mantiene activa en la actualidad. El tema Hold the Line fue grabado en el año 1977 y es el primer gran éxito de Toto. Fue incluido en el primer álbum de la banda, llamado justamente Toto, y este es del año 1978. El tema fue compuesto por el integrante de la banda, David Page, quien compuso 8 de las 10 canciones incluidas en este álbum. Sube el volumen con Toto y una versión en vivo de Hold the Line. Comienza Días Felices en UCB Radio.

Peter Frampton, además de su música y su imponente imagen de rockstar en los años 70, causó asombro no solo por sus músicas en sí, sino también por un sonido innovador, el llamado Talkbox, un dispositivo que, conectado a un instrumento musical, a la guitarra en este caso, es capaz de modificar su sonido. Está formado por un pedal de efectos que se apoya en el suelo y un altavoz conectado a un tubo de plástico por donde viaja el sonido y que se introduce en la boca del músico para él modular la melodía entrante. Peter Frampton, en el tema Show Me The Way, demuestra su notable manejo del Talkbox.

Hay bandas que han permanecido por mucho tiempo en el escenario musical, bandas que han sabido reinventarse en el tiempo y que a pesar del inevitable relevo en algunos miembros de la banda, han sabido mantener el sello, el estilo, el sonido clásico, ese que resulta identificable. Y claro, la principal razón de la larga permanencia de estas bandas es que han logrado posicionar también una cantidad importante de éxitos. Es el caso de Journey, una banda formada en el año 1972 en San Francisco, en Estados Unidos, por los músicos Greg Rolie y Neil Young, que habían sido ellos integrantes originales de Santana. Es a fines de esa década, la de los años 70, en que Journey comienza a conocer el éxito. En agosto de 1978 lanzan el exitoso tema Lights.

John Mayall fue un hombre ilustre en la música, un inglés, cantante, compositor, guitarrista, precursor del blues británico. Tuvo su famosa banda, The Blues Breakers, desde inicio de los años 60. En esta banda, recordemos, tuvo un importante paso también Eric Clapton, esto a mediados de los años 60. John Mayall falleció el 22 de julio del año 2024, a sus 90 años. Fue un músico de excepción, creó fusiones interesantes entre el blues, el jazz y el rock. Escuchemos a John Mayall and The Blues Breakers, su banda. Es el tema Hideaway. Es Días Felices en UCB Radio.

0: En 1973, los jóvenes de ZZ Top grabaron el tema La Grange, tema que se convertiría en el mayor éxito de la banda. Para ese entonces eran ellos unos veinteañeros. Todos ellos nacieron en el año 1949, por lo tanto, tenían para cuando crean esta canción, La Grange, solo 24 o 25 años, sin imaginar ellos el éxito rotundo que lograrían en su carrera, especialmente con esta canción, La Grange.
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La banda Kiss lanza en el año 1975 su tema Rock and Roll All Night. Se convierte este tema en un tema ícono, uno de sus más grandes éxitos y quizás la canción que más lo representa. Es la canción utilizada en sus conciertos para cerrar, para el momento cúlmine. Es una canción que figura en numerosas listas como una de las mejores canciones de rock de todos los tiempos. Es de autoría de Paul Stanley y Gene Simmons, las figuras emblemáticas de Kiss.

0: 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No se desprenda de la sintonía, ya regresamos con más canciones, con más Días Felices en UCB Radio.
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1: Son las 8 de la mañana, 25 minutos.
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5: De vuelta en Días Felices en UCB Radio. Síganos cada día de 8 a 9 horas, de lunes a viernes, en el 103.5 FM para la región de Valparaíso o a través de nuestra señal online que está ubicada en el sitio ucbradio.cl. Recuerde que también hay repetición nocturna cada día de lunes a viernes a las 21 horas. La banda Aerosmith, creada en Boston en 1972, es algo así como la versión norteamericana de los británicos Rolling Stone. Una muy buena versión, por cierto. Tienen, sin duda, los mismos códigos de conducta. Reconocido o no, los Rolling Stone fueron fuente de inspiración para Aerosmith. El vocalista Steven Tyler es la propuesta norteamericana a Mick Jagger. La figura de Steven Tyler cumple el rol de frontman a cabalidad. Es todo él un personaje, dueño del escenario, presencia en voz, en vestimenta, con estilo. Él es muy original, carismático, gozador de la vida, lleno, absolutamente lleno de excesos. Nombrado por la crítica especializada como uno de los mejores vocalistas de rock de todos los tiempos. Ragdoll, muñeca de trapo, es un tema grabado por Aerosmith en 1987.

Dust in the Wind es una canción que Kansas la graba en 1977 y la lanza al año siguiente, en 1978. Fue la primera canción en formato acústico de Kansas y se transformó esta canción en una de las baladas de rock más famosas que alguna vez se haya grabado. Acá en esta canción, Dust in the Wind, hay una melodía dulce, hay también un contenido profundo en la letra y ahí me parece que existe un calce perfecto entre música y letra. Esta es una canción que invita a la reflexión. Todos nos hemos preguntado en algún momento qué será de nosotros al final de nuestros días. Y dentro de este pensamiento está la dura realidad. Nada, absolutamente nada, es para siempre. Sobre todo las posesiones materiales. Todo volverá al suelo. En su letra dice esta canción: somos una gota de agua en un mar infinito. Y dice también que finalmente no somos más que polvo en el viento. Es Kansas, el día felices, UCB Radio.

La canción Every Breath You Take de The Police trata sobre un amante posesivo muy exigente con su pareja y tiene una temática que se refiere a las relaciones que están cargadas de toxicidad, con todas las complicaciones que eso significa, de estos amores en que se pretende controlar todos los movimientos de la otra persona. Él siempre la estará observando, dice. Una posesión en que el protagonista pretende disfrazar de preocupación, de mucha comprensión, de mucho amor. Claro, acá el protagonista pretende propiedad y control de la otra pareja, mucha manipulación. La canción se refiere a tener cuidado con las relaciones obsesivas y poco saludables. Every Breath You Take, cada respiro que tomas, dice su título. Lo curioso es que Sting compone esta canción inspirado en el colapso de su matrimonio. Él la escribe pensando en su relación dañada. Sin embargo, cuenta el mismo Sting, la gente la tomó como una dulce canción de amor, dándole una mirada mucho más positiva de lo que en realidad era. Esta interpretación que le dio la gente, la interpretación que se le dio a la canción, sorprendió al mismo Sting.

0: Chris Cornell es considerado uno de los pioneros del movimiento grunge. Murió a los 52 años, una muerte que impactó, que conmovió. Su fallecimiento fue tipificado como un suicidio por ahorcamiento. Chris Cornell, en su carrera de solista, versionó el tema Imagine de John Lennon.
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Dancing in the Dark es una canción de 1984 de Bruce Springsteen, quizás su canción más representativa, y que habla sobre, esta canción, sobre aceptar las incertidumbres de la vida y no dejar que las emociones o las sensaciones negativas te superen. El protagonista acá se siente deprimido, aburrido, cansado, pero busca esperanza y motivación a pesar de todo. Está en la búsqueda de algo, pero mientras, a pesar de todo, él dice metafóricamente que baila en la oscuridad. Escuchemos al jefe, The Boss, Bruce Springsteen, Dancing in the Dark.

0: y nos atrapó el tiempo. 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Amigas y amigos, gracias por la compañía, gracias Gerardo Terán por los controles y por el buen sonido. Cuídense mucho, abracen la música. Lo mejor está por venir. Chau.
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3: Son las 8 de la mañana, 52 minutos.
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4: Información sobre las pirámides de Egipto. Los arqueólogos hablan de 10.000 obreros que participaron en su construcción. Las pirámides de Egipto se encuentran orientadas al oeste del río Nilo. Esto se debe a la asociación que tenían los egipcios entre el ocaso del sol y la muerte. Se estima que la Gran Pirámide de Giza consta de 2.300.000 bloques de piedra que pesan entre 2 y 30 toneladas cada bloque. Hay algunos que pesan más de 50 toneladas.
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6: Un saludo, queridos hermanos y hermanas que nos siguen por las distintas plataformas digitales y también por las distintas radios de nuestra región.
7: Domingo 2 de agosto, domingo número 18 del tiempo ordinario. Del Evangelio de Mateo, capítulo 14, versículos 13 al 21. Jesús se alejó en una barca a un lugar desierto para estar a solas. Apenas lo supo la gente, dejó las ciudades y lo siguió a pie. Cuando desembarcaron, Jesús vio a una gran muchedumbre y, compadeciéndose de ella, sanó a los enfermos. Al atardecer, los discípulos se acercaron y dijeron: «Este es un lugar desierto, ya se hace tarde, despide a la multitud para que vaya a las ciudades a comprarse alimentos». Pero Jesús les dijo: «No es necesario que se vayan, denles de comer ustedes mismos». Ellos respondieron: «Aquí no tenemos más que 5 panes y 2 pescados». «Tráiganmelos aquí», les dijo. Después de ordenar a la multitud que se sentara sobre el pasto, tomó los 5 panes y los 2 pescados y, levantando los ojos al cielo, pronunció la bendición, partió los panes, los dio a los discípulos y ellos los distribuyeron entre la multitud. Todos comieron hasta saciarse y con los pedazos que sobraron se llenaron 12 canastas. Los que comieron fueron unos 5.000 hombres, sin contar las mujeres y los niños. Es palabra del Señor. Todos comieron hasta saciarse. Ese es el gran mensaje de Jesús en este domingo. El contexto, vemos a un Jesús que está en plena actividad, es una actividad intensa, quiere descansar, como cualquier ser humano, pero quiere orar. El descanso es vinculado con nuestra oración, con nuestro estado espiritual. Buena pregunta para empezar. El pasaje de la multiplicación de los panes de Mateo pone algunas cosas distintivas a los otros pasajes de los otros evangelios. Primero, Jesús se compadece. Segundo, le entrega la responsabilidad a los apóstoles. Hoy nosotros como iglesia también tenemos la responsabilidad de no solo multiplicar el pan, sino también multiplicar la esperanza. La iglesia, es decir, todos nosotros tenemos la tarea junto a Jesús de ser capaces de colmar de esas necesidades más profundas del ser humano. Nuestros peces y panes son la Eucaristía, alimento para el alma y para el cuerpo. Que tengan un bonito domingo junto a sus comunidades.
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2: Son las 9 de la mañana, 27 minutos.
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2: Son las 9 de la mañana, 57 minutos.
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1: Son las 10 de la mañana, 29 minutos.
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2: Son las 10 de la mañana. 56 minutos.
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10: Hola, hola, ¿cómo están? Gusto de saludarles. Bienvenidos a Sugerencias del Chef Chile, España. Y por supuesto, desde la madre patria nos saluda y le damos un abrazo a distancia. Nos estamos viendo en pantalla con un sistema moderno. ¿Cómo estás, mi querida Marietita Pradenas Román?
9: Hola, ¿cómo están? Bien, yo feliz de poder haber logrado esta conexión. Nos costó, sí, pero salió.
10: Y seguimos,
9: todo gracias, sí, y todo gracias a Gerardo Terán, que está ahí. Claro. Ahora sí que están los mandos técnicos, porque está, sí, él haciendo posible esta conexión a través del aire, internet, y para poder llevar a sus hogares y seguir llevando a sus hogares nuevamente Sugerencias del Chef Chile a través de UCB Radio. ¿Cómo estás?
10: Oye, sí,
9: Paquito?
10: Bien, fíjate, un poco triste por todo lo que ha pasado en el país. Pero
9: ay,
10: antes
9: eso me lo tienes que contar, claro, sí, pero antes de eso...
10: Vamos a la portada musical.
9: No, pero lo más importante, algo más importante aún, partimos agosto. Hay que cuidarse, chiquillo.
10: Mejor no comente, por favor, no comente.
9: Ya, bueno, ya, entonces vamos con esa portada musical, porque tú estás invitando a todos a través de UCB Radio.

0: Ya estamos de vuelta. Si usted escucha un perrito, por si acaso, no es que esté aquí en el estudio, es en la casa al lado. Así de buena es la señal y de estos micrófonos Samsung que tenemos.
1: Potentes.
0: Oye, sin pensar que este proyecto que nos ganamos, este fue proyecto de Costa Rica y
1: Exacto.
0: que tuviéramos estos micrófonos tan espectaculares y este sistema tan moderno que Gerardo tiene, que nos permite, por supuesto, vernos y conversar como lo hemos hecho durante esta última semana, pero ahora ya con más tecnología
1: Exacto.
0: y estando tú a miles de kilómetros de acá, porque estás a miles de kilómetros. ¿Dónde
1: Miles de
0: estás?
1: miles. Oye, sí, pues Patito, estoy en España, como tú bien lo estabas mencionando, estoy en Barcelona, en un pueblito a unos 40 minutos en tren centro de la ciudad, y estamos aquí en verano.
0: Sí,
1: Muy
0: sí
1: por
0: te
1: el
0: veo.
1: contrario de lo que está pasando por allá,
0: Sí.
1: aquí hemos llegado a temperaturas 30, 32 grados, capeando el calorcito ahí. Tratando de andar suave, liviana, como me ves.
0: Sí. ¿Cómo es la ciudad? ¿A qué ciudad se parece?
1: Se parece bastante a Viña del Mar, ¿eh? Sí. Es que toda esta zona es costera, entonces hay playas, hay mar, hay algunos pueblos que tienen edificios muy modernos, otros que conservan, ¿cierto?, la tradición de las casas más bajas, casas de piedra, en fin.
0: Ah.
1: Así es que, pero es bastante similar a Viña del Mar. Ahora se ha alargado un poco o se ha lanzado un poco esto de la temperatura, pero habitualmente aquí la temperatura no pasa los 28, 27 grados. Pero ahora, esta es una ocasión particular porque en toda Europa hay una ola de calor. Muy por el
0: Sí.
1: contrario de lo que estamos viendo en Chile, Patito, cuéntame. Sé que hay una ola de temporales.
0: Sí, ha sido terrible.
1: Sí.
0: Terrible, la verdad que muy triste, como te decía al principio, porque acá una de las zonas más afectadas es la región de Valparaíso. Pero dentro de la región de Valparaíso, por el lado de la costa, Reñaca ha sido muy golpeada, hay socavones en varias partes y bueno, Reñaca, el mar hace lo suyo aparte, así que Reñaca estuvo,
1: Con Connie Reñaca, ¿no? Parece que.
0: sí, pero más Reñaca que Concón.
1: Ah, ya.
0: Y por este otro lado, ha tomado muy fuerte la zona interior de la provincia de Quillota.
1: Ya.
0: Afectó también mucho Quilpué, que es plano en el centro. Indudablemente que algunos sectores del troncal normal, donde se ubica, por ejemplo, el sector del Colegio Aconcagua, el sector de la población argentina, todo
1: Sí,
0: eso
1: sí.
0: profundamente dañado, y
1: Wow.
0: para la zona interior, lo que es Cabildo, La Ligua, por allá, algunos sectores de Olmué, en estos días han hecho reuniones importantes justamente ahí, en el sector de Olmué, complicado, muy
1: Está
0: complicado,
1: la cosa.
0: de gente
1: Bueno,
0: sufriendo.
1: sí, me imagino, Patito. Por eso le mandamos un abrazo fraterno a toda la gente. Y he
0: Sí.
1: tenido noticias respecto también de los abastecimientos. Algunas amigas me comentaban el tema de las ferias que este fin de semana o el fin de semana pasado han estado abnegados y lamentablemente no se ha podido concretar ahí en
0: Uy,
1: la
0: Marga
1: compraventa.
0: Marga, el Marga
1: Claro.
0: Marga iba cargado, pero
1: Exacto. Y lo
0: uf.
1: otro que me comentaban ahora era la subida del precio de algunas verduras, más que las frutas, ¿eh? Las verduras dicen que están
0: Muy
1: ya un
0: caro.
1: poquito así, un
0: No,
1: poquito
0: también
1: como sobrepasando los temas, sí.
0: los bidones de agua están o estaban en algunos lugares a 2.000 pesos. Yo lo he comprado acá, a 2.000. Ahora 7.000, 8.000.
1: No te puedo creer.
0: Y en algunos
1: Bueno.
0: sectores del norte de Chile, partner, allá por La Serena, por allá, que también el sector, todo el sector norte del país, el sector más afectado, llegó a 18.000 pesos un bidón de 20 litros de agua.
1: Oh, no.
0: Y en
1: Pero
0: supermercado, ¿eh? Puesto en
1: esa es la
0: supermercado.
1: pena, esa es
0: Un
1: la pena que
0: robo.
1: nos da de la especulación que hace la gente justamente en estos momentos cuando más se necesita la solidaridad, tal vez, o la
0: Claro.
1: empatía de ponerse en el lugar del otro. Así
0: Hay
1: que bueno,
0: algunos
1: hagamos un
0: terceros que
1: llamado también
0: no.
1: a esas personas inescrupulosas
0: Claro.
1: que también tienen sus necesidades, pero yo creo que no hay que aprovecharse del resto de la gente.
0: No, no, no, olvídalo. Lo que es Atacama, toda esa zona norte, Copiapó, es increíble. Aparte el daño que hay de la tierra, porque esa
1: De la
0: tierra
1: tierra,
0: no
1: claro.
0: llueve nunca. Ha llovido 4 veces más de lo que llueve en un año, o 5 veces más la cantidad de
1: No
0: milímetros,
1: está
0: 200
1: preparada,
0: milímetros
1: exacto.
0: de agua. No está preparada la tierra para eso. Entonces, que la gente, que los empresarios se aprovechen más encima, es una tristeza enorme, una vergüenza como ciudadanos chilenos. Y no
1: Sí.
0: solamente nosotros lo decimos en uso de radio, sino que mucha gente también lo
1: Lo ha
0: siente y lo
1: percibido y
0: menciona
1: lo ha sentido, sí.
0: en redes sociales, claro.
1: Bueno, pero para subir el ánimo, Patito, ¿te parece que volvamos a la música? Y
0: Listo,
1: ya
0: pues
1: te
0: Gerardito
1: cuento.
0: Terán tiene la buena música, ¿sí?
1: Y después te cuento por dónde anduve.

0: Gracias, Geraldito. Qué buena música, 70-80. Estamos a la distancia, estamos uniendo países, pero
1: Pero
0: nosotros aquí
1: también
0: en el
1: estamos
0: estudio.
1: uniendo generaciones.
0: Generaciones, claro
1: Sí.
0: que sí, pues. La música en
1: Hoy.
0: español, la música en inglés, qué bueno también que nuestra radio ha modificado eso, porque ahora antes era solamente inglés y ahora le incorporó hace un tiempo atrás la música en español, que por lo demás le da un toque bien, bien bueno, buena música.
1: Bueno, nosotros siempre hemos estado incorporando algo en español, ¿eh? Así es que bien por la programación general de la radio.
0: Sobre todo que queremos subir el ánimo y que estamos pasando.
1: Siempre.
0: Oye, agosto, qué terrible, Mari.
1: Partimos, así que
0: Oye, sí,
1: hay que
0: pero.
1: cuidarse.
0: Ah, de veras, partimos agosto recién.
1: Claro.
0: Algunos dicen por ahí que es más difícil pasar septiembre. ¿Será por el
1: Ah,
0: hígado?
1: bueno, será.
0: Oye, cuéntanos, ya que tú estás en Europa,
1: Oye,
0: ¿de a dónde te fuiste a viajar? Cuéntame, cuéntame,
1: amiga,
0: cuéntame.
1: me anduve paseando por las calles, por una de las, puede decirse, ciudades más lindas del mundo, dicen, o de Europa. Anduve en Budapest, que es la capital y
0: De
1: ciudad
0: Hungría.
1: más poblada de Hungría, claro que sí.
0: En Budapest,
1: Así como
0: precioso.
1: es el principal centro industrial, comercial y de transportes también. Además, es la segunda ciudad más poblada de Europa Central, después de Berlín, y es la décima de la Unión Europea. Oye, y de verdad que está siendo considerada, o ya es considerada, como una de las ciudades más bellas de Europa y del mundo. Y Budapest, fíjate, cuenta con varios sitios que son patrimonio de la humanidad, y a mí me da tanta pena ver o pensar en cómo estaba el paraíso y cómo veía esta ciudad que la gente realmente lo toma en serio. Fíjate que
0: Valparaíso, una pena.
1: claro, algunos de los patrimonios de la humanidad están las orillas del Danubio, el barrio del Castillo de Buda, la avenida Andrassy, la Plaza de los Héroes y la histórica línea 1 del metro de Budapest, el segundo más antiguo del mundo, fíjate.
0: Mira.
1: Sí, así es
0: Yo
1: que
0: estaba mirando una fotito acá y la
1: sí.
0: verdad que y se ve muy limpiecito, oye.
1: Súper, súper limpiecito. De hecho, bueno, nosotros tuvimos la oportunidad de visitar el Castillo de Buda, que la ciudad está dividida en dos partes por el río Danubio. Un lugar está Buda y en el otro está Pest. En el lugar Buda hay un castillo precioso, maravilloso, que cuenta como con una ciudadela, ¿no? Porque tenía varios edificios que constaban de diferentes cosas. El edificio del agua, la iglesia, las caballerizas, la biblioteca, en fin. Y bueno, todo eso transformado en lugar turístico, ¿no? Para que la gente vaya, mire. Se regocije con la hermosura del paisaje, porque esto queda en alto y obviamente uno ve ahí todo el río, el Danubio, hay una fortaleza un poquito más allá, y frente a eso, unos metros más hacia, no sé si para el norte o sur, no podría decir la verdad, pero se encuentra el edificio icónico del Parlamento de Hungría. Y es realmente maravilloso, es muy lindo y la verdad es que uno, claro, se regocija con mirar eso, pero uno dice, en Valparaíso hay tantos edificios parecidos a los que vimos.

0: que jugar también acá Wander, que juega, que fue campeón de la Libertadores en
1: Ah, claro que
0: sub-20,
1: sí.
0: y que se juega
1: Con
0: en el estadio Elías Figueroa y también se juega en Madrid. Pero, ¿qué vamos a mostrar nosotros del puerto? Si del
1: Ah, qué
0: puerto,
1: terrible.
0: creo que los
1: La
0: containers son lo
1: penita.
0: más lindo que hay en el puerto,
1: La
0: porque
1: penita, sí, de
0: irse a
1: verdad.
0: darte una vuelta en el bote, pero del otro lado es una
1: Claro.
0: vergüenza. Los
1: Sí.
0: aromas también. Yo que viajo al puerto, que voy seguido para esos lados también, pucha, me da mucha, mucha lata por lo que dices tú.
1: Ya. Sí, Patito, la verdad es que ha sido muy emocionante, pero vamos a ir a la música y
0: ¿Ya?
1: después te traigo lo que nos compete, las
0: Ya.
1: novedades, lo que probé, lo que vi en el mercadito de Budapest y en algunos restaurantes.
0: Vamos con eso.

0: Cercano a la media hora de nuestro programa de este fin de semana, del 1 y 2 de agosto, saludando a toda la familia chilena, uniendo generaciones a través del 103.5 FM y por la señal www.ucbradio.cl, a donde lleguemos, inclusive llegamos a España.
1: Sí. Sí, porque yo la escucho a través de www.ucbradio.cl.
0: Qué
1: Ah.
0: bien.
1: Sí.
0: Oye, cuéntanos de la parte ya que nos convoca.
1: Ah, pero al principio pensé yo antes, porque como nos queda un ratito todavía, podemos seguir hablando la segunda media hora, pero tú tenías una receta
0: Ah, sí.
1: nacional que me dijiste que era
0: El Valdiviano.
1: el Valdiviano, y me quedé como, ¿qué es lo que es el Valdiviano? Yo pensé que era un trago,
0: No, no, no, no,
1: ¿no?
0: no. Este es un platito que sale desde Valdivia al mundo.
1: ¿Ya?
0: Un caldo de charqui y papas perfecto para comer en familia durante los días más fríos. Y como
1: Ah.
0: llegamos a todos lados, tú no, porque tú tienes calor, pero aquí en el sur de Chile sigue lloviendo, siguen los frentes mal tiempo. Hay como cinco frentes más. O sea, la frente mía es poca para todo lo que viene. Así que
1: Ya.
0: este es un plato que va en 38, 40 minutos, que tiene una dificultad intermedia
1: Ya.
0: y que una olla es el utensilio más importante que tiene ingredientes para cinco porciones, 300 gramos de charqui,
1: Ya.
0: ahora el que le guste el charqui póngale 500, cuatro papas grandes peladitas y cortadas en cubos. Dos zanahorias peladitas y cortadas en rodajas, una cebolla picada finamente, la cebollita, dos dientes de ajo picados finamente, medio pimiento rojo picado también igualito, fino, un tomate picado también bien finamente, una hoja de laurel, una ramita de tomillo, una pizca de merquén, un litro de agua, un caldito, en tableta. Ideal de ser que sea de carne, dos cucharitas de aceite vegetal y estamos listos para cocinar en una olla grande. Te recomiendo que caliente el aceite a fuego medio alto, se agrega la cebolla, el ajo y el pimiento, se cocina hasta que la cebolla esté muy bien doradita, se añaden los tomatitos picados y el charqui. Cocino durante unos 20 minutos, removiendo ocasionalmente. En el paso 2 podemos decir que mezclamos bien con el sofrito, agregue o agrega al agua junto con el caldo esta tabletita de carne, la hoja de laurel y el tomillo y se espera que lleve al punto de ebullición, que esté bien caliente mi vergara el Valdiviano.
1: Oye, me
0: Después
1: imagino
0: yo.
1: que el charqui cuando toma contacto con el agua y todo, como que se expanderá, ¿cierto?
0: Claro, lo que pasa es
1: Porque
0: que se reduce.
1: ya.
0: El fuego, yo después que tengo toda esta preparación panercita, la reduzco, incorporo las papas y las zanahorias, que es la parte número 3, cocino de 20 a 30 minutos estas exquisiteces, va a salir un aroma exquisito, o hasta que obviamente las verduras estén bien cocidas, tú sabes que con un palito
1: Sí.
0: de fósforo, un tenedorcito, se da cuenta uno el tiro, y finalmente se sirve de inmediato, partner, de inmediato, ¿ya? Y este Valdiviano, la verdad que queda realmente espectacular. Los colores, amarillo,
1: Claro.
0: rojo, el sabor, el charqui. El charqui queda, y Michel, el charqui está en trocitos. Mira qué cosa más rica.
1: Sí,
0: Bien.
1: veo. La
0: A
1: gente dirá,
0: sufrir.
1: ¿qué están viendo? Bueno, estamos viendo esa foto que tú me la
0: Claro.
1: podrías mandar para poder publicarla, para que vea la gente lo que es ese Valdiviano.
0: Ah, ya, te la voy a mandar mañana. No, si te la voy a. Ya. Oye,
1: Ya,
0: ya.
1: sería todo.
0: Sería todo. Vamos a la pausa.
1: Sí, ya no tenemos que separar la pausa, pero ya estamos de vuelta pronto, pronto con algunas otras recetas y conociendo algo más de la cultura gastronómica de Hungría.
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3: Son las 11 de la mañana. 26 minutos.
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2: Ya estamos de vuelta junto a Patricio y Marieta, con más sugerencias del chef.
1: Ya estamos de vuelta. Sugerencias del chef. De repente veo la camarita y te veo como pegado. Está pegado.
0: Estaba mandando la foto, partner.
1: Ah, ya por eso. Oye, déjame contarte un poquito esto de la gastronomía que descubrimos en Budapest. Y que destaca por sus sabores intensos y el uso generoso, pero generosísimo, del pimentón paprika.
0: ¿Paprika le dicen allá?
1: El pimentón, de aquí viene, de aquí, o sea, de allá viene el paprika, pues.
0: Ah, de mira, Hungría. No sabía.
1: Así es. Y también la crema agria es también uno de los platillos o productos indispensables en la gastronomía. Los platos incluyen a la estrella, que es el goulash, que es esta sopa espesa de ternera y papas, que es un poco parecido a tu valdiviano, ¿eh? Estaba viendo, porque tiene papas. Y tiene, bueno, tiene pedacitos de ternera ahí, el valdiviano, lo tuyo era con charqui.
0: Sí, y hay otro plato... muy rico, partner. Sí. Muy, muy rico.
1: Y hay otro plato que se llama el langos, que es una masa frita con ajo, queso y crema agria. Ahí parte entonces esa crema agria siendo uno de los protagonistas de la gastronomía. Oye, y fíjate que déjame hablarte un poquito más del goulash. Así se pronuncia. Se escribe goulash, pero se pronuncia goulash. Y ese es el plato nacional de ellos. Es un reconfortante estofado o sopa, ¿cierto? Que es más bien espesita, de carne de vaca, con papas, con cebolla y con abundante pimentón. Por lo que tú te podrás haber dado cuenta, cosa que yo no probé, porque a mí no me gusta el pimentón.
0: Somos dos, no nos gusta el pimentón, qué terrible.
1: Oye, pero allá es famosísimo y a todos le echan pimentón. Lo otro que, otro plato que averigüé es el pollo al pimentón, que es un pollo tierno bañado de una salsa cremosa y súper densa, hecha con pimentón y con crema agria. Entonces la crema le baja un poco ahí el sabor o la intensidad del pimentón, pero la verdad es que yo no, gracias, no. Y generalmente esto es servido con una pasta húngara llamada nokedli. Y el nokedli es como los tallarines, pero es una pasta de ¿cómo crema se llama? De trigo, ¿no? Pasta de trigo, de como la habitual es nuestra. Porque hay que tomar en cuenta que esta nación o este imperio en alguna época tuvo mucha influencia italiana. Entonces el tomate, el pimentón, las pastas forman parte importante de su gastronomía. Mira, y hay otra cosita que también me llamó la atención que también forma parte de importante como protagonista, pero yo lo había conocido en otra gastronomía, en la gastronomía alemana, austriaca, que tiene que ver con las hojas de col fermentada, el chucrut, las hojas del repollo. Y aquí hay un platito que se llama toltot kapotska, y que es una hoja de repollo, ¿cierto? De col fermentada, rellena de carne picada, de arroz y de especias, cocinadas a fuego lento con salsa de tomate y otra vez crema agria. Menos mal que no, este no tenía pimentón. Pero fíjate que, si bien es cierto, ya el pimentón y la crema forman parte importante de la gastronomía, en general habían platos bastante sabrosos, por ejemplo, y cosas para todo el mundo. Es bastante cosmopolita. Y yo encontré muchos restaurantes que tenían comida vegana o comida vegetariana. Entonces ahí uno como que no nota. Claro que a la usanza de ellos, por ejemplo, me comí, que diga, una hamburguesa vegetariana a base de garbanzos. Y estaba
0: Ya.
1: exquisita. Y
0: Que
1: como te
0: también está acá en
1: digo,
0: Chile,
1: súper claro, pero por eso te digo súper internacional. O sea, ellos no discriminan, digamos, no, son nuestra comida. Y había muchos restaurantes que tenían la comida tradicional y abierto también como estas otras cosas vegetarianas, veganas. Está muy en boga ya esto, cosas sin gluten. Así es que bastante interesante. ¿Te gustó?
0: Recordémosle al público que nos está escuchando, nuestros auditores fieles, por
1: Sí.
0: supuesto, pero hay gente que se está incorporando. Estamos hablando de la gastronomía que conociste en tu viaje a Bulgaria.
1: No, Hungría.
0: Ah, perdón, Hungría. Clarito. Ya,
1: Clarito.
0: y
1: Sí.
0: claro, de tu viaje a Hungría y que has recorrido su gastronomía. Oye, ¿y el pan? ¿Probaste pan allá en Hungría? ¿Qué tal el pan? ¿Qué
1: Fíjate
0: tal la
1: que
0: masa?
1: usan bastante, no, usan bastante las, como las tortillas de pan, pero estas blanditas parecidas a los hindúes. ¿Te acuerdas que te
0: Sí.
1: comentábamos en algunos programas que usan estas, como en vez de pan usan estas tortillas?
0: Sí, claro.
1: Hay algunas más
0: Claro.
1: gruesas y unas más delgaditas. Bueno, ese tipo de
0: Es
1: cosa.
0: como el pan árabe que llega acá, que llegó a Chile también,
1: Exacto.
0: que son esas tortillas que son muy ricas por lo demás en
1: Sí.
0: un burrito,
1: Exacto. Así,
0: sí.
1: así. Y algunas vienen amenizadas con ajo, con algunas especias, con mantequilla. Pero la verdad es que son bastante internacionales en eso. Mira, si después de la música te interesa, podemos
0: Ya.
1: revisar algo de lo que a ti te encanta, los postres y los dulces.
0: Oye, te tengo uno acá espectacular. Vamos con esa
1: Ya.
0: pausa y ya volvemos a sugerencias del chef Chile, España.

0: Oye, qué entretenido. Lo bueno de estar a distancia, estamos haciendo nuestras sugerencias del Chef Chile gracias a la tecnología, es lo primero que tenemos que decir,
1: Sí.
0: y a la persona humana que nos maneja esta parte, que es Gerardo Terán, a quien le agradecemos eternamente, porque gracias a esta ayuda podemos llegar a ustedes, tanto Marieta a 6 horas de diferencia con Chile, ella en España, por eso le
1: Sí.
0: colocamos sugerencias del Chef Chile España,
1: España,
0: ¿ya?
1: sí. Así como
0: Porque...
1: también tuvimos nuestra sugerencia del chef Chile, Costa Rica.
0: Claro,
1: Ya estamos internacionales nuevamente.
0: totalmente, partner. Estamos en postres. Yo también te tengo un postre, pero sabes que como yo sé que tú te cuidas y hay mucha gente que, y yo lo tengo en la casa porque Sofita, la lactosa le hace mal.
1: Ya.
0: Entonces, aquí todo ahora, la leche y todo lo que se compre, los postres, el mismo choclo que viene congelado, tiene que ser sin lactosa para no perjudicar la salud de Sofita. Entonces nos ponemos todo a dieta ahí.
1: Ya,
0: Y
1: perfecto.
0: te tengo un postre de manzana
1: Ya, cuenta.
0: rápido, pero sin
1: Ya,
0: lactosa, ¿ya?
1: ya.
0: Un postre ligero y fácil de hacer. Para cerrar tu cena de fin de año, de fin de semana, de fin de fiestas patrias, de fin de, no sé, por Campeonato
1: Fin de
0: Mundial
1: lo
0: de
1: que sea,
0: Fútbol.
1: ya.
0: ¿Ya? Esta versión sigue siendo deliciosa, ¿eh? Pero
1: Ya.
0: más liviana que la común y corriente,
1: Ya.
0: porque obviamente para quienes evitan lactosa les viene perfecto para compartir con una familia o amigos.
1: Ya, cuenta, cuenta,
0: Aquí
1: cuenta.
0: necesitamos una licuadora, tenemos una porción para 12 personas, por tanto
1: Ya.
0: son 150 gramos de manzana pelada. Y cortada en cubos, 5 huevos, 60 gramos de leche en polvo,
1: Sin
0: medio
1: lactosa.
0: tarro de, sin lactosa, claro, medio tarro de leche condensada sin lactosa, que también existe, 240 gramos de mantequilla, 120 ml de jugo de manzana, 400 gramos de harina, una colita de canela, que hace también una cucharadita de canela en polvo puede ser, y una cucharadita de polvos de hornear. Y ahí estamos listos con los ingredientes. Yo mezclo en la licuadora de forma alternada los ingredientes secos. Primero la harina, leche en polvo, polvo de hornear, canela y los líquidos, huevos, leche condensada sin lactosa, jugo de manzana y mantequilla derretida. Proceso a velocidad media por unos 5 minutos, haciendo pausas si es necesario, hasta lograr una mezcla homogénea. Engraso y en harina moldes individuales, que son estos bajitos chiquititos, estos moldes de muffin, por ejemplo, o un molde más grande, según lo que usted prefiera. En el caso mío, ojalá fuera un molde de queque, de esos grandes. ¿Ya? Vierte la mezcla,
1: No quiere nada.
0: vierte la
1: Solo para
0: mezcla
1: ti.
0: en los moldes y llévelos hasta el... digamos hasta el poco menos del borde y horneé a 200 grados Celsius unos 30 minutos, 30, 40 minutos hasta que al insertar un cuchillo o palito salga limpio, lo que indica que está cocido por dentro. Listo,
1: Perfecto.
0: enfríe, retire del molde y perdón, retire del molde primero, después deje que se enfríe a temperatura ambiente, decore a gusto con frutos secos, con manzanita o azúcar flor. Y listo, ahí está el
1: Perfecto.
0: postrecito que le acabo de comentar, parnercita, exquisito para usted.
1: Sí, me tincó, así que voy
0: Un
1: a
0: súper
1: retener
0: rápido.
1: esa recetita rica.
0: Se la estoy mandando en este minuto, partner.
1: Ya, muchas gracias, muchas gracias. Oye, te comento, hay un postre callejero por excelencia en Budapest que se llama Kurtuskalax. Y se escribe con una serie de cosas raras. Pero mira, este dulce es conocido en español como pastel de chimenea. Y es una masa cilíndrica, como quien dijera un cono de helado, pero más grueso. Y se asa al carbón. Se cubre con azúcar caramelizada, canela o nuez. Y dentro de ese cono tú puedes ponerle fruta, helado, crema, chocolate, lo que se te
0: Uy, qué
1: antoje para ti.
0: rico.
1: Es exquisito. La verdad es que yo ya lo había conocido en otro país Pero claro, todos estos países de ese sector tienen compartidas muchas cosas gastronómicas, mucha cultura. Entonces, este día yo lo conocía, pero me contaron que era el postre característico callejero por excelencia. Es un dulce que uno lo compra como uno compra un helado en cualquier parte. Es exquisito, pero ahora tengo que reconocer que me comí uno chiquitito, porque hay unos gigantes, que yo voy a mandar las fotos, pero yo me comí uno chiquitito, ¿ya? Para no ser tan grosera.
0: Tan chanchita, digámoslo
1: Y el pastel estrella
0: nomás.
1: de Hungría se llama Tarta Dobos. Y es un bizcocho de varias capas relleno de crema de chocolate y coronado con una crujiente capa de caramelo, patito. Mira, aquí no se usa eso, ¿eh? De cubrir las tortas o los postres o las tartas con caramelo. El caramelo allá, fíjate que es un ingrediente bastante utilizado tanto en comidas saladas como en dulces. Así que es muy rico. Y por último, hay un postre tradicional que consiste en una capa de bizcocho de sabor clásico con nueces y cacao, crema pastelera, más nueces, pasas bañadas en ron y cubierto con nata montada, que esto es la crema nuestra, ¿cierto? Y chocolate fundido, patito. Imagínate esa bomba.
0: Chuda. No,
1: Esta es
0: nada.
1: la. Se llama Somloi Galuska, este postre tradicional. Ahí hay tres
0: Qué
1: postrecitos, incluida esa
0: rico.
1: torta, que son los tradicionales, los más conocidos y que. Yo, por supuesto, los voy a tratar de mandar las fotitos para que la gente también tenga la impresión de conocer estos postres ricos, maravillosos, que se encuentran en otras partes del mundo, pero que también podemos en algún momento llegar a practicarlos en nuestro país, ¿o por qué no?
0: Correcto. Hoy estamos conversando con Marita Pradena, que está en Barcelona y que estuvo de viaje por Hungría y nos está entregando esa recetita in situ, que el mejor trabajo que pueda haber y que uno ya como profe retirado, porque ya está, terminé el semestre, Maritita, y ya fueron 37 hermosos años,
1: Sí, pues.
0: cerca de 20.000 alumnos que ya terminamos formalmente y que yo estoy dando un paso al costado en forma definitiva, pero dentro uno nunca pierde después de tantos años el tema académico, pero lo cognitivo, el conocimiento tiene que ver con investigar. La mejor forma de aprender es investigar y lo que tú nos estás entregando es una investigación. Fuiste a Hungría,
1: Sí,
0: estuviste en
1: perfecto.
0: Budapest, estuviste ahí in situ, maravilloso. El testimonio es distinto, diferente.
1: Ah, claro que sí, y la probadita también. Es diferente probarlo in situ que probarlo en la casa, hay que
0: Sí,
1: decirlo.
0: de todas
1: Ahora
0: maneras,
1: vamos a intentar replicar algunas de estas cosas para irles contando cómo nos va resultando. Oye, nos
0: no.
1: tenemos que ir a la última pausa musical, parece,
0: Sí,
1: Patito, y ya
0: la
1: estamos de
0: última
1: vuelta.
0: pausa y ya estamos para despedirnos.
1: Eso.

0: Nos queda un par de minutos para despedirnos, pero aprovechemos, tú que estás y te sabes de memoria más que yo, nuestras redes sociales para que la gente pueda ver las fotos, pueda ver las recetitas. ¿Dónde nos encuentran, querida Panercita?
1: Nos encuentran en nuestras sugerencias del Chef Chile, en nuestro Instagram, así tal cual, todo junto, y también en SugChef, en nuestro Facebook. Ahí vamos a colocar un poquito más explayado nuestro recorrido con las fotitos y algunos parajes maravillosos que me gustaría compartir también con todos ustedes.
0: Maravilloso. Ya lo sabe usted, nos puede encontrar Sug, SUG de gato, SugChef en Facebook y también estamos en Instagram, ¿verdad?
1: Sugerencias del
0: Como...
1: Chef Chile completo.
0: Perfecto. Y obviamente, ¿sí?
1: Y también nos puede contactar a través de nuestro correo electrónico sugerenciasdelchefchile@gmail.com si quiere acompañarnos en algún programa, si quiere acompañar a Patito allá en el estudio, en algún programa, como usted quiera. Estamos para compartir con ustedes estos programas de sugerencias del Chef Chile.
0: Se aproxima una visita pronto, ¿eh? Ya me indicaron, así que probablemente la próxima nos juntemos una vez más en el estudio de UCB Radio, ahí en Agua Santa, o aquí en Agua Santa, en Viña del Mar,
1: Claro.
0: donde, qué maravilloso, ¿eh? Porque Gerardo está en Villa Alemana,
1: Sí.
0: ¿ya? En la ciudad histórica de del país, y yo en Viña y tú en España, increíble,
1: Increíble.
0: increíble, ¿eh? Yo, que para
1: La
0: nuestra
1: magia de la
0: generación.
1: tecnología.
0: Claro, yo abrigado y tú en polera, increíble.
1: Sí.
0: Bueno, nos
1: ¿Cuándo me
0: tenemos
1: has
0: que ir,
1: visto ahí
0: Panda.
1: así, con estos vestidos así tan livianitos? Yo
0: Sí,
1: me muero de frío allá.
0: claro. Bueno,
1: Ya, querido.
0: gratísimo una vez más escucharte a la distancia y también en este caso para la grabación, verte.
1: Sí.
0: Y nos mantenemos al habla, querida Panercita, y le damos
1: Sí.
0: las gracias a Gerardo porque ha sido un artífice en este proyecto. Gerardo, te dan muchísimas gracias por... estar ahí y a unirnos a través de la tecnología, ¿verdad?
1: Gracias, Gerardo, y gracias a todos por permitirnos nuevamente acompañarles a través del 103.5 de la frecuencia modulada en UCB Radio y también en la señal online en www.ucbradio.cl. Chao, chao, Patito, que estés bien. Cuídense,
0: Chao,
1: les
0: Panercita.
1: abrazamos.
0: Un abrazo.
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2: Son las 11 de la mañana, 54 minutos.
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2: Son las 12 horas 30 minutos.
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2: Pedir un tema, no sé qué caso está bien pronunciado. Can't Help Feeling I Love, de Elvis Presley. What?

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1: Son las 12 horas 59 minutos.
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El equipaje del destierro, Horacio Salinas, una versión instrumental de un gran tema de Patricio Mans en nuestra portada. Muy bienvenidos a la edición especial de Dimensión Latinoamericana en UCB Radio. Reciban un saludo cordial y la invitación a compartir música de Chile y América Latina. La primera parte del programa la dedicaremos al gran compositor, cantautor y escritor chileno Patricio Mans, en un nuevo aniversario de su nacimiento en el sur de Chile, el 3 de agosto de 1937. Incluiremos parte de su obra más significativa en los primeros minutos del programa. El próximo miércoles 5 de agosto celebraremos otro natalicio de un cantautor chileno también muy destacado, Rolando Alarcón, nacido el 5 de agosto de 1929, folclorista, profesor y compositor chileno, director del conjunto Cuncumén, ganador del Festival de la Canción de Viña del Mar en 1970 e integrante de la Peña de los Parra y del Movimiento de la Nueva Canción Chilena. Algunas de sus canciones las incluiremos en el programa de hoy. También saludaremos el Día Nacional de un hermano país, la República de Bolivia. El próximo jueves 6 de agosto, el país altiplánico celebrará oficialmente el Día de su Independencia Nacional. Además, dedicaremos hoy un espacio a la trascendencia internacional del cantautor Víctor Jara, que ha hecho noticia mundial esta semana al ser detenido uno de los 7 militares que lo asesinaron en 1973. Y en la segunda parte del programa, nuestro invitado de honor será el gran Jorge Cafrune en concierto, grabado en vivo para la Asamblea de Naciones Unidas en 1976, con sus más grandes interpretaciones en la proximidad de su natalicio el 8 de agosto. Y comenzamos con la obra de Patricio Mans y una de sus primeras canciones, El Andariego.

El andariego. Patricio Mans, el cantautor, poeta, músico y escritor, nació el 3 de agosto de 1937 en la localidad de Nacimiento, en el sur de Chile. La siguiente canción está basada en un texto de Violeta Parra, musicalizado muy joven por Patricio Mans, recordando sus años en el sur de Chile, el exilado del sur.

El exilado del sur, Patricio Mans, a quien estamos dedicando la primera parte de Dimensión Latinoamericana en UCB Radio, en la proximidad de su natalicio, este lunes 3 de agosto. Y una de las grandes obras que compuso durante su exilio a mediados de los 80 en Europa y que grabó acompañado del grupo Inti-Illimani, Patricio Mans, llegó volando.

Llegó volando, Patricio Mans, autor e intérprete. Vamos a completar esta primera parte del programa con una de las grandes obras que compuso el artista chileno cuando aún formaba parte del histórico elenco de la Peña de los Parra, arriba en la cordillera.

En la segunda parte del programa rendiremos un homenaje a otra gran figura latinoamericana, Jorge Cafrune, en concierto en la Organización de Naciones Unidas en 1976. Lo presentaremos en conmemoración de su natalicio, el 8 de agosto de 1937. Y a continuación, otro gran compositor, cantautor y profesor chileno, Rolando Alarcón, caracterizado por su talento de creador innato de canciones sencillas que hasta hoy son enseñadas en los colegios de nuestro país. Una de ellas es la siguiente, titulada Voy a recorrer el mundo.

Voy a recorrer el mundo, Rolando Alarcón. Así comenzamos a presentar la obra del compositor, cantautor y profesor chileno, uno de los más olvidados creadores de canciones sencillas que hasta hoy son enseñadas en los colegios de nuestro país. Una de ellas es la siguiente, titulada Mocito que vas remando.

mocito que vas remando, Rolando Alarcón, el compositor chileno que nos enseñó los ritmos y las danzas folclóricas del sur de Chile, algunas prácticamente en extinción, como el ritmo de Cirilla, de esta siguiente composición, Mi abuela bailó Cirilla.

Mi abuela bailó Cirilla, Rolando Alarcón. Vamos a completar este homenaje al cantautor chileno, nacido un 5 de agosto de 1929 en Chillán. Este miércoles será su natalicio, con una de las primeras canciones de reconocimiento de la necesaria unidad de nuestra América Latina. Rolando Alarcón, Si somos americanos.

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1: Es la 1:00 p.m. 31 minutos.
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7: Nuestro invitado de honor en la segunda parte de Dimensión Latinoamericana en UCB Radio será el gran Jorge Gafrune en concierto, el único cantautor latinoamericano que actuó para la Asamblea de Naciones Unidas en 1976. El próximo 6 de agosto, la República de Bolivia celebrará el aniversario de su independencia en 1825. El grupo Aguatiñas de Bolivia, a mi patria Bolivia.

a mi patria Bolivia, el grupo Aguatiñas, cantando en quechua y español, ambos idiomas oficiales de Bolivia, que logró su independencia de España gracias al decidido apoyo del libertador Simón Bolívar. Otra gran agrupación boliviana cantando a su patria, Sabia Andina, La Vida por mi Bolivia.

La vida por mi Bolivia, Sabia Andina. En Dimensión Latinoamericana de UCB Radio estamos presentando un saludo anticipado al Día de la Independencia Nacional de Bolivia, cuando el hermano país cumple 201 años de vida independiente. Otra popular agrupación del país altiplánico, los Corus, y su canción Bolivia. Ser tu

Bolivia, el grupo Los Corus. Completamos este espacio dedicado al aniversario de la independencia de Bolivia el próximo 6 de agosto con el prestigioso grupo Calamarca, ciudad de piedra en quechua, con la siguiente composición titulada Bolivia es nuestra nación.

Luego presentamos a nuestro invitado de honor, Jorge Cafrune, en un histórico concierto ofrecido para la Asamblea de Naciones Unidas en 1976. Víctor Jara, cantautor, profesor y director teatral, hizo noticia mundial esta semana al concretarse la detención de uno de los 7 militares que lo asesinaron en 1973. A continuación, presentamos la trascendencia internacional de su obra musical. Comenzamos en Francia. Norman Reidman interpreta una primera canción: El derecho de vivir en paz.

El derecho de vivir en paz. El francés Norman Raymond. En Francia, la obra de Víctor Jara es muy respetada. Algo similar ocurre en Holanda. El cantautor holandés Cornelis Vreeswijk, Vientos del Pueblo.

Vientos del Pueblo, el músico holandés Cornelis Vreeswijk en la interpretación. La trascendencia mundial de la obra de Víctor Jara se aprecia en esta excelente versión en inglés del clásico Te Recuerdo Amanda, para sus giras internacionales, interpretada por el grupo Quilapayún.

Te recuerdo, Amanda, una de las canciones chilenas más conocidas a nivel internacional con el grupo Quilapayún. Vamos a completar la muestra de la trascendencia de la obra de Víctor Jara con el músico británico Peter Gabriel, interpretando en español, junto a Inti-Illimani, la famosa canción El Arado.

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2: Son las 2 de la tarde. 5 minutos.
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9: Iniciamos la segunda parte de Dimensión Latinoamericana en UCB Radio y vamos a presentar lo anunciado, un gran concierto con una de las más grandes figuras de la canción latinoamericana, el argentino Jorge Cafrune, un ídolo del canto popular de su país. Actuó para la Asamblea de Naciones Unidas en 1976, siendo el único latinoamericano en llegar a tan alta cumbre mundial. Con ustedes, la guitarra y la singular voz de Jorge Cafrune.
10: La canción que voy a dejarles pertenece a la zona de mi tierra, el norte argentino, que tiene como actividades principales la explotación de la caña de azúcar, los tabacales, las minerías. Yo soy nacido en la zona de los tabacales, y esta canción es como un homenaje al hombre del surco tabacalero.

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Bueno, entre medio de las canciones yo suelo arrimar algún poema de nuestra gente que escribe en la poesía sin necesidad del acompañamiento musical. Tenemos nosotros gente muy importante en las letras cuya producción ya trae, digamos, la musicalidad que trae el poema noble, el poema verdadero. Por eso voy a dejar un mensaje de un poeta santafesino, don José Pedroni, que es a mi criterio uno de los más hermosos homenajes que se le hace a la mujer. Vaya entonces dedicado para todas las damas presentes este poema que dice Pedroni así: Mujer, en un silencio que me sabrá ternura, durante 9 lunas crecerá tu cintura, y en el mes de la siega tendrás color de espiga, vestirás simplemente y andarás con fatiga. El hueco de tu almohada tendrá un olor a nido, y a vino derramado nuestro mantel tendido. Si mi mano te toca, tu voz, con la vergüenza, se romperá en tu boca lo mismo que una copa. Tu cuerpo todo entero, como un vaso rajado que pierde un agua limpia. Tu mirada un rocío, tu sonrisa la sombra de un pájaro en el río. Y un día, un dulce día, quizás un día de fiesta para el hombre de pala y la mujer de cesta, el día en que las madres y las recién casadas vienen por los caminos a las misas cantadas, el día en que la moza luce su cara fresca y el cargador no carga y el pescador no pesca. Quizás yo esté de viaje. Un día, un dulce día, con manso sufrimiento te romperás cargada como una rama al viento, y será el regocijo de besarte las manos y de hallar en el hijo tu misma frente simple, tu boca, tu mirada y un poco de mis ojos, un poco casi nada.

una antigua canción, tema popular, quiere decir que de tan antigua que es, el pueblo es el dueño de estas melodías que tal vez, sin lugar a duda, van de Europa a América y se afincan en las distintas zonas de nuestros territorios. La cautiva.

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Jorge Cafrune, actuando para los presidentes del mundo en la Asamblea de Naciones Unidas en 1976, una histórica muestra del canto latinoamericano, consiguiendo el más amplio reconocimiento con uno de sus más grandes exponentes, Jorge Cafrune. Sigamos con nuestro gran invitado de honor en Dimensión Latinoamericana de UCB Radio.

Voy a dejarle una de las últimas composiciones de uno de nuestros más grandes músicos y poetas, Don Atahualpa Yupanqui. Esta canción la escribe él después de un problema que tuvo al corazón, y él la titula Yo quiero un caballo negro.

de uno de nuestros grandes poetas, don Jaime Dávalos, voy a dejarles esto que él considera de Sudamérica o de Hispanoamérica. Al hablar don Jaime Dávalos con el verbo que solo les pertenece a los grandes poetas, dice así: nadie la para ya, no pueden detenerla ni la calumnia, ni el boicot, ni el odio. Subyace en la conciencia de los pueblos que la tierra jamás fue despojada. Este es un continente de aventura que a los aventureros se los traga, les sube despacito por la sombra y el ojo codicioso les socava. Vendrán los desahuciados de la tierra buscando sus riquezas legendarias hasta que un día en una misma greda se confundan las lenguas y las razas. América, animal de leche verde, por la gran cordillera vertebrada, hunde el hocico austral bajo del polo y descansa en su fuerza proletaria. Sube por la luz, lenta y segura, con el polen del sol en sus entrañas, y su destino torrencial fijado está en el tiempo por la Vía Láctea. El hambre, la violencia, la injusticia, la voluntad del pueblo traicionada no harán sino aumentar su rebeldía, no harán sino apurar en sus entrañas el Hijo de la Luz que viene a unirnos en una misma espiga esperanzada. Porque América del Sur, tierra del futuro, igual que la mujer, vence de echada.

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3: Son las 2 de la tarde, 34 minutos.
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8: En Dimensión Latinoamericana de UCB Radio estamos presentando un valioso documento histórico con uno de los folcloristas latinoamericanos más apreciados, Jorge Cafrune, con una extensa trayectoria artística junto a la publicación de una muy nutrida discografía y cinematografía con actuaciones en toda América Latina. Sigamos con la segunda parte de este histórico concierto para la Asamblea de Naciones Unidas en 1976.
9: Voy a dejarles una milonga que habla. Nosotros los argentinos, es muy poca la gente que sale con el canto a hacer conocer. Tal vez sea nuestro canto un poco medio tristón, no tiene el ritmo de países como Brasil o México, el Paraguay. Y esta milonga habla de la relación cuando uno va a Europa, en especial a España, del hombre argentino y el caminito español.

Desde que se ha organizado en el mundo el cobro de los derechos autorales, hay en las distintas partes, tanto en América como en Europa, una tremenda proliferación de poetas y músicos. En realidad uno no sabe si es que existen en verdad verdaderos poetas, un movimiento poético verdadero, o es que solamente se quieren arrimar a los cobros de los derechos autorales. Y a la industria de la protesta, de la pseudo poesía, yo considero que la forma de dignificar al hombre es hablándole en el lenguaje más digno, que es la verdadera poesía, la que queda. Por eso, al ver este proceso pseudo poético, me gustan cantar estos versos.

0: Atahualpa Yupanqui.
1: Bueno, amigos, muchas gracias. El más grande orgullo que pueda tener un cantor es estar en este escenario a donde se dan cita la gente de todo el mundo. Agradezco la gentileza de la gente que me ha hecho posible venir aquí, el amigo, la señora, el otro amigo que no lo veo por acá, allá está, mi compañero. Me voy a despedir dejando un homenaje a nuestra raza indiana con una canción. Muchísimas gracias por la gentileza de ustedes y la de la gente que me ha permitido llegar hasta ustedes.

El valioso canto latinoamericano de Jorge Cafrune resonando en la Asamblea de Naciones Unidas con un gran exponente continental y su valioso legado artístico-cultural. Comenzamos a agradecer la sintonía de ustedes y a despedir este especial concierto que forma parte de lo mejor de la historia de la música popular de nuestra América Latina. Les dejo con la última parte del programa de hoy en UCB Radio y la parte final de este gran concierto de Jorge Cafrune en la Asamblea de Naciones Unidas en 1976.

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Bueno, amigo, ahora me la despide en serio, entonces. Voy a dejarles en tres pequeñas partes de algunos versos la significación del gaucho, que es un hombre. Cuando me preguntan por ahí si existen gauchos en la Argentina o en el Uruguay, no existen ya más gauchos. El gaucho es un personaje que responde a un tiempo histórico social.

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3: Son las 3 de la tarde, 5 minutos.
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1: 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Son las 3 de la tarde, 27 minutos.
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3: Son las 3 de la tarde, 57 minutos.
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1: Son las 4 de la tarde, 28 minutos.
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1: Son las 4 de la tarde, 57 minutos.
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3: Hola, hola, hola, hola, ¿cómo les va? Tengo a ustedes muy, pero muy buenas tardes. Iniciamos la transmisión del equipo líder en transmisiones deportivas, Golazo en UCB Radio, para toda la audiencia mayoritaria de nuestra región y, por supuesto, también del país y también, ¿por qué no?, en las otras latitudes donde hay un wanderino, donde hay un hincha del fútbol, donde hay un porteño, escuchándonos, por supuesto, a esta hora ya de la tarde para un partido correspondiente a la 18ª fecha de la segunda rueda del torneo de la Primera B, donde el cuadro Caturro, el cuadro Santiago Wander, sublíder del torneo, enfrenta en calidad de visitante a Deportes Santa Cruz. Un partido complicado, un partido difícil como siempre, una cancha que se presume, la del Joaquín Muñoz García, va a estar pesada por todo lo que ha significado el tema de las inclemencias del tiempo, el sistema frontal, que sobre todo le ha tocado la zona sur en estas últimas semanas, o en todo el país por lo demás, pero en estos últimos días, últimas horas, la zona sur. Para eso ya estamos listos y dispuestos para comenzar nuestro trabajo en la jornada de hoy, junto a don Roberto Briceño San Juan, la voz que vende el Golazo en la jornada de hoy. ¿Qué tal, Roberto? Anoche no pudo mucho con la suspensión del partido entre Limache y Ñublense por el tema del transformador que falló. Sí. Pero ahora sí, estamos listos y dispuestos para estar junto a usted en esta jornada. ¿Qué tal, Roberto? ¿Cómo le va?
4: ¿Qué tal? Buenas tardes, Carlos Campos. Sí, teníamos ganas de transmitir ese compromiso con Carl Felgueras anoche, con los chicos también, Limache y Ñublense. Hay que esperar para ver cuándo se juega ese compromiso. De momento estamos acá en el 103.5 FM, junto a quien presenta habitualmente el tiempo de juego. 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
3: Estamos ya listos y dispuestos, decíamos, para acá, y nos acompaña como siempre esta dupla de comentaristas, sobre todo en la campaña Santiago Wander estas temporadas. Don Jorge Luisero, lo saludo primeramente a usted. ¿Cómo le va? Buenas tardes.
5: Buenas tardes, el placer de siempre estar con ustedes, por supuesto, y lógicamente con los auditores que hacen posible esta transmisión, así que estamos, como tú decís, listos y dispuestos para analizar lo que puede pasar en este partido.
3: Y don Jorge Díaz Guerrero, profesor, ¿cómo le va? Bienvenido nuevamente al equipo de Golazo en las transmisiones.
6: ¿Qué tal, Carlos? Buenas tardes al panel y a los auditores de Golazo. Buenas tardes.
3: Don Nicolás Río, que va a estar con las informaciones, preparando las formaciones, también en todo el apoyo que significa el trabajo del relato. Don Nicolás Ríos, ya recuperado de una semana complicada en cuanto a resfrío, pero estamos listos y dispuestos. ¿No es así, Nico? ¿Qué tal? ¿Cómo te va?
7: Hola, Carlos. ¿Cómo le va? También un saludo a todo el panel. Sí, ya estamos de vuelta al fin. Extrañaba ya los partidos, pero qué bueno que nos recuperamos bien y disponibles totalmente.
3: Qué bien, pues hoy supervisa técnicamente nuestro trabajo DJ Maskin, don Enzo Gonsalvo, los mandos técnicos. Saludo para él también, que hace posible esta transmisión para toda la fiel audiencia, digo, de Golazo en UCB Radio.
4: Así es, y en las redes también sociales, digitales, sí, pues. 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
3: Y vamos a ir ganando tiempo para este partido que se presenta a las 5:30 de la tarde. Vamos a ir ya viendo resultados en algún momento también de lo que ha sido algunos encuentros de la Primera B. Lo que significa que hoy día Wander tiene la posibilidad de acercarse al puntero, porque nadie va a sacar a Cobreloa después del empate que obtuvo ayer frente a Curicó en condición de visitante, pero así todo Wander puede acercarse y estar muy, pero muy cerca a lo mejor de llegar, siempre y cuando pueda superar a Santa Cruz en este partido.

0: Comienza a jugarse a las 5:30 de la tarde. Nicolás Ríos, tenemos ya formación del decano del fútbol chileno confirmada.
1: Confirmada la formación del decano.
0: Vamos de inmediato revisando entonces con qué oncenas arranca el equipo que dirige el uruguayo Francisco Palladino.
1: En portería con el número 36, Byron Martínez.
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1: Cuatro hombres en la línea defensiva por la derecha, el 7, Axel Herrera, dupla de centrales, el 31, Christopher Valenzuela con el 18, Sergio Felipe por la izquierda, el 16, Pedro Navarro.
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1: Tres hombres en la mitad del campo, el 38, Dina Portilla, también está el 5, Leandro Navarro, y el 8, Joaquín Silva.
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1: Y en la ofensiva, el 23, Ignacio Flores, 14, Cristóbal Ponce, y el 37, Denilson San Martín.
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1: Reiteramos, el 11 de Santiago Wanderers en su visita al sur para enfrentar a Deportes Santa Cruz. En portería, el 36, Byron Martínez, 4 hombres en la línea defensiva, el 7, Axel Herrera, 31, Christopher Valenzuela, 18, Sergio Felipe, y 16, Pedro Navarro. En la mitad del campo, el 38, Dylan Portilla, 5, Leandro Navarro, y el 8, Joaquín Silva. En la ofensiva, 23, Ignacio Flores, 14, Cristóbal Ponce, y el 37, Denilson San Martín.
2: Somos Golazo en UCB Radio, luego Santa Cruz Wanderers, con el relato de Carlos Campos en el 103.5 FM.
0: Sí, con novedades de la formación de Santiago Wander, ya la vamos a analizar. Conozcamos la banca de suplentes del cuadro porteño para este partido, Nicolás.
1: El portero suplente es el número 25, Felipe Terrazas. Lo acompañan 9, Marcos Camarda. 10, Jorge Luna. 15, Martín Villarroel. 22, Javier Parragués. 24, Alexander Dubó, y el 32, Vicente Vargas.
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0: Sí, antes ya de confirmar la formación del cuadro local de Deportes Santa Cruz, ya lo estaba ahí, estábamos escuchando la formación y dialogaban Jorge Siviero con Jorge Díaz. Nos extraña sobremanera. Damos por hecho que volvían titulares, de hecho uno lo hace, Felipe como titular y Camarda, que habían salido por suspensión y hoy les toca retornar, pero la novedad aparece Camarda en el banco suplente. No sé si arranca con 4 volantes, un 9 medio mentiroso que puede ser Ponce. ¿Qué les parece a ustedes, Jorge Siviero, Jorge Díaz, esta formación sin el goleador del equipo y sin el goleador, uno de los goleadores del campeonato?
3: Bueno, yo creo que llama muchísimo la atención, yo creo que está todo el mundo justamente pronosticando de que creo que ha sido una, diría yo, una decisión lógicamente del técnico, pero llama absolutamente la atención porque es un jugador importantísimo, no solo el goleador de Wander, sino que uno de los goleadores del campeonato, ha sido factor fundamental para que Wander esté donde está y llama absolutamente la atención, sí, sin duda alguna. No sé cuál será la razón, después habrá que preguntársela. Y en cuanto al sistema, seguramente por lo que vimos en la alineación va a ser un 4-4-2, porque Ponce, por encima de que pueda jugar como un 9 mentiroso, no es ni cerca algo parecido a Camarda, así que creo que por ahí va la cosa con la diría yo, la decisión que ha tomado Palladino para enfrentar a Santa Cruz.
0: Don Jorge Díaz,
4: Sorpresivo, por decirlo menos.
0: ¿Ya?
4: Yo creo que Camarda es uno de los pocos, y no me malinterpreten, intocable en el equipo. El que no saco nunca, yo voy a Camarda.
0: Al que se lo coge.
4: Al goleador.
0: Claro.
4: Y ahora tendrá que haber un motivo de peso, no sé, pero si tuviera algo físico.
0: Cancha pesada.
4: No tendría que ir.
3: Exactamente, no estaría en la banca.
4: La cancha, claro, no estaría en la banca. ¿Sí? Ahora la cancha pesada, para todo va a estar igual, pues, así que. Da lo mismo, yo creo que es cosa que lo entiende, porque insisto, sí. Si va a improvisar un 9 y tiene el 9 goleador en la banca, absurdo, es lo menos que puedo decir.
0: Yo creo que va a apostar, yo voy a relatar, no voy a comentar, pero voy a verme a lo mejor. Es lo que visualizo, tal vez, no estoy en la mente del técnico tampoco, muy por el contrario, lo que estamos revisando acá. Claro, puede ser un 9 mentiroso, Ponce se recoge, baja y sube, pero yo creo que apunta un poco la salida de los centrales que puede tener Santa Cruz con los dos puntos.

0: 30 extremos rápidos que va a tener y que no los va a abrir a lo mejor. ¿Cómo le llaman en términos futbolísticos?
1: Centralizar,
0: sino que las diagonales, van a buscar eso. Y tratar a lo mejor de aprovechar esa lentitud que pueden tener los centrales con la velocidad de Flores y de San Martín por las orillas. Creo entender eso. Y agrupadito un poco en el medio, marcando, y el ida y vuelta yo creo que lo va a hacer Joaquín Silva. No sé qué les parece a ustedes.
2: No, desde el punto de vista sí, seguramente va a proteger mucho más el medio campo con la presencia de Navarro, que siempre es el que se equilibra, o que equilibra, mejor dicho, al equipo tanto en la fase ofensiva, en la salida, como después en el repliegue defensivo, acompañado por Silva, que es el que recorre mayor distancia y que en determinado momento es el que auxilia a todo el mundo, para dejar a Portilla y Ponce en lugares de salida, pero arriba tiene dos jugadores que normalmente juegan por las orillas, tanto Flores como San Martín. Entonces, no sé quién puede tomar la posición que normalmente tendría que ocupar Camarda, que llama la atención, y vuelvo a repetir, como dijo Jorge, sorpresivo este cambio.
0: Bueno, cuando empiece ya a jugarse el partido y vamos a ver la disposición y cómo se enfrenta Wander con esta nomenclatura futbolística del partido de hoy frente a Santa Cruz. ¿Algo sí que aportar, don Jorge?
1: Sí, y lo otro que a mí me sorprende, yo no sé qué pasa con Martín Villarroel y Palladino.
0: Pero si jugó titular otro día central, pues.
1: Sí, de central, pues. Pero ¿quién es el mejor contención? O sea, sí, contención, disciplinado, que está en el medio, que es el que pone respeto, el que pone la pierna fuerte cuando hay que ponerle, ¿quién es?
0: Sí, pero fíjate que no estoy haciendo una defensa de Portilla, pero Portilla en los últimos partidos le ha respondido en esa faceta, no tan solo marcando, sino que saliendo, jugando, y va alternando con Navarro. A lo mejor le es, creo, más efectivo en esa función Portilla que lo que hace Martín Villarroel, que quita, pone pierna fuerte, que también es importante en el momento del partido. Yo creo que por ahí ha puesto el técnico.
1: Sí, ¿sabes lo que a mí me...? No sé si estamos de acuerdo o no, y para eso estamos, no podemos estar
0: de acuerdo. Lo bueno es nunca estar de acuerdo, eso es bueno, porque así interpretamos a la gente que escucha.
1: Ahora, claro, ¿cuál es el problema que yo veo? Navarro, dentro de todo lo que ha sido importante en el mediocampo del Wander, para mí es el más desordenado del mediocampo.
0: Pero le da el equilibrio, para mí.
1: ¿Qué equilibrio? Si no está, de repente se va a tirar un córner a la izquierda y viene un contragolpe rápido del equipo y no llega. No llega, sencillamente. Carlos. Entonces, hay varias cosas que para mí Navarro se desordena mucho, como tira córner por la derecha, por la izquierda, tiros libres y de repente se va al ataque. Deja botado su puesto.
0: Como yo no comento, don Jorge Luis Severo, ¿qué opina usted?
2: Bueno, yo pienso de que ahí difiero con mi amigo, ¿verdad? Es decir, yo creo que Navarro, dentro de todo, es cierto, es el ejecutante por su buena pegada. De hecho, muchos goles de Wander han salido a través de tiro libre o córner ejecutados por él, ¿verdad? Y en la mitad de la cancha es un jugador que muchas veces también se repliega a la línea defensiva. Lo comparábamos el otro día con lo que hacía Marcelo Díaz, tanto en la selección como en la Chile. Claro, en definitivamente Navarro jugaba también conformando una línea de tres. Ahora, con el acompañamiento de Portilla y de Silva, creo que se va a abocar mucho más a estar centralizado en la mitad de la cancha.
0: Escuchemos al ayudante técnico Santa Cruz, Carlos Ramírez.
3: Seguramente se va a ver un juego un poco más directo, se va a ver un juego un poco más de menos de construcción, porque seguramente vamos a tener que buscar de todas las maneras posibles para poder llegar al arco rival.
4: ¿Y por dónde lo han planificado? ¿Medio campo? ¿Por dónde lo van a hacer? ¿Van a ir a apretar?
3: No, lo hemos planificado de una manera bastante cautelosa, de empezar a ver qué también están proponiendo ellos los primeros minutos. Y tenemos los planes correspondientes para poder soslayar ese al rival.
0: Ahí está la palabra. Escuchemos al técnico Wander, Francisco Palladino.
5: Sí, hemos trabajado y pensado en algún plan B en cuanto al estado de la cancha, pensando en los pronósticos que existían. Creo que lo que hace es extremar cuidados, partido de detalles más que nunca, y en ese sentido quizás asumir menos riesgos en cuanto a la salida, en cuanto al juego asociado básicamente, o llevarlo más a un juego más directo seguramente que lo que estamos acostumbrados a generar.
4: La idea es sumar para seguir arriba, ¿no?
5: Por supuesto, siempre es importante sumar, sabiendo de la dificultad de venir a un reducto que Santa Cruz hace fuerte, que busca imponer sus condiciones. Intentaremos hacer nuestro trabajo y llevarnos, ojalá, 3 puntos de aquí si hacemos bien las cosas.
0: Ahí está la palabra del técnico Santiago Wanderer. Nicolás Río, porque hay gente que nos escribe y como que disgustada, ¿por qué no ocupa a Camarda? ¿Por qué lo manda a la banca? Pero

0: existen razones y que también son que vamos a analizar por qué.
1: Sí, Marcos Camarda no estuvo entrenando bien en la semana, algunos entrenamientos directamente no estuvo y se encuentra con molestias físicas. Ya. Por eso es que no parte del arranque, y yo creo que era lo lógico, según lo que hablan ustedes, yo estoy muy de acuerdo, no creo que sea por algo más. El tema es también lo que decían ustedes en su comentario y buen análisis, que por qué no va con otro delantero centro, considerando que tiene Javier Parragués.
0: Claro, y si está con molestia física igual lo lleva, no sé, por hecho de ser goleador, conversó con el técnico, qué habrá pasado ahí, porque cuando un jugador no está en condiciones, dice llanamente no lo convoca.
2: No, yo creo que ahí está la disyuntiva que tiene que haber manejado Paladino, pero yo soy de una opinión, si el jugador no está en condiciones de abordar al 100% la posibilidad de jugar, tampoco va a estar en la banca, con mayor razón, al contrario, siempre es difícil entrar con el partido ya en pleno desarrollo, entonces después habrá que preguntarle cuál es la decisión en definitiva.
0: Don Roberto Briceño, sí. La voz que vende en Golazo en UCB Radio, y de ahí conocemos la formación del cuadro Santa Cruz.
3: Está interesante esta previa acá en Golazo en el 103.5 FM. 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
0: Vamos a conocer la formación del cuadro que dirige Dalcio Givaroli, Deporte Santa Cruz, Nicolás Ríos. ¿Cómo forma el cuadro cruceño?
1: En portería con el número 29, Juan Doleta.
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1: Cuatro hombres en la línea defensiva por la derecha, el 22, David Tati, dupla de centrales, el 4, Gino Lucema con el 5, Brian Camisazo. Por la izquierda, el 12, Felipe Alvarado.
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1: Tres hombres en la mitad del campo, el número 2, Iker Quirós, también está el 14, Diego Plaza, y el 18, Hugo Herrera.
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1: Y en la ofensiva, el 19, Esteban Flores, el 9, Nadir Zeinedine, y el 23, Nicolás Barrios.
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1: En portería, su capitán, el 29, Juan Doleta, 4 hombres en la línea defensiva, el 22, David Tati, 4, Gino Lucema, 5, Brian Camisaza, y 12, Felipe Alvarado. En la mitad del campo, el 2, Iker Quirós, 14, Diego Plaza, y el 18, Hugo Herrera. Y en la ofensiva, el 19, Esteban Flores, 9 para Nadir Zeinedine, y el 23 lo usará Nicolás Barrios.
3: Y este equipo corre toda la cancha, es Golazo en UCB Radio, 103.5 FM.
0: Ahí está la formación del cuadro Santa Cruz, conozcamos de inmediato la banca, Nicolás, ¿te parece?
1: El portero suplente es el número 1, Maximiliano Enríquez, lo acompaña Nicolás Guerrero, el 10, Santiago Mederos, 15, Juan Delgado, 16, Joaquín González, 26, Cristóbal Moreno, y 34, Cristóbal Castillo.
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0: ¿Y el cuarteto arbitral para este partido, Nicolás?
1: El árbitro principal es Gastón Filip, el asistente número 1, David Pizarro, el 2, Carlos Carvajal, y el cuarto árbitro, Agustín Valenzuela.
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0: Bueno, así como Wander no tiene Camarda titular hoy.

0: jugador anda en el ritmo que tiene, que es el goleador del campeonato, nada menos, jugando en un equipo que evidentemente está en las últimas posiciones, es de destacar su labor. Y lógicamente, al no jugar, creo que es un aliciente para el equipo de Wander, que va a tener una preocupación menos. Pero seguramente el que lo sustituya va a tener su posibilidad de poder demostrar que está en condiciones de pelear esa capacidad de ser titular junto a Diego Arias. Pero creo que va a ser una baja sensible, seguramente.
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2: Sí, el técnico Wander decía el tema de la cancha, complicaciones. No está lloviendo, en todo caso, ahí en Santa Cruz para este partido, pero debe estar bastante jabonosa, bastante inestable el terreno de juego, sobre todo para el fútbol que puede hacer Santiago Wander. Recordemos que no se habilitó hinchas wanderinos para este partido, solamente hinchas locales que ya están presentes en este recinto deportivo. Revisemos los resultados. Primero, en la primera A, partidos que ya terminados, jugaron la Unión de Concepción 0, Audax Italiano 1. Es el partido que se jugó en la jornada de antes de ayer. Ayer, Cobresal 4, Unión La Calera 0, allá en el Estadio del Norte. Partido que transmitió Golazo en Sausalito. Everton 3, Colo-Colo 4. Acá jugaron en La Cisterna, Palestino 2, con un golazo de media cancha. Derrotó a Coquimbo Unido 2-1. El partido que se iba a jugar en Lucio Fariña quedó postergado para una próxima fecha, pues está pospuesto entre Limache y Yublense. Y hoy jugaron allá en el estadio Ester Roa Rebolledo de Concepción. El local Deportes Concepción dio cuenta de la Universidad Católica por 3-0. Y hace poquito nomás, en el estadio La Portada, cayó el local Deportes La Serena 1, O'Higgins de Rancagua 2. Y a las 5:30, en igual horario del partido de Santiago Wander Santa Cruz, estará jugando la Universidad de Chile con Huachipato. De ahí le contamos lo que pasa en la primera vez.
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2: Resultado de esta jornada, 18ª de la primera B, partidos ya terminados. Igualaron 1-1 en Quillota, San Luis con Rangers de Talca. San Marcos de Arica igualó 1 con Deporte Iquique en el clásico ya del norte. Deporte Antofagasta derrotó categóricamente a Unión San Felipe por 5-1 allá en el Calvo Bascuñán. 0-0 igualaron en el Bicentenario de la Granja Curicó Unido con Cobreloa. 3-2 con nada del día de hoy, venció en el Municipal de San Bernardo Magallanes a la Unión Española. Y Puerto Montt venció también la jornada de hoy, partido que se jugó a las 3 de la tarde, de visita a Recoleta por 1-0 el cuarto puertomontino. Juegan ahora, está dicho, Santa Cruz con Wander 5:30, y posteriormente estarán jugando ya la jornada del día lunes a las 20 horas, Deportes Temuco con Deportes Copiapó. La tabla de posición, la primera vez, tiene a Cobreloa. No lo van a desbancar de ahí por esta fecha, 33 puntos el puntero. Segundo lugar, con el partido que tiene por jugar, Santiago Wander con 29. San Marcos también llegó a 29 puntos, lo mismo que Puerto Montt. San Luis avanzó a 27. Antofagasta sumó a 26, compartiendo con 25 puntos está la Unión Española. Magallanes, Deportes Temuco, tiene 23. Copiapó 23, van a ser rivales el lunes. Recoleta quedó con 22. Curicó Unido sumó a 19. Iquique sumó a 17. San Felipe se quedó con sus 16. Santa Cruz, que es el penúltimo, tiene 12, que juega contra Wander. Y Rangers de Talca con 5 unidades. Eso es lo que es la tabla de posiciones de primera vez, cuando los equipos ya se aprestan a salir al terreno de juego.
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1: La novedad, Nicolás Ríos, claro, Wander va hoy día con camiseta verde, pantalón verde, media salviverde, pero la novedad es que camiseta nueva, de nuevo diseño, mejor dicho, con quien lo viste, por el tema aniversario también, que habitualmente para estas fechas siempre Wander, la mayoría de los clubes lo hacen por lo demás.
2: Sí, y que no tuvo muy buena aprobación en los hinchas, en comentarios de redes sociales, principalmente por dos factores, pero era inicial. Voy a decirlo, no, que no fue tan relevante, lo que tanto no se quejaron los hinchas, es que no hubo tanto cambio. Lo único que cambiaron, los pequeños detalles naranjos que tienen el cuello y mangas, ahora son blancos, y esta camiseta ahora tiene más auspiciadores, sobre todo en el pecho. Entonces, eso obviamente al hincha no le va a gustar, que la camiseta presente tantos auspiciadores, sobre todo en la parte frontal.
1: Sí, pero a la directiva le conviene que tenga más auspiciadores también.
3: Porque saca el pecho.
1: Claro, para tener más, claro,
2: como pero, se estila ahora. Pero hablando de diseño, no tiene gran cambio. En la parte de adelante del cuello tiene algo blanco.
1: A mí me gustó, ¿sabes por qué? Porque más allá que esas winchas tenían de color naranja, que eran del auspiciador que tenía anteriormente, o que lo tiene todavía, como que le perdía un poco el efecto. Podría haber sido negro, podría haber sido de otro color en su momento, pero se utilizó eso y ahora vuelven a un blanco verde que siempre lo ha tenido Wander. Es más normal la camiseta, pero no sé, el hincha se hincha y se respeta su opinión, pero a mí, por lo menos a mí que colecciono camiseta, me agradó el modelo.
2: Sí, esta camiseta, este cambio de segunda rueda se parece más a lo que es histórico de Wander, a diferencia del año pasado, que el año pasado Wander en la primera rueda tuvo una camiseta absolutamente verde. Y la segunda rueda se cambia algo que tenía muchos de diseños blancos.
1: Hay algo bien claro, las camisetas no juegan, claro, identifica un club y todo. Claro. Son los hombres la que la visten, la que tienen que marcar la diferencia dentro del terreno de juego. Y ahí está el saludo a los capitanes. ¿Quién es el capitán de Santiago? Es el portero Doboleta con Leandro Navarro, cambio de banderines. Muy, muy bueno esa. Han entendido los clubes, han entendido los clubes, y hoy día veía en redes sociales la empresa que está fabricando banderines. Agradecía a Everton ayer por haber hecho el gesto de intercambiar banderines con Colo Colo, y Colo Colo no trajo banderín, se le entregó el capitán de Everton, le entregó Oyarzún el banderín a Arturo Vidal. Y la empresa de banderines, que conocemos los proveedores, hacía en redes sociales el agradecimiento y mostraba el banderín. Es bonito eso porque marca un fair play.
3: Una tradición.
1: También. Una tradición que se había perdido, lamentablemente, que ahora se ha retomado, Nico, ¿no es así?
2: Sí, sobre todo, por ejemplo, en el club del que estamos haciendo transmisión ahora, que es muchas veces van sin banderín, y yo creo que tal vez puede ser un poco incómodo para el capitán, en este caso Santiago Wanderers, cuando él recibe un banderín del equipo rival y él no tiene nada que entregar.
4: Oiga, pero en la primera, por ejemplo, el día yo veía, Católica no le entregó a Concepción y Concepción sí le entregó a Católica.
3: Ayer Concepción le entregó tres goles.
4: Va un banderín, para que se acuerden.
0: Estamos en Golazo, en UCB Radio. Las voces hoy de el Nico, ¿cierto? Don Jorge Díaz también, Jorge Siniero, Carlos Campo, que va a relatar, Enzo Gonzalvo en la sala máster, Nico Ríos, ahí me está grabando tu apellido. 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
1: Reiteramos la formación: Nicolás Río de Wander y también de Santa Cruz.
2: En portería el 36, Byron Martínez, 4 hombres en la línea defensiva, el 7, Axel Herrera, duple, centrales el 31, Christopher Valenzuela con el 18, Sergio Felipe por la izquierda el 16, Pedro Navarro en la mitad del campo el 5, Leandro Navarro lo acompaña también el 38, Dila Portilla y el 8, Joaquín Silva en la ofensiva, 23, Ignacio Flores, 14, Cristóbal Ponce y el 37, Denison San Martín.
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4: Va a ganar, si quiere seguir en la lucha, ¿sabe por qué?
1: A esta altura del campeonato.
4: Los extremos futbolísticos lo olvidaron, San Marcos y Puerto Montt.
1: Exactamente.
4: 29 puntos.
1: Veremos cómo se da la cosa. Vamos con la formación que falta Santa Cruz, Nico.
2: En portería el 29, Juan Doboleta, 4 hombres en la línea defensiva, el 22, David Tati, 19, Esteban Flores, 5, Brian Camizaza, el 12, Felipe Alvarado en la mitad del campo, el 4, Gino Lucema, 14, Diego Plaza, 18, Hugo Herrera, perdón, en la delantera, el 2, Iker Quirós, 23, Nicolás Barrios, y el 9, Nadir Zeinedin.
0: Estamos en YouTube también, Golazo FM, en el 103.5 FM, nos preparamos acá en Golazo para el relato de Carlos Campos Castro. Para

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1: Gracias, señor. Oiga, Eduardo Bolete nos aporta, por ejemplo, los banderines. Cobresal no entrega banderín, dice. Entrega una figura en cobre con una cajita conmemorativa al partido de turno. Bonito gesto también. Ya le hace. Comenzó el partido, comenzó a moverse la pelotita en el estadio Joaquín Muñoz García. Juega en Santa Cruz con Wanderers, va atacando el local, va entrando al área. Un hombre, un remate arriba. Primera llegada a fondo del cuadro Santa Cruz. Balón se va sobre la portería que defiende Martínez.
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1: Avisó rápido Nico ahí con Barrios.
2: Muy, muy dormido Santiago Wanderers. Además, Axel Herrera está tan adelantado que Nicolás Barrios entró pero solo. Creo que ese fue el principal problema, más que haya disparado al arco. Hubiese sido un gol a los 10 segundos. Muy dormido empezó Santiago Wanderers.
1: Va a sacar desde el fondo el portero Byron Martínez. Hoy luce una tricota naranja. Algo desmedida, pero alcanza ya el cabezazo por acá Ponce, intentaba meterse también Navarro, la va luchando Pedro Navarro, la va ajustando con San Martín, la lucha el cuadro wanderino, la refleja en medio campo, ya se nota que la cancha tiene algunas dificultades, sobre todo por las orillas, va intentando salir el pase de Felipe, totalmente desmedido, saque de costado que favorece al cuadro de Santa Cruz, Nico.
2: En definitiva es Ignacio Flores quien está tomando más esa posición de delantero centro y lo está acompañando un poquito más, pero un poquito más retrasado Joaquín Silva.
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1: Va a aprovechar la velocidad seguramente por el medio, ha pasado por el otro costado, alcanza a dar el cabezazo Felipe, la pelota queda ahí, va resolviendo también la zona media Herrera, saca la pelota ahora, va intentando, la va quitando Navarro, la va luchando en el otro costado, la pierden ahora, tiene dificultades un poco en la pelota ahí, la iba luchando Valenzuela, arranca en velocidad, va intentando presencia, se va tocando cortito la pelota, se quiere meter San Martín, arranca por izquierda, sorteando la marca, saca el centro, se le cruza a Tati, la pelota se va al lanzamiento de esquina que favorece al cuadro de Santiago Wanderers.
2: El número uno.
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1: Camisaza tuvo que cruzarse ahí cuando arremetía San Martín, que había dejado atrás la marca de Tati. Va a venir lanzamiento de esquina, Leandro Navarro al servicio, le va a pegar con pierna derecha, va a ir seguido a la portería que defiende Juan Ignacio de Boleta. Va a tomar posición Navarro, va a venir la orden del árbitro Gastón Philippe para el lanzamiento de esquina, primero del partido y primero para el cuadro Caturro. Viene corriendo ya, viene preparándose, se toman ahí en el área, los va a separar Philippe, visten de amarillo los árbitros hoy. Sí, ahí el que está forcejeando me parece que es Hugo Herrera con uno de Wander.
2: Herrera con Ponce.
1: Herrera con Cristóbal Ponce, Ponce empuja. Herrera lo saca hacia adelante, se empujan ambos, lo que pasa típico en las áreas. Mientras no lo derribe, el árbitro tiene que estar pendiente. Va a venir el centro de Navarro, va a venir la orden. Se demora, se dilata, le va a pegar Navarro, la pelota va arriba. Al segundo palo, la pelota es totalmente desmedida. Se pierde por el otro sector, juega en el fondo el equipo local.
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1: Va a tomar el servicio correspondiente del fondo el portero Juan Ignacio de Boleta, capitán del equipo, que viste íntegramente de rojo, camiseta, pantalones y medias. Toma vuelo ahí desde su portería de Boleta. Va al servicio, contacta el balón, la pelota va más allá de mitad de cancha, por el sector izquierdo, totalmente fuera del terreno de juego, juega, repone, saque lateral, el equipo porteño.
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1: Pelota fuera, no pudo. Se nota ya, Nico, te lo pregunto a ti primero, porque ya los gestos de los jugadores, pelota mojada, la cancha un poco pesadita, cuesta un poco.
2: Y a Wander le cuesta mucho en estas condiciones. Me acuerdo también un partido con San Felipe, que fue allá en el Valle de la Aconcagua, les costó mucho porque no podía hacer su juego y empiezan a hacer esto, a tirar pelotazos, pero sin destino.
1: Exacto, porque juega ras de piso el cuadro Wander, tiene esa característica. Va a tocar la pelota el cuadro Santa Cruz, arranca por derecha, por acá viene buscando Camisaza, el pase largo profundo arriba, no alcanza a contactarla, se queda pegado ahí el jugador Zinedine, perdió la pelota, va recuperando, busca la salida, buena maniobra, lo van derribando San Martín, pero sin falta, va a tocar la pelota ahora, se cruza oportunamente en la marca, desde atrás venía un hombre de Wander y le envía fuera del terreno de juego, Portilla era, saque lateral que favorece al cuadro de Santa Cruz.
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1: Otro saque desde el fondo de Camisaza, totalmente desmedido, el balón nuevamente está fuera de la cancha, ahí pegadito donde está la banca del cuadro Santa Cruz. Va a jugar Pedro Navarro, saque lateral, va a tomar posición ya para ejecutar. Viene, se limpia las manos, la pelota está mojada, va a jugar Navarro, Ya viene, claro que está Wanders con la camiseta antigua, no con la nueva, porque tiene los ribetes salmones, por lo menos

0: la camiseta Navarro, toca la pelota otra vez, arranca en velocidad, se va abriendo Barrios por izquierda, el mano a mano con Herrera, le deja mucho espacio, le va a pegar, se metió abajo, la pelota se va afuera, se fue fuera, le dejó mucho espacio, no apretó la marca Herrera, alcanzó a pensar y a rematar, el jugador de Santa Cruz se fue fuera de la portería, otra llegada por el sector derecho, la retaguardia de Wander, Nicolás.
1: Sí, si bien esta vez Herrera no estaba tan adelantado, pero nunca fue fuerte la marca, dejó que Barrios hizo lo que quisiera, se pudo acomodar muy bien. Fue el primer palo, fue por fuera para la fortuna de Santiago Wanderers, pero parece que le falta firmeza ahí al lateral derecho de Wanderers.
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0: Estamos en los primeros instantes, la pelota va y viene, tiene dificultades por un sector de la cancha, por ahí sacan el balón donde está más complicado, va buscando otra vez, se mete Barrios por allá, dolor de cabeza para Herrera, el mano a mano, saca el centro, rebota en Herrera, rebota otra vez con Barrios, va tratando de entrar por allá Alvarado, va buscando la pelota otra vez, el ex jugador de Wanderers, formado Felipe Alvarado, repasa la marca de Herrera, lo quiere sortear, ahí está Ponce marcando ahora, lo van tomando, la va manejando, la va aguantando por allá, pasó nomás Alvarado, se metió, se le quedó atrás la pelota, ahora lo va a cubrir Joaquín Silva, la ganó otra vez Alvarado, la va recuperando, rebota la pelota en Herrera, a dificultades en la marca, en la zona defensiva Wander, toma el control del balón el equipo Santa Cruz, difícil otra vez, hay un remate, la pelota que rebota en Joaquín Silva, ese rebote lo capitaliza al otro costado Flores, va tocando con Herrera, arranca Ignacio Flores, aplica velocidad, se quiere cerrar Lucema, la tiene ahora, el balón está fuera del terreno de juego, saque la que favorece al cuadro de Valparaíso.
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0: Se barrió con todo ahí Flores, el número 19, Esteban Flores, cuando quería avanzar el otro Flores, el Santiago Wander. Ya va jugando el equipo porteño en la zona ofensiva, buscaba en el centro, no alcanza a capitalizarlo, la va sacando como viene del fondo, por ahí tanto el jugador Camisaza. Se juntaba otra vez, la perdieron, la va recuperando Wander, va cayendo un hombre al piso, no hay falta, viene la contra de Santa Cruz, arranca en velocidad, la está pidiendo Barrio, la va manejando de plaza, se muestra por derecho un hombre, prefiere jugarla por mitad de terreno donde está avanzando Herrera, arranca otra vez en velocidad, se va adelantando Tati, viene por el sector derecho, el lateral, va a buscar el centro Tati, ¿quién le espera por el medio? Alcanzó al cabezazo Silva, que está defendiendo en el fondo, va recuperando Barrios, toca corto por el medio, buscando otro centro, por ahí quiere elevarla, no puede el jugador Navid Zinedine, la pelota quedó picando, la va recuperando, la va jugando atrás, la va recuperando Brian Camisaza, el centro arriba, el cabezazo de Felipe, sale al sector derecho, con tranquilidad Herrera resuelve, sacando el balón, un pelotazo largo, sin destino.
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0: El pelotazo largo, dos boletas, la va devolviendo un golpe de cabeza Sergio Felipe, con el mismo expediente en el fondo de Julio Camisaza. Ahí hay una falta ahora, va tomando, no, dice el árbitro, reclamaba una infracción la gente, ya están todos embarrados los jugadores, sobre todo los de Santa Cruz. Tocó la pelota San Martín por izquierda, va a cambiar juego, prefiere aguantarla, la tiene San Martín, cambia juego, buscando a Flores, vamos a ver qué hace Flores entre la marca Lucema, la pelota quedó picando, hay un golpe de cabeza en mitad de terreno, por ahí la va resolviendo Iker Quirós, tocó el balón ahora, la recuperó Joaquín Silva, hay un rebote consecutivo, atrás se refugia Tati en el portero doboleta y este se queda con la pelota, de inmediato sacó el pelotazo largo arriba, a eso juega el equipo Santa Cruz, a no perder tiempo en la zona donde está, no está bien la cancha, prefiere jugar el pelotazo largo, ahí va deambulando, la va llegando Diego Plaza, tocó la pelota, se metió, fijo al centro, arriba, pasó el arquero, quedaba pasado el portero, no alcanzó a conectar por derecho, arranca Felipe, resolvió todo el uruguayo, perdió la pelota en la salida, Wander otra vez, la recupera Ponce, otra para Felipe, el pelotazo arriba, buscando el balón, otra devolución de Camisaza, la va recuperando en mitad de cancha Leandro Navarro, le cuesta hacer pie a Wander ahí en esa zona, la va tomando, la perdió otra vez, arremete por derecha, el balón fuera de la cancha, 8 minutos con 40 segundos, tiempo de juego Puerto Valparaíso.
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0: Sí, ¿sabe por qué le pregunté? Di el marcador, porque les voy a preguntar tanto a Jorge Luis Severo como a Jorge Díaz. Se le complica a Wander la cancha, sobre todo el estado, y están jugando, como decía Nico anteriormente, al pelotazo, porque conducir es complicado, ¿eh?
3: No, yo creo que la cancha condiciona mucho, es evidente, y lógicamente el que está más acostumbrado a este tipo de terreno es el equipo local. Ahora, evidentemente, dentro de todo, la pelota por lo menos puede rodar, pero están jugando y luchando más que tratar de hacer el juego preciso.
0: Cuidado. Y ahí va otra vez el cuadro de Santa Cruz, arrancando Barrio, ahora estuvo oportuno, quitando la pelota por allá Cristóbal Valenzuela, lo recupera ahora Felipe, va a gustar, es una cancha come pierna, don Jorge Díaz, para los jugadores, de repente el fragor y todo, de repente se cansan más de lo habitual.
4: Sí, yo creo que, digamos, el estado de la cancha se ve mal, no tiene pozas de agua, la pelota corre, pero el problema es que está muy blanco.

0: Y eso hace lo que tú dices, digamos, mayor desgaste, mayor esfuerzo en la parte física, y vamos a ver quién está mejor preparado, porque esto va recién 10 minutos, así que queda mucho todavía.
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3: Desde el fondo va sacando la pelota por el otro costado, intentaba sacarla por ese lado. Alvarado sacó profunda, y un hombre que cae en dos hombres, el árbitro deja seguir, no hay falta, juegue nomás. Ahí la tiene Barrios, buscando el centro por el medio, ¿para quién? Para que no llegue nadie. Llega primero el portero Martínez, le llegó directamente a los pies del arquero Santiago Wander, se apresta a rechazar Byron Martínez, con toda la calma, calmar un poquito el ímpetu del equipo rival, que salió con todo, aprovechando también lo que ya señalábamos, el estado de la cancha, que la conoce Macías, y Pasto Largo más encima. Toca la pelota al fondo, la va a sacar el portero Martínez, vamos a ver qué intenta, un pelotazo largo arriba, no puede salir jugando Wander, sino que intentar desde arriba, no, prefiere jugar, no, la adelanta Martínez, se demora Martínez, ya de zurda, sacó la pelota elevada, busca quién arriba, la quiere aguantar, es muy bajito, Flores no alcanza, lo gana Camisaza, en la devolución de Felipe, hay un cabezazo a media mitad de cancha, por ahí intentaba Portilla, no llega a destino, Camisaza otra vez arriba, la tiene Felipe, al pelotazo se está jugando este partido, la tiene Felipe por Brian Martínez, sacó Martínez, donde caiga nomás, las tengo que sacar a la galería, saque de costado de Farisa Santa Cruz.
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3: Va al servicio lateral David Tati, ya lo jugó, buscaba a Zeneidín, no alcanzó, alcanzó a sacar la pelota Navarro, y otra vez la pelota fuera de la cancha. Pasa mucho la pelota afuera, va a jugar en saque lateral el cuadro Santa Cruz, va al servicio Tati otra vez, casaquilla número 22, no se toman ventajas aún, y toma la iniciativa Santa Cruz, Wander defiende hasta el fondo, le cuesta hacer un poco pie, sobre todo en la zona media, para salir jugando, la tiene Ponce, eleva el pelotazo otra vez arriba, para que vaya corriendo a velocidad San Martín para sorprender a Camisaza, llegó primero en el fondo, se cruzó oportunamente en esa zona, el jugador Herrera, sacó la pelota por derecha, arremete ahora Pedro Navarro, se viene bien Navarro, se barre Navarro, lleva la pelota, la tiene Wander otra vez, atrás, salió firme Camisaza, va recuperando la pelota Portilla, la cambia por derecha, se queda un poquito pegado Ignacio Flores, arremete la pelota, quiere ahora intentar Herrera, lo sobrepasa por allá intentando Barrio, incisivo este, tiene el mano a mano con Herrera, se rehace el lateral, le echa la pelota atrás para el portero Byron Martínez.
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3: ¿Qué pasa que le llama la atención el árbitro a Axel Herrera?
4: Me parece que había cobrado una falta previa de Axel Herrera cuando iba volviendo sobre Barrios, me parece que ahí fue, y por eso es que Gastón Philippe le va a llamar la atención.
3: Bueno, ahí estaba el mano a mano, porque ha tenido que extremar recursos Herrera, porque estaba complicado, claro, un tirón de camiseta, era falta, claro, se la rompió.
0: Le rompió la camiseta.
3: Y le dijo, cálmese, señor Herrera, porque la próxima le muestro la tarjeta amarilla, creo yo, interpreto así.
1: Ah, la advertencia.
3: Sí.
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3: Sí, antiguamente, no sé, pero ahora los árbitros de repente tutean a los jugadores. Algunos que tenían, cuando jugaba usted, Jorge Luis Siviero, era técnico, algunos eran bien respetuosos con los jugadores, los trataban bien dentro de su estrés. Pero
2: sí, pero ha cambiado muchísimo las cosas, ¿verdad? Sí. Es decir, ahora se dialoga muchísimo más que antes. Prácticamente antes el árbitro estaba para arbitrar, que era lo correspondiente. Claro. Ahora conversan mucho tratando de calmar la situación. En determinado momento está bien, pero en otros como que se pasan de la raya.
5: Sí, lo que le pasó a Juan a Carlos, ¿eh?
3: Claro, de repente algunos
5: dicen, contemplado
3: ya,
5: esta fecha.
3: Pues, doble D, no me eché a perder el partido, así que a lo bien a los amigos que son. Claro, el jugador a veces entiende, a veces no. Nico, ¿quieres aportar algo? Cuéntame, ¿qué hace la banca de Wander?
4: Bueno, la banca de Wander de momento está tranquila, está sentado. Yo creo que cuando se acerque ya al minuto 30, 35 empieza el precalentamiento.
3: Va a sacar desde el fondo Byron Martínez, va sacando el portero, sacó ya golpe arriba la pelota con pierna izquierda, buscar arriba, claro, si no tiene Camarda para pivotear, de repente se pierden esos pelotazos largos, al pase profundo, largo arriba, va repitiendo San Martín, puede ser, se le cerró bien oportunamente Camisaza, se resbaló, perdió la pelota en la salida del cuadro de Santa Cruz, la va recuperando, se quiere meter por allá, intentaba juntarse con Renazo Flores, sacó la pelota como viene, ahora reinó todo Lucema, hay una media vuelta abajo en el piso, sacaba Pedro Navarro, la va recuperando Wander, otra vez va San Martín por izquierda, ante la marca de Tati, va a pasar por otro costado Portilla, la pelota que rebota, se rebala Portilla, ahí no puede hacer buen pie el jugador de Santiago Wander, porque está esa cancha muy pero muy mojadita por ese sector. Barrosa ganó la pelota, arranca Diego Plaza, buena maniobra, va a buscar un Barrios, el mano a mano otra vez con Herrera, ahí le

0: Espacio Herrera, le va a pegar Barrio, prefiere centralizar, ¿para quién? Tocando atrás del mundo para Lucema, el rebote para Iker, intentaba Quiroz, la pelota que rebotó, la va recuperando otra vez Casaquilla, 18 Guerrera, cambió para Alvarado y más atrás ahora para Gino Lucema, desde el fondo empieza a tocar el formado en Everton. ¿Cuánto equipo ha estado Lucema? Ha pasado por Magallanes, ha pasado tantos equipos Lucema, que empezó siendo volante central y ahora ha mutado a defensa central, lateral, etcétera. El pase equivocado justamente era Luigo, juega, repone Wander en saque lateral.
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0: Saludamos a Israel Jelson Sosa, que siempre está en nuestra sintonía. Ya se está recuperando, ya lo vamos a hacer volver rapidito. Lo vamos a hacer volver rapidito, posiblemente este sábado, porque vamos a tener doblete el sábado. Lo anticipamos, vamos a tener doblete, porque juega Wander con San Marco de Arica en Playa Ancha a las 3 de la tarde el sábado, y en igual horario juegan Huachipato y Everton allá en Talcahuano, y estaremos en los dos frentes. Arranca Santa Cruz, la pelota a la media vuelta ahora de Navarro, arranca, se viene el cuadro de Wander, por ahí la conduce otra vez por este costado Denison San Martín, la toca San Martín, va a esperar quien llega, cambia juego ahora para Axel Herrera, va a aparecer por derecha Herrera, lleva la pelota Axel, va tocando el balón por el otro costado, buena maniobra, tocó cortito, buscando presencia por el sector derecho para Herrera, la toca ahora con Navarro, se equivocó, alcanzó a meter la pierna por el otro costado, Portilla, puede pegarle a la portería, la tiene Portilla, va resbalando, caía, falta, hay falta, sí señor, y está la posibilidad para Leandro Navarro, y viene la primera amarilla del partido. Nicolás Río, estoy contigo.
2: Sí, es para Diego Plaza, porque cuando Dylan Portilla estaba haciendo una buena combinación entre los delanteros, fue Cristóbal Ponce quien le dejó servida la pelota, lanza un poquito, unos metros a correr la pelota el 38 de Santiago Wanderers, llega tarde el 14 Diego Plaza, y es por eso que se gana la tarjeta amarilla, y un tiro libre peligroso tiene a favor ahora el equipo Caturro.
1: Usted sintoniza Golazo en un CBR Radio, está jugando Deportes Santa Cruz Wanderers, relata Carlos Campos.
0: Sí, partió en Everton, estuvo en Puerto Montt, Magallanes, Barnechea, volvió a Magallanes y ahora Santa Cruz a Lucema. Ahí está el tiro libre, está la especialidad de la casa para Navarro. Si es que enfila bien la derecha Leandro Navarro, podemos cantar el gol. Pero ya estamos llegando cerca de los 17 minutos de este primer tiempo. Se hace esperar el tiro libre.
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0: Pues el caso este Diego Plaza es el formado en Colo-Colo. No es el que formó un Santiago Wanderer. Claro, el otro Diego Plaza creo que está Matías y el otro. Sí, está en San Marco, ahí ya me voy a acordar. Va uno Ñublense, va a enfilar Leandro Navarro, va a pegarle Navarro ahora la pelota, todo Santa Cruz en su área, puede ser la apertura de la cuenta, si le pega bien ahí el bomba Navarro, viene corriendo el capitán de Wanderer. Vamos a ver qué consecuencias trae para Santa Cruz este remate de Navarro. Viene corriendo Navarro, le va a dar la orden el árbitro Gastón Filip. Nos aprontamos al remate de Navarro, viene corriendo Navarro, le pegó. ¡Golazo! ¡Gol! ¡Gol! ¡De Wanderers! Lo decíamos, va a enfilar la derecha, la especialidad de la casa para Navarro. Si le pega bien, podríamos cantar el gol. Y no nos equivocamos. Le dio derecha arriba, da arriba en el travesaño, la pelota que pica abajo y se va al fondo de las mallas. Cuando se cumplían los 18 minutos del primer tiempo, el Lea, el bomba Navarro, Leandro Navarro, Santiago Wanderers 1, Deportes Santa Cruz 0, lo gana el decano.
1: ¿Y eso qué fue? 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
0: Dejó parado de boleta, Nico.
2: Sí, qué auténtico golazo de Leandro Navarro. Y tal como lo decía usted, es de las pocas vías que tenía Santiago Wanderers para convertir un gol en 18 minutos. Lo vimos muy complicados en hacer jugada dinámica, en hacer una posible llegada al arco. No había tenido, tiene este tiro libre y Leandro Navarro lo patea espectacular. Como dijo también usted, lo deja parado de boleta y fue travesaño y abajo. Y por si no queda dudas, la pelota termina entrando igual y volviendo a pegar en la malla.
0: Sí, porque la gente vozaba un reclamo, la gente de Santa Cruz, no sé.
3: No, reclamó el foul. Que decía foul, que había jugado la pelota, pero fue foul, evidentemente, y creo que la definición, o la ejecución, mejor dicho, de Navarro fue espectacular. Un verdadero golazo en una de las situaciones que tiene que aprovechar cualquiera de los dos equipos, porque es muy difícil establecer buen juego cuando la cancha te presenta tantas dificultades. Es mucho más luchado, vuelvo a repetir, el partido que he jugado.
0: Claro, y recién van a cumplirse 20 minutos. Ojalá el técnico Wander no aguante el 1-0 y se refugie atrás, porque puede tener sorpresa, tratar de ir al frente, ¿o no, Jorge Díaz?
4: Bueno, debería como tú dices, intentar.

0: mal, porque hace cambio el equipo, por lo menos está sacando el partido adelante, han salido bien de las situaciones que se han presentado en el campo de juego. Por lo tanto, fuera de Santa Cruz al inicio, que fueron los primeros minutos, pero ahora ya prácticamente Wander está tomando la posesión del control del balón.
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2: Y viene el centro de Barrios otra vez, aparece un hombre por el medio, el cabezazo y el portero Martínez. Apareció Quiroz, ahí Iker Quiroz, para enfilar el cabezazo sobrepasando la marca de un central. Y otra vez llegó Barrios por izquierda, ¿en qué estuvo la paridad, Nico, para el cuadro Santa Cruz?
3: Sí, lo que no ha tenido problema es Barrios para centrar o lanzar arco. Ahora aparece con un buen centro para Quiroz. Me parece que Quiroz no esperaba, yo creo, que Pedro Navarro dejara pasar esa pelota y por eso es que no le da bien. No fue problema para Byron Martínez.
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2: Si no aplica la marca Herrera, un poquito más apretando a Barrio, no dejando espacio, puede pasar problema porque ha sido constante pesadilla el número 23, el jugador Nicolás Barrio, por ese sector. Va intentando salir del fondo a Lucema. Jugó cortito por izquierda, ahí va Barrio otra vez, lo va encimando Herrera. Quitó la pelota de buena forma, la tiene Axel. Va buscando, se aventura por derecha, va a buscar el centro para quién, prefiero rematar, pero las nubes, totalmente desmedido el remate de Herrera tras la portería que defiende Doboleta.
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2: Está ganando Wander por 1-0, está el balón detenido. El árbitro Filip dialoga mucho ahí, Nico, con los jugadores, de repente se enfrascan mucho en el diálogo.
3: Sí, quedaron muy enojados después de la que reclamaban que no era falta, cuando yo creo que sí era falta clara. Y ahora se enojan porque Doboleta jugó rápido y dijo Gastón Filip que no estaba la pelota en juego. Entonces le hizo volver a hacer el saque.
1: Oiga, don Carlos Campos Castro, el tiempo de juego, Puerto Valparaíso.
2: Vamos a llegar al minuto 22 de la primera etapa.
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2: Intentaba meter un pelotazo largo ahí, Ponce perdió la pelota, viene la contra, intenta por derecha, por allá se va metiendo Quiroz, arremete Quiroz, llegó primero, bien abajo, con experiencia, con tiempo y distancia, Sergio Felipe enviando la pelota al saque de costado. Va a ejecutar ahí junto al banderín del Cone, no, la echa más atrás para Tati, ya jugó Tati, se junta por el medio ahora con Herrera, otra vez por tocando con Herrera, va juntando ahora, se le empiezan a perder los números a la gente de Santa Cruz en la espalda. El pase profundo para Tati. Aguanta la marca en el otro costado. San Martín lo sorteó nomás. La tiene Tati otra vez. Se quiere meter al área. Lo va derribando San Martín. Ahora falta. Allí infracción de Denison San Martín. Y es el tiro libre que favorece a Santa Cruz.
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2: Claro, Rodrigo. Y reclamaban la tarjeta para San Martín. No. Tomando en consideración que anteriormente fue ahí cuando salió el gol, sí. No se la conceden, la gente de Wander también habla con el árbitro.
3: Sí, me parece que esta fue falta evidente de Denis San Martín, pero no lo suficiente, yo creo, como para tener la cartulina amarilla. Me parece que estuvo bien en esta Gastón Filip.
2: Y va a venir el centro, me parece que está ubicado Hugo Herrera, Casaquilla 18, para darle a la pelota. Sí, señor, va a venir el tiro libre, especie centro ahí, a un costado, casi saliendo un metro del área grande por el sector derecho. Hay dos, tres hombres en barrera que se van a ubicar. Está conformando la barrera el portero Martínez. Si le pega bien, busca por el costado, puede ser. Pero seguramente buscar el centro, Herrera. Sí, señor. Va a buscar el centro porque se adelantaron los centrales. Fue va arriba Camisaza, también va Lucema. Va a venir la orden del árbitro Gastón Filip. Va a tomar posición Herrera. Va a venir la orden ya de jugar. El arquero Martínez tomando ahí, observando, viene corriendo, busca el centro, arriba, abertura, sin problema, Navarro sacando la pelota del fondo, era Joaquín Silva, tocaron la pelota por el medio, la recupera el cuadro de Santa Cruz, por ahí va luchando Alvarado, el centro pasado arriba, hay un golpe de cabeza, la pelota queda picando, se resbala un hombre y el remate cruzado de Herrera, le sale pase, Herrera para Hugo, para Herrera, Axel de Wander que saca la pelota, rebota el hombre Santa Cruz y se va al saque lateral que favorece al cuadro porteño que gana por 1-0.
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2: Llegando ya casi a los 25 minutos, Jorge Luis Siviero, ¿se justifica el triunfo de Wander o aprovechó la oportunidad que ha tenido, la única?
4: Yo creo que aprovechó la oportunidad que tenía, verdad, que la única que ha tenido. Ha sido mucho más incisivo y más peligroso el equipo Santa Cruz. Pero lo que dijimos ayer en el partido de Everton y Colo-Colo, los goles hay que hacerlo y no merecerlos. Evidentemente está sacando un partido adelante el equipo de Wander, que está haciendo lo correcto, pero en una cancha difícil y frente a un rival también complicado.
2: Sí, señor, por supuesto, ahí hay un remate totalmente desviado a la portería de Santiago Wander, otra vez de Hugo Herrera. Hoy estamos junto a Enzo Gonzalo, los mandos técnicos, a don Roberto Briceño San Juan, locución comercial, don Jorge Luis Vida, don Jorge Díaz en los comentarios, don Nicolás Ríos en la

0: informaciones en el apoyo para este partido correspondiente a la 18ª fecha, segunda rueda de la primera B.
1: Y Carlos Campo, que está relatando este compromiso. 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
0: Ayer estuvimos en Sausalito, la derrota de Everton por 3-4 frente a Colo Colo, con el relato de Luis Roja Gallardo. No, y estuvimos también, ¿por qué no?, en el estadio Lucio Fariña Fernández para el partido que no se jugó. Ahí está, narraba Cal Felgueras, pero se explicó por qué. Ahí va Wander otra vez buscando el segundo. Toca cortito por derecha, Axel Herrera, que se adelanta. El centro, el necesario pase, la pelota queda picando en mitad de cancha. Se resbala un hombre, alcanza a sacarla como venía sacando la pelota en mitad de terreno. Por ahí el jugador Plaza sacó para Barrio. Se va cerrando oportunamente Leandro Navarro. La toca atrás para Valenzuela. Sacó, se equivocó Valenzuela, se dejó un rival. Va intentando otra vez. Se va centralizando Barrio, la va tocando por el medio. Por ahí va intentando Herrera. Uy, una falta y se va a venir la amarilla para Wander. Se va a venir la amarilla para un hombre Wander que le entró bastante fuerte. Le piden la roja incluso. Va a mostrar la amarilla el árbitro. A ver, el hombre, después el jugador de Wander está caído. ¿Qué pasó en esa instancia?
2: Me parece que llega tarde Leandro Navarro, creo que es el hombre.
0: No, no es Navarro. No es Navarro. Claro, porque Navarro está ahí mediando contra el árbitro también.
2: No, es Dylan Portilla. Dylan Portilla llegó tarde contra Diego Plaza, una jugada que se vio bastante fea. Y Gastón Felipe interpreta amarilla, y es lo que finalmente va a tener la amarilla, va a tener Dylan Portilla, pero los jugadores de Santa Cruz se sintieron indignados porque no tomó la tarjeta roja, que es lo que pedía todo el cuadro local.
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0: Se entró con todo ahí, tenía más color rojita que amarilla, Jorge Luis Higuero para Portilla.
3: Sí, estuvo muy cerca de roja que amarilla, pero evidentemente se salvó primero Portilla y por supuesto Wander. Quedar con un hombre menos es complicadísimo, más teniendo en cuenta cómo está el terreno de juego. Falta mucho, pero está sacando un resultado importantísimo el equipo Wander.
0: Yo creo que Portilla también con la caída, como que aprovechó un poco que también se había tocado con el jugador, le bajó un poco a lo mejor el suyo a la sesión de la falta, pero el árbitro ya ha sacado la amarilla de inmediato. Ahí está, reclamó la gente de Santa Cruz. Aún no se recupera el jugador de Santa Cruz. El fútbol está detenido en el Joaquín Muñoz García.
1: Así es, una pausa y en Golazo en UCB Radio. 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
0: Nico, contémosle a la gente que nos escucha. Próximo partido Wander y horario.
2: Sí, próximo partido Wander, sábado, contra el próximo sábado a las 15 horas contra San Marcos de Arica.
0: En el estadio.
2: Elías Figueroa Brander.
0: Por el campeonato, pero el próximo partido Wander es el día miércoles por Copa Chile en La Pintana.
2: Sí,
0: con Wander, La Calera.
2: Wander va a ser de local en La Pintana contra La Calera. Ese partido, si no me equivoco, se lo va a confirmar 17 horas.
0: Seguramente va a ir con un equipo un poco más alternativo, el cuadro porteño por Copa Chile. Va a ser 6 de la tarde, 18 horas se juega ese partido el miércoles. Va a tocar la pelota en mitad de cancha, el tiro libre. Ya jugaron ya Herrera, la pelota le sale al área. Hay un golpe de cabeza, ahí va Felipe, que uy, el cabezazo. No sé si es codazo o cabezazo entre ambos. Roja para el jugador de Santa Cruz. Uy, se le complica más al árbitro porque le van a reclamar todos. No sé si le da el codazo o el cabezazo al jugador de Santa Cruz, que queda atendido a Sergio Felipe. Van a aclarar todo porque quedó bastante contundido el jugador Santiago Wander. Estoy contigo, Nico, que hasta en este tipo de cancha, en este tipo de terreno, muchas veces te dan esta circunstancia, pero ahora fue arriba. El jugador Camisaza, el central, le da con todo a Felipe.
2: Sí, lo primero que se alcanza a ver, lo que usted dijo, que salta Camisaza con los brazos muy abiertos y le pega un codazo en la cabeza a Sergio Felipe. Gastón Felipe no dudó y rápidamente sacó la cartulina roja y fue corriendo contra el jugador de Santa Cruz, que sigue reclamando en el piso. Pero yo creo que esto es más para el show, no creo que ya Gastón Phillips se arrepienta de su decisión. Y lo concreto es que Santa Cruz va a jugar desde el minuto 29 con un jugador menos. Ahora, viendo la repetición, me parece que estuvo bien.
0: Codazo.
2: Salta, codazo, claro. Fue muy evidente cómo Camisaza salta y abre mucho el brazo para inyectarle, pegarle en la cabeza a Sergio Felipe. Me parece que está bien expulsado.
0: No sé, yo creo, por las imágenes, va más preocupado de pegar al jugador que a la pelota, el jugador de Santa Cruz.
3: No, fue evidente el codazo y sobre todo la repetición. Es evidente que está bien, bien expulsado.
0: Claro, quería sacarse el salto.
3: Sí, porque una cosa es defenderse en el salto, es decir, protegiéndote con tus brazos, ¿verdad? Es decir, pero no aplicar el codazo al defensa, en este caso a Felipe.
0: Otra vez se detiene el fútbol. Lo aprovechamos con don Roberto Briceño San Juan para dar curso a nuestros gentiles auspiciadores.
1: Así es, pues, don Carlos Campos Castro, aquí en Golazo en UCB Radio. 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
1: Profesor Jorge Díaz, cambia el partido con un hombre menos el cuadro de Santa Cruz, que va a tener que alterar también. Yo creo que va a reforzar la defensa.
2: Yo creo que sí, porque expulsan al central y lo complican. Y esto lo complica en la parte táctica y en la parte física, porque al final, ya lo conversábamos, quedar con 10 con el estado de la cancha como está, pesadísima, y como tú decías, pasto largo, claro, porque no pueden cortar el pasto cuando llueve. Claro. Entonces, ¿y ha llovido cuánto tiempo? Ya lleva como 10 días lloviendo.
1: Y además que esa cancha no es de las mejores, yo creo, gran parte del año.
2: Pero ¿sabes qué me llama la atención? ¿Sí? Que el balón rueda bien. Corre. No hay como vimos en el
1: corre más rápido incluso.
2: El Ñublense vimos la semana pasada que la pelota se estancaba en el agua. Esta sí. No. Drena bien hacia los costados.
0: Increíble, la avanza en Barra de Santa Cruz. Oiga, don Carlos, vamos al tiempo de juego Puerto Valparaíso.
1: Vamos, porque mejor. Estamos ya en los 31 minutos. Para pam, como dice el Carlos Ferguera. 31 minutos, el primer tiempo.
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1: Hay que mandar los precios, ya Jorge Díaz.
2: Pero no a Carlos Ferguera. No.
1: Por eso dije, ¿a quién me asusté?
2: A Camisaza.
1: Sí.
2: En términos futbolísticos. Nocturna, algo por ahí tiene que haber, no puede ser.
1: Claro. Bueno, así es golazo, lo pasamos bien también las transmisiones deportivas. Arranca por derecha Tati, se va mostrando otra vez. Arranca el centro, se barre bien Pedro Navarro, enviar la pelota fuera de la cancha. Saque de costado que favorece al cuadro de Deportes Santa Cruz.
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1: Va jugando de inmediato, la pelota va al área, se barre otra vez, entrará a Zanedine, apareció Felipe, sacó la pelota y un remate en mitad de terreno de Barrera, totalmente desviado y tranquilamente va a recuperar la pelota el portero Byron Martínez para ejecutar el saque de fondo.
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1: Sacó la pelota alta arriba, se juega ya con luz artificial, toca la pelota ahora para San Martín, se va cerrando como puede, atrás en el fondo, sacando la pelota Tati, va a sacar, lo quedó resentido San Martín, alcanzó, claro, cuando sacó la pelota alcanzó a tocar el botín derecho Nico de San Martín, el jugador de Santa Cruz. No es falta, solamente lo topó ahí a la pasadita.
3: Sí, queda muy resentido Denis San Martín. Yo creo que un poquito más tal vez exagera también el delantero, tratar de calmar el partido, considerando que ahora también tienen la ventaja en hombres. Y ahora simplemente va a jugar el saque de banda Pedro Navarro.
1: Ahí va otra vez, se cerraba con cierta brusquedad un hombre de Santa Cruz, aguantó la marca, pie firme Pedro Navarro, va a ejecutar el saque de costado, el jugador formado en Colo Colo y ex Unión San Felipe. Va a jugar Pedro Navarro, la pelota va al área, arriba buscando a quién, no hay un hombre referente de área que vaya a pivotear, perdieron la pelota, son muy chiquititos los que están arriba, sacó la pelota otra vez, hay un intento de taco de Navarro, lo suficiente para habilitar a su compañero Felipe, intentaba por el otro San Martín, envía la pelota fuera, la alcanza a pinchar un jugador del cuadro Santa Cruz, juega, repone Wanderers.
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1: Ahí va intentando otra vez, ahora aparecía Flores. Y si usted no lo sabe, lo está ganando Wander, sí pues. Desde el minuto 18 con el tiro libre Leandro Navarro, Wander vence a Santa Cruz de visita por un gol a cero.
2: Carlos, mire, de Nilsson San Martín todavía está rengueando y te quedó resentido, o sea... Le dolió de verdad.
1: Sí señor, ahora hay un remate de Navarro, buscaba el centro más que todo, llegó bien asegurando el portero de boletas, se apresta el rechazo, ya lo hizo, va intentando meterse por allá Zanedine, arranca la pelota otra vez, el mano a mano, bien Felipe, ha estado presto con tiempo y distancia el uruguayo, sacó la pelota, le salió pase, hay una media vuelta bastante efectiva, se quiere meter San Martín, arranca ante la marca de dos, se metió al área, se le cruzó Tati, buena acción de Tati, defiende bien la zona defensiva, arranca, hay una falta, lo está tomando, ya sí, había infracción de Portillas el tiro libre que favorece en campo propio al cuadro de Santa Cruz.
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1: Lleva la pelota Alvarado, que está más limpiecito Santa Cruz, no se ha caído todavía Alvarado al piso, ahí tocando el fondo, ahí va luchando la pelota, la va mostrando Herrera, prefiere jugarla por el medio, por acá va intentando Quirós, sacó la pelota para Plaza, más atrás ahora, va intentando, no ha hecho cambio el técnico, un hombre menos, pero reubicó, Nico, parece a Tati un poquito más centralizado también.
3: Sí, parece que está jugando con una línea de tres ahora Santa
1: Cruz.
3: Sí,
1: señor, ahí tiene la pelota otra vez Hugo Herrera, le pega bien la pelota, viene por el sector derecho, el centro de Tati a las manos seguras del portero, el que ejecutaba el centro recostado por derecha era Iker Quirós, se quedó con la pelota.

0: contra el portero Byron Martínez.
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0: Va buscando el otro costado, va remetiendo Cristóbal Ponce, se lo había perdido Ponce el partido, no hemos nombrado mucho, ahora quiere intentar por el sector izquierdo, ante la marca de Lucema, gana Lucema, con oficio Lucema, saca del fondo ahora, no se atolondra, tocó cortito por el medio para salir desahogando, arranca con Plaza, la cambia por izquierda, pero ya va avanzando Felipe Alvarado, viene corriendo Alvarado, también se le muestra Barrio, va intentando por el callejón izquierdo, va a juntarse ya Leandro Navarro, el centro arriba, a las manos seguras, no le salió al centro, le salió a las manos del portero, Byron Martínez que va al piso y se queda con la bola.
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0: El partido, Jorge Siviero, está dado para eso, que busca Santa Cruz y de repente Wander puede acertar una contra.
2: Sí, yo lo comenzaba fuera del micrófono acá con mi tocayo Jorge Díaz, ¿verdad? Es decir, que está jugando mejor el equipo Santa Cruz que Wander, pero lo está ganando Wander porque aprovechó la única oportunidad que tuvo, porque después de ese tiro libre espectacularmente ejecutado por Navarro, a dobleta prácticamente no lo hemos visto, y sin embargo Santa Cruz es el que mantiene el trámite del balón a su favor, pero no lo ha podido capitalizar, y Wander está sacando provecho de esa situación en una cancha que no se puede jugar bien al fútbol.
1: Sí, está ganando el decano allá en Santa Cruz por la mínima, está relatando en Golazo Carlos Campos.
0: Y ahora intentaba adelantar por derecha, estaba adelantado cuando se cruzaba en muy buena, de buena manera Felipe, sacando la pelota ahí, haciendo la cobertura, el cierre por derecha, la bandera arriba del asistente, offside. Don Jorge Díaz, ¿qué quiere apuntarme usted?
3: No, quería apuntar lo que el estado de la cancha favorece al juego de Felipe. Como claro, es jugador recho.
0: Es barrero,
3: ¿cierto? Igual jerga hípica. Ah, claro, ¿no es cierto? Porque él juega así, digamos.
0: Es uruguayo. Sí, o no, Jorge Luis, no, también después se lo preguntamos.
2: Yo creo que es un partido ideal para él. Sí. Acá se trata de sacar la pelota lo más lejos posible del arco, y eso es lo que está haciendo no solo Felipe, sino que creo que la mayoría de la defensa del equipo de Wander, lo mismo que Santa Cruz, es imposible salir jugando.
4: El sí, tema... una vez Sergio Felipe dijo que las canchas de primera B, comparadas a las que hay en Uruguay, son espectaculares.
0: Claro.
4: Entonces Sergio Felipe debe estar acostumbrado a jugar en este tipo de piso.
0: El tema está que los muchachos que están adelante, que son habilidosos, no pueden mucho la resistencia. Son, claro, tienen las ganas todo, porque ni Ponce ni Flores, que lo han nombrado muy poco, Denis o Juan Martín ha tenido un poquito más la pelotita, pero no tienen un peso consistente en este tipo de cancha, le ha costado más a ellos.
4: Sí,
0: no
4: de hecho se le ha visto que la pelota a veces cuando están dribleando se les queda atrás, y cuando dan pases largos o tiro a portería, les queda muy cortito. Creo que le está costando mucho, como si jugaran en la arena, pareciera.
0: Claro, y eso es experiencia que van ganando partido a partido. Toca la pelota Alvarado, por allá por la izquierda el formado en Wander, tocó cortito para Barrio, por ahí está buscando Flor también, un empujón, había un empujoncito, claro, sí, lo cobra el árbitro. La había dejado pasar, pensaba yo. Cayó Barrios, es el tiro libre que favorece al cuadro de Santa Cruz.
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0: Me recuerda mucho este Christopher Valenzuela a los inicios de Jaime Bahamondes. Claro, a lo mejor no es la misma corpulencia y todo, pero tiene ese ímpetu también cuando jugaba. No sé si te acuerdas, Jorge Díaz, usted cuando partió Jaime Bahamondes en Wander, de juvenil pasó al plantel profesional. Menos técnico, sí, Jaime, sí, pero tiene la fortaleza, no, y tiene la impronta,
3: sí,
0: para...
3: Tiene la
0: para,
3: fuerza, claro, tiene el ímpetu.
0: El hombro, salir el pecho arriba, erguido.
3: Técnicamente,
0: sí, no, 10
3: veces mejor,
0: son distintos,
3: con todo,
0: pero,
3: el respeto. Yo a Jaime lo conocí de cuando llegó a la segunda infantil.
0: Yo también, pues ahí compartimos. Por eso le decía, ayer jugaba de volante y después fue central. Y tenía esa impronta, pero después ya fue rudo.
3: Y tenía el respeto de todos los jugadores porque llegaban preguntando si jugaba.
0: Sí, cinco. Histórico Jaime Bahamondes, a quien saludamos en esta transmisión también.
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0: Toca la pelota otra vez, no sé, el técnico lo dijo, no lo dijo, pero extractamos de que no está en las mejores condiciones Camarda, pero el partido yo creo que puede estar para él también. Va tocando la pelota por la izquierda, por ahí va intentando Portilla, se le queda atrás la pelota, lo van tomando la mano, arremetió San Martín, se metió al área, buena acción, puede ser San Martín, se metió ahora, puede venir el segundo, le va a pegar un hombre, la pelota que rebota, alcanzaron a sacar la pelota cuando quería intervenir por otro costado el jugador Flores, sacaron Táctil, ahí otra vez, la va defendiendo en el fondo, la saca con calidad Pedro Navarro, la va desahogando para Joaquín Silva, la tiene Axel Herrera, por ahí intenta otra vez, se va juntando con Ponce, va cayendo abajo, la perdió Joaquín Silva, va a recuperar la pelota por el sector izquierdo, por ahí va arrancando el cuadro de

0: Santa Cruz a través de Plaza, la va tocando con Barrio, se va juntando por el medio, la perdieron, lo madrugó y ahí está su mejor faceta, Sergio Felipe reventando la pelota desde el fondo.
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0: Esta cancha, Jorge Sivir, no se permite para Lujito y Felipe
2: no
0: lo sabe.
2: No, si acá, como dije yo, la situación es tratar de que la pelota te dé lo más lejos posible de tu arco, ¿verdad? Y a medida de sacarla, estás cumpliendo con tu tarea, cuidado.
0: Ahí va otra vez el cuadro Santa Cruz, hay un remate de Plaza, la pelota queda en la espalda de Felipe, ahora se barre por la derecha, otra vez va Plaza, lo va ganando Navarro, la pelota que rebota en Plaza, y se va al saque lateral que favorece al cuadro de Santiago Wanderers de Valparaíso.
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0: Va a jugar el cuadro de Wander por el sector izquierdo, ya lo jugaron, pero recuperó la pelota, por acá intenta Iker Quirós, juega atrás ahora para su compañero Tati, más atrás ahora la pelota, ahí la tiene Tati, que está refugiado como una línea de tres, ahí acompañando en esa zona, va sacando la pelota por ese costado, va luchando las Flores, lleva el balón otra vez, toma la pelota ahora, la cambia de izquierda a derecha, al revés, claro, bien digo, se viene Quirós, va madrugando la marca, pero no puede, arramete Pedro Navarro, viene la contra Wander, puede ser importante, la Navarro, levantó la vista, se jugó la personal, buena maniobra, va centralizando en el otro costado, se junta con Ponce, va a pasar a Herrera, ahí lo ve pasar, va a aparecer Axel, la tiene Axel Herrera, la va a pedir, la calma Leandro Navarro, la tiene el capitán, echa la pelota arriba al centro, buscando, hay un cabezazo media, la pelota queda ahí, por intermedio de, no la puede dominar, controlar bien San Martín, la recupera Portilla, Portilla con Flores, un tirito nomás ahí, un remate muy blandito que llega a las manos del poder del portero Doboleta.
1: Oiga, don Carlos Campos, ¿sí? Cuéntenos el tiempo de juego, Puerto Valparaíso.
0: Ya estamos en los 42 minutos de la primera etapa y lo gana Santiago Wander de visita 1-0.
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0: Se recogió atrás Flores, está con Alucema y está con Tati en esa zona ante la expulsión de Brian Camisaza a los 28 minutos de este primer tiempo por un codazo en la persona de Sergio Felipe. Va a jugar en tiro libre desde campo propio Wanderers. Ya lo está ejecutando Leandro Navarro. Cambió juego para el otro Navarro, para Pedro. Se juntan los Navarro. Ahí con calma, con tranquilidad. Toca la pelotita, la abre para San Martín. Va a enfrentar la marca. ¿Quién lo va a encarar? Por allá va intentando. Quirós, parece que lo va a marcar. Lo pasó. Va a buscar el centro. Se metió con habilidad al centro arriba, media altura. Entra la pelota que la quiere recuperar Wander ahora. Va a intentar una media vuelta muy arriba de Ponce. Enfiló la zurda ahí a la entrada del área grande. Se perdió una buena posibilidad, Nico. Ese remate Ponce.
3: Sí, de las poquitas llegadas. Y ahora, claro, con un hombre menos en Santa Cruz, Santiago Wander se encuentra un poquito más, pero sigue siendo determinante el factor que le está costando mucho manejar la pelota a los delanteros de Santiago Wander. Recordemos que los tres son jóvenes, y creo que ese problema de que los jugadores jóvenes son flacos es algo no solamente, ¿sí?, que se ve en Santiago Wander, sino que en muchos equipos de Chile.
0: ¿Qué tiene contra los jóvenes como uno? No, tienen que aprender, tienen que ganar experiencia, no, también.
3: Le falta fuerza en las piernas.
2: Sí, no, pero puede ser, pero ojo que San Martín está haciendo un muy buen partido, ha sido factor desequilibrante, sí. Ha provocado las mayores inquietudes a la defensa de Santa Cruz. Por ahí puede tener la llave el equipo de Wander para terminar de liquidar el partido.
0: Ahí va Wander otra vez por derecha. Ahí arranca con Herrera. ¿Quién se le muestra? Apareciendo, acompañando Ponce. Buena maniobra, Joaquín Silva. La pelota que rebota en un hombre. Se va a ir al córner. Lo evitaron. La pelota ahora sí que se va al córner. Lanzamiento de esquina que favorece al cuadro Santiago Wander. 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
0: Pero bueno, cuando uno cabros chicos, lo que más les gusta es jugar con barro, con lluvia, entusiasmo. Claro, entusiasmo ahí, ponerle ganas también,
1: embarrarse,
0: como se dice. Ahí va a venir el centro de Navarro, ahora va por derecha Leandro Navarro, el autor del único gol del partido. Fue Felipe arriba al cabezazo, también va Cristóbal Valenzuela. Vamos a ver qué intenta cuando ya estamos cerca de finalizar el primer tiempo. Qué hay un hombre que cae al piso, sí, hay un empujón, ahí le reclama Gastón Filip. Quirós ahí, son los típicos empujones en la área cuando están forcejeando, quién va, quién marca, quién no marca. Tirarse al piso de repente no es lo más conveniente. Exagera un poco la caída del jugador de Wander, que el empujón existe. Son gajes del oficio. y se siguen empujando. Es Ponce con Quirós. Va a venir el centro de Navarro. La pelota a media altura, la pelota pasó. Se le escapaba al portero, da segundo bote, pero estaba todo invalidado. Juega desde el fondo el equipo de Santa Cruz.
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1: Quería apresurarse el portero de boleta y el árbitro le dijo, no, más atrás. Y de boleta le decía, pero ¿cómo, profe? ¿Cómo me cobra esto? Claro.
2: Habla bien argentino.
1: Sí, no. No es difícil. Tocando la pelota, Silva la perdió Navarro, le entraron con todo, no hay infracción. Arranca otra vez Barrio, al centro arriba, buscando a Zanedine. Se quedó atrás. ¡Ay, Felipe! Ay, casi marca el autogol. Cuando arremetía un hombre, Santa Cruz metió la pierna a Sergio Felipe. ¿Y en qué estuvo? Vencer su propia valla. Se salvó Wander del autogol, Nico, y se va la pelota al córner.
3: No, se salva completamente. Evidentemente, Zanedine le complicó mucho al 18 a Sergio Felipe. Termina tratando de despejar como puede, pero me parece que no se esperaba ese tiro. El 18 de Santiago Wanderers y casi se marca en propia. De hecho, Iron Martínez había quedado totalmente parado.
1: Habría sido un autogolazo, porque sí. Lo habría clavado arriba. No llegaba Martínez. Va a venir lanzamiento esquina, Herrera al servicio. Casaquilla 18, Hugo Herrera. Se adelantó Tati, se van los centrales también. Está Lucema, viene corriendo ya Herrera. Viene la orden del árbitro Filip. A media altura, la pelota ahí, pasó para todo. Hay un rodillazo de Felipe, lo suficiente para sacar la pelota del área. Va otra vez, va recuperando el balón ahora. Intenta Barrio, se va por derecha, la va quitando Ponce. Hace todo bien atrás en el fondo, sacando Pedro Navarro. A correr la contra para San Martín, se le va a meter San Martín, se le metió San Martín. Alcanzó a recuperarse el último hombre que estaba cubriendo ahí, o si no se le metía. Tocó la pelota por derecha, va sacando la pelota Plaza. Se junta con David Tati. Tati en mitad de cancha, ahí está otra vez Plaza. Tocando la pelota ahora para Herrera. La cambia por izquierda para Felipe Alvarado, está abierto Barrio, para él va el envío, lo va a la marca de Herrera, la va tocando Barrio otra vez, se va zigzagueando, se quiere sacar la marca de Herrera, bien, estuvo en la marca, en la cobertura, ahí está el cuadro Wander, se le enreda la pelota a Joaquín Silva, no puede hacer mucho Silva en esa zona, se le enreda mucho, se metió la gente de Santa Cruz, ahora hace la cobertura, bien Silva, Joaquín, y el balón está fuera de la cancha, saque de fondo, repone Santiago Wanderers.
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1: Me parece, Nico, que levantaron una tablilla ahí con los minutos de adición, ¿no?
3: Sí, 3 minutos y ya se han jugado 2.
1: Sí, señor, ya va a terminar este primer tiempo y Wander lo está ganando 1-0. Ahí la tiene otra vez, hay una infracción, nada, dice que había Ponce. No hay falta, dice Gastón Filip. Juegue, juegue, dice el árbitro. Toca por derecha. Por ahí va intentando otra vez penetrar. Por ahí va intentando meterse Flores. Tocó el balón otra vez, se equivocaron. Por la salida, desahoga Leandro Navarro. Y otra vez a Denilson, pero no estaba ahora. Llega primero el portero, 2 boletas. Ahí recién atrasadito llega Denilson San Martín. Sacó 2 boletas. El zapatazo largo arriba para buscar a Zanedine. Viene otra vez Felipe, patrón del área el uruguayo. Sacó la pelota con Navarro y a correr para Denilson. Eso nunca apostaba Wander cuando aparecieron los 2 extremos adelante. Claro, ha tenido menor protagonismo Flores, pero tiene la pelota, arranca a Ponce otra vez, la va perdiendo con Herrera, la cambia para Barrios, no está la marca de Herrera, se va a meter Barrios otra vez, puede ser, esto es interesante para Santa Cruz, lo van tomando, se va centralizando, busca recepción, nadie lo ayuda, se quiere meter, le quiere pegar y ahí está otra vez Felipe, tapando el remate, va recuperando la contra Flores, se la va cubriendo Ponce, la echa atrás para Pedro Navarro, llegó primero Pedro. Sacó la pelota Navarro, pero la pelota la va recuperando ahora en zona defensiva David Tati. Cambió juego por el medio. Por ahí va interviniendo Plaza, la va tocando con Herrera. Herrera lleva la pelotita pegada al piso. En campo antagonista. Se va mostrando por el sector izquierdo Alvarado. Para él ya el envío. Se va movilizando la gente por el medio. Está Zanedine. Recordemos que juega con un hombre menos Santa Cruz. Pero así todo está manejando el primer tiempo, pero lo está perdiendo. El centro arriba. Cambia juego por derecha para Iker Quiroz. El centro, el cabezazo. Va a llegar Zanedine. La pelota queda picando. La va a recuperar un hombre de Santa Cruz que es Barrio. La marca. Estaba Joaquín Silva. Tocando atrás otra vez. Por ahí está Felipe Alvarado. El centro pasado se va al área. Hay el arquero que se cuelga con la pelota. Y va al piso y se queda con ella cuando en estos instantes el árbitro del compromiso, el señor Gastón Felipe, dicen que no corran más. Váyanse al vestuario, muchachos, a cambiarse la ropita. Descansen un ratito. Reciban las instrucciones de sus técnicos porque el primer tiempo ha terminado en el Joaquín Muñoz García. Primer tiempo concluido con triunfo parcial de Santiago Wanderer. Wander lo gana por 1-0 a Deportes Santa Cruz con el solitario gol mediante tiro libre, marcado por Leandro Navarro a los 18 minutos. Escuchemos a Paladino a la pasadita.
4: No cometer errores y hacer un partido liso, llano, y creo que es lo que venimos haciendo.
1: No cometer errores, lo decía el técnico Paladino, lo que estamos haciendo, lo está ganando Wander por 1-0 con gol de Leandro Navarro. De inmediato nos quedamos con el comentario justamente de Jorge Luis Siviero y de Jorge Díaz Guerrero para este triunfo parcial del cuadro porteño.
5: A ver, yo voy a empezar diciendo algo que me parece que es lógico y creo que hay poco que aportar.

0: Le sumamos el hecho de que Santa Cruz se queda con un hombre de menos por una tonta, un tonto codazo de Camisaza frente a Felipe, lo deja no solo en inferioridad numérica, sino que también en inferioridad en cuanto al tanteador, perdiendo 1-0 en una cancha que es difícil hilvanar jugadas de peligro. Es evidente que la cosa se le complica y está todo dado para que Wander, que como lo dijo Paladino en lo breve que dijo, no hay que cometer errores. Justamente el terreno así lo indica, que puede justamente caer en situaciones de riesgo, ¿verdad? Y por lo tanto hay que tratar de no cometer errores. Ya lo más difícil en el fútbol, como siempre digo yo, es conseguir el gol. Lo ha conseguido el equipo de Wander y en definitiva, mal o bien, lo está llevando adelante. Y pienso de que la situación para el equipo wanderino está en sus manos. Ha habido jugadores que evidentemente han estado por debajo de lo que uno puede esperar, sobre todo Joaquín Silva, que hoy han dado sinceramente muy, muy abajo de todos, y tanto Flores como Ponce han estado prácticamente, han pasado desapercibidos, no así San Martín, que ha sido el elemento que ha causado mayores problemas al equipo de Santa Cruz. El resto bien, lo de Felipe creo que es como para acentuar que ha hecho un partidazo, creo que le viene bien todo, el entorno, el partido como se ha dado, que es mucho más luchado que jugado, donde hay que sacar y privilegiar primero el rechazo antes de la salida jugando. El Pedro Navarro por el sector izquierdo creo que ha andado bien, como siempre. El que ha estado bajo sí es Axel Herrera, donde por ahí el equipo de Santa Cruz es más peligroso con las insinuaciones y el peligro que causa Barrios. Pero en definitiva, y terminándolo así, creo que el equipo de Wander está ganando, aprovechando la circunstancia del como se le dio para, a través de un tiro libre, desnivelar el partido. Y diría yo, si más o menos, qué es lo que se puede esperar para este segundo tiempo. Seguramente el cansancio va a empezar a pesar, porque están jugando en una cancha muy difícil, donde se dice, o normalmente es el que la cancha come pierna, ¿verdad? Es decir, por el pasto alto, por el barro que tiene, las dificultades que significa estar jugando en esa cancha. Y el que hizo ya lo más difícil es Wander, por lo tanto creo que en ese sentido tiene que manejar bien ese trámite a favor que tiene el tanteador, y seguramente, de hecho, lo puede lograr. Seguramente puede haber algunos cambios. Yo creo que amerita, sobre todo en la mitad de la cancha, diría yo, teniendo en cuenta el bajo desempeño de Silva, que puede entrar Villarroel, justamente para tratar de mantener el control de la mitad de la cancha, sobre todo en cuanto a que Santa Cruz, a pesar de que está jugando con un hombre de menos, sigue insinuando las posibilidades de tener el balón en su labor fundamental, que es tratar de salir a buscar el empate, pero también eso le puede dar, y creo que ahí puede estar el kit de la cuestión, de que le puede dar los espacios necesarios para que, a través de la velocidad de los jugadores que tiene arriba el equipo de Wander, poder terminar de liquidar este partido a su favor. Jorge, no sé cuál es tu opinión.
1: Mira, la verdad que yo creo que resumiste muy bien lo que está pasando. Ahora, yo creo que tienes razón en muchas cosas. Es cierto, Wander aprovechó la oportunidad que
0: claro,
1: tuvo.
0: Claro, no tuvo ninguna otra.
1: Y no tuvo ninguna más. Y Santa Cruz tampoco ha tenido tantas, no. Tuvo dos. La de los 10 segundos, que no, esa fue un remate que salió sí. Un poquito más desviado. Y otro más por ahí.
0: La de San Felipe en contra. La de Felipe.
1: Exactamente, la de Felipe, que fue la otra que estaba cooperando con Santa Cruz. Por lo tanto, yo creo que Wander está haciendo la pega, está rompiendo el balón, está tratando de ir en velocidad, pero en la cancha, el estado que está en la cancha no le permite, porque físicamente son más corpulentos, son más duchos la defensa y la gente de Santa Cruz en general, pero tampoco ha creado grandes peligros el equipo santacruzano, porque ahora que tiene una menos, vamos a ver hasta dónde llega el equipo físicamente, porque jugar con el estado del campo como está, que yo insisto, no está malo porque el balón rueda bien, sí, es cierto, son otros factores, como por ejemplo el barro y el pasto alto, eso complica el jugar, pero se pueden dar pases, pueden dar 3, 4, 5 pases y la pelota va rodando bien y llegan con esa posibilidad. Eso es, digamos, lo que podría pasar ahora, digamos, en el equipo de Santa Cruz, pero yo insisto, ha tenido poco peso ofensivo el equipo santacruzano, fuera, insisto, de el que tuvo el jugador Barrios a los 10 segundos, y el otro, también peligrosísimo,

0: El error de Felipe, que en vez de rechazar le salió para su arco y afortunadamente para ahí se fue fuera. Pero no sé, yo creo que Wander está haciendo la pega que tiene que hacer. Santa Cruz no sé qué irá a hacer Dalcho Giovanelli, cómo irá a solucionar este problema, porque si bien es cierto, Santa Cruz tiene la posesión del balón, llegan bien, se agrupan bien, pero hasta ahí llegan más, tampoco han creado grandes peligros. De repente, pues la juventud y la velocidad de los jóvenes de Wander pueden otra vez tener un contragolpe que les dé la posibilidad de aumentar el marcador. Pero yo creo que este ha sido un problema fácil para Wander en este sentido, porque además Sergio Felipe está como en su hábitat. O sea, todas las pelotas divididas las ha ganado todas, excepto el error que cometió casi autogol, pero en general es el patrón del área, por insisto que ya lo dije durante el juego, por su sistema de juego, ¿no es cierto? Por el sistema de juego que tiene, que es aguerrido, que es fuerte, que va al piso, que va arriba, le acomoda la cancha. Y no así a los jóvenes de Wander, que tienen la otra parte, la velocidad, la juventud, la técnica, y a ellos no les acomoda mucho, que si todas esas divididas generalmente salen del... Bueno, ya no es blanco, es de color barro.
1: El comentario de Jorge Luis Ibero y el profesor Jorge Díaz Guerrero. Vamos con nuestros auspiciadores y ya volvemos al Joaquín Muñoz García para el segundo tiempo.
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0: Volvemos para este segundo tiempo en el estadio Joaquín Muñoz García, con la ventaja que está obteniendo Santiago Wanderers por 1-0. Vamos a hacer algunos saludos también, porque don Manuel Jara Orellana nos está saludando. Manolito Jara, ahí compartimos micrófono mucho tiempo también en otras emisoras en temas deportivos, y siempre está junto a nosotros, por supuesto, también apoyando nuestro trabajo. Está en Playa Ancha y me dice vecino, claro, porque en la misma calle donde vivo yo vive él también, don Manuel Jara, siempre playanchino. Así que para Manuel Jara, un saludo también para esta transmisión que estamos realizando del partido de Wanderers con Santa Cruz. Y me voy a poner al día también con la información que nos entregó don Manuel Gómez estadísticamente, porque después del gol de Leandro Navarro nos indicaba que el Bomba Navarro iguala a Jorge Pérez como el máximo goleador histórico de Wanderers ante Santa Cruz. Ambos con 3 goles, poquitos, pero ambos. Ya se viene Camarda al terreno de juego, ya observamos el cambio en Wanderers. Por comenzar, Roberto Briceño, segundo tiempo.
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0: Vamos a ver ya cuál es la modificación. Va a sonar el pitazo del árbitro Gastón Filipe para el segundo tiempo. Recordemos que juega con 10 hombres el equipo de Santa Cruz por expulsión de Brian Camisaza. Se fue a los 28. Comenzó el segundo tiempo, don Roberto.
1: Sí, don Carlos. 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
0: Sí, señor. Ya vamos a confirmar el cambio porque vemos en la cancha Camarda. Va a intentar la pelota ahora. La quiere meter a Santa Cruz otra vez, que toma la iniciativa. No se cambiaron camisetas los Santa Cruz. La mayoría está embarrado todavía, por lo menos para talón. Tocaron por la mitad de cancha, por ahí intenta bien Felipe en el fondo, saca la pelota otra vez con barro y todo, la sale a correr por derecha para Camarda, justamente Marco, la lleva Camarda ante la marca de un hombre, se va metiendo, se abre por derecha, va a sortear la marca, se barre un hombre, sacó la pelota, se frenó Camarda, buena maniobra, la tiene Camarda otra vez, la echó arriba la pelota que sale con un rebote y no alcanza a capitalizarla, la va a recuperar por el medio Leandro Navarro, lo va sobrepasando en el cabezazo, va luchando la pelota, por allá intentaba salir Alvarado, tocando por otro costado ahora, arranca en velocidad el cuadro Santa Cruz, se viene mostrando por otro costado. Quiere arremeter por allá Iker Quiroz, el pase al medio, va entrando, quería llegar Sneijden, y alcanzó primero el portero. Mairo Martínez se quedó con la pelota.
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0: Ahí va Wanderers otra vez. Sí, cuéntame.
2: Después de esta le digo.
0: Después de esta, porque viene Wanderers por el segundo. Se metió al área, puede ser, le va a pegar. Gol de Wanderers, gol de Wanderers, gol de Wanderers, gol de Wanderers, gol de Wanderers, gol de Wanderers, gol de Wanderers. ¡Gol, Ponce! ¡Gol!

0: Santiago Wanderers. Quitaron la pelota, buscaron por derecha, se filtró un hombre al área y el centro al medio apareció para conectar Cristóbal Ponce. Cuando el cronómetro marcaba los 2 minutos del segundo tiempo, Wanderers encamina la victoria. Cristóbal Ponce, Santiago Wanderers 2, Santa Cruz 0, lo gana el decano en Santa Cruz.
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2: Sí, gran gol de Santiago Wanderers, porque por el sector derecho fue a pelear Joaquín Silva. Vio muy bien a Ignacio Flores, que se metió, pero espectacular, no lo pudo ni tocar el jugador número 4, Gino Lucema. Luego pone un pase suave al medio para que entre Cristóbal Ponce, prácticamente sin portero, definir y lanzar la pelota al fondo de la red. El 2-0 lo pone Cristóbal Ponce. Y le voy a aprovechar de decir los cambios, Carlos.
0: Vamos
2: Campos,
0: con los cambios.
2: Porque salió el 37, Denison San Martín, ingresó el 9, Marcos Camarda, y también salió el 38, Dylan Portilla, para el ingreso del 15, Martín Villarroel.
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0: Y rapidito, Jorge Luis Siviero, Wander asegura un buen resultado para manejar el partido.
3: Sí, yo creo que este partido termina... con este gol prácticamente liquida el partido al equipo de Wander, porque está bien parado, además frente a un equipo que está con un hombre menos y que además anímicamente con este gol creo que lo baja en definitiva. Gran jugada de Flores para que Ponce llegaba acompañando para liquidar este 2-0, que creo que es síntoma de que el equipo de Wander está bien parado. Los cambios creo que fueron acertados, por encima de que no han provocado diferencia hasta el momento, pero... era algo lógico que San Martín saliera por lesión, que entrara Camarda, y el hecho de Villarroel por Portilla creo que también está bien porque asegura mayor contención.
0: Está con amarilla Portilla además.
3: Exactamente.
0: Lo está ganando Wanderers 2-0 y se está jugando también la U con Huachipato. En igual horario están 0-0 el Nacional, la Universidad de Chile con el cuadro Huachipato.
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0: Ricardo Fernández iría al clásico de la U con Huachipato por todos los temas dirigenciales. Viene Wanderers por tercero, va a buscar el centro otra vez, muy parecida a la jugada anterior. No alcanzó a conectar la hora Camarda cuando intentaba meterse otra vez Ignacio Flores. Saca la pelota por izquierda, aguanta la marca Lucena, sorteó a Navarro, atrás en el fondo con dificultades, va sacando la pelota fuera del terreno de juego, saque lateral, que favorece al decano que lo gana por 2-0.
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0: Y con este resultado Wander está quedando un punto Cobreloa como sublíder del campeonato de la primera B, y el próximo partido lo va a jugar con San Marcos de Arica, otro equipo que está también en la parte alta, luchando por lo mismo Wander, asegurar liguilla, tratar de amagar a los punteros. Va a venir a jugar el sábado 15 horas en el estadio Lía Figueroa Grande frente a Wander. Hay una falta ahora, hay infracción en mitad de cancha de Martín Villarroel, señala el árbitro del partido, Gastón Filip, tiro libre que favorece a Deportes Santa Cruz.
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0: Se lleva en velocidad la pelota Camarda, aguanta la marca Plaza, se la lleva Camarda, se lo lleva a la izquierda, tiene más corpulencia, pero alcanzó Plaza, metió bien la pierna abajo, lo trabó y le sacó la pelota el cuadro Santa Cruz, busca la salida por derecha, por allá intentando con David Tati, sacó el balón ahora, no extraña que Giovannoli no hizo cambio, a pesar de tener un hombre más en la cancha, se acomodó con línea de tres del primer tiempo, de los 28 minutos, no tiene cambios todavía el equipo Santa Cruz, pero juega con un hombre menos desde los 28, reitero, con la expulsión de Camisaza, va buscando la salida otra vez, ahí remete sacando la pelota, se equivoca, en la insistencia no alcanza a detenerla de buena forma Joaquín Silva, pero la pelota rebota. Ahora el hombre se va fuera de la cancha y va a reponer nuevamente el equipo local.
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0: El próximo sábado estaremos en dos frentes, estaremos por redes sociales, estaremos por el aire en 103.5 FM, porque hay dos partidos a la misma hora. Juega Everton con Huachipato en Talcahuano y Wander va a recibir a San Marcos de Arica en Valparaíso. Ya en la semana les vamos a contar por dónde vamos a estar con esas señales, pero vamos a estar en los dos partidos. Toca en el fondo Tati, saca la pelota ahora, se barre un hombre al piso, la va sacando bien Navarro, arranca en velocidad, la va deteniendo, se va mostrando Ponce, el autor del segundo gol, va cayendo, no hay falta, quedó ahí, se cubría la cabeza porque alcanzaban a contactar. Sí, viene la tarjeta, parece también, porque hay falta. Calma, le dice un hombre, no hay tarjeta, Nico, pero quedó tendido Ponce.
2: Sí, la advertencia fue para Diego Plaza, por de 14 a 14, y creo que sí, fue falta. Le va a pegar en el tobillo derecho a Cristóbal Ponce. No cobra tarjeta amarilla en esta Gastón Philippe, pero sí la advierte y va a ser tiro libre para Wanderers.
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0: El pase elevado en tiro libre. Felipe buscaba a Camarda, se sobrepuso un hombre tras el fondo, sacó un golpe de cabeza, otra vez la pelota está afuera. Va a recuperar ahí pegadito a la tribuna. Va a sacar la pelota Pedro Navarro, un saque de costado. Va a ejecutar el lateral ya correspondiente. Se demora, se dilata, ahora recién lo hace, busca por izquierda, alcanza a detener la pelota por el sector derecho, por allá intentando Tati, sacando el balón para Quirós. Otra vez va al cuadro Santa Cruz, la profundiza, va devolviendo un golpe de cabeza a Felipe, hay un pivoteo para Camarda, buena acción, la va manejando ahora, el pase para el goleador, intentaba meterse por el otro costado, no alcanza a llegar, lo sacando el balón por el medio, ahí la va luchando el jugador Hugo Herrera, acaba con Flor y la pierde otra vez, la recupera Wander, la echan para Camarda, pero está cerrándose bien, oportunamente ahora Alvarado, tocaron por el sector izquierdo para Plaza, maniobra de buena forma, tiene buen pie Plaza, saca por derecha, por allá va intentando, se viene Iker Quirós, arranca en velocidad, Quirós partió como ofensivo y después de la expulsión de Camisaza se transformó en defensa lateral derecho para centralizar a Tati en la zona defensiva, ahí va Quirós, el centro trabado, la pelota que rebota en un hombre y se va al lanzamiento de esquina que favorece al dueño de casa, número
1: 2. 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
0: Están 2-2, pero el lanzamiento de esquina, porque el marcador dice 2 para Wander, 0 para Santa Cruz. Hugo Herrera, casaquilla 18 al servicio, costado derecho. Va a venir el centro elevado, se adelantó Flores, adelantó también otro costado, el otro sector. Va a buscar el centro, va a intentar el cuadro de Santa Cruz, el descuento, lo pierde por 0-2. Viene corriendo arriba, se resbala Herrera, la pelota va arriba, bien, estuvo en el salto. Voy sí. Yo, dijo el portero y se quedó con la pelota Brian Martínez.
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0: Con tanto Brian, con tanto Brian, con tanto Byron, dije Brian no ataja. Ataca en el Everton, pero jugó ayer. Este es Byron Martínez, el portero de Wanderers. Toca el balón ahora en mitad de cancha. Por ahí la va luchando otra vez. Va centralizando la pelotita. La va atacando Alvarado. A Lucema, digo. Arranca por derecha. Quiere buscarse ahora presencia con Zeneidín. A buscar el centro ahora pasado. Pero ahí en el medio la va recuperando justamente el recién mencionado. Casaquilla número 9. Hay un remate de distancia. La pelota que se va totalmente desviado. Muy lejos de la portería que defiende el portero Byron Martínez.
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0: Ya estamos en pleno segundo tiempo, se cumplen los 9 minutos ya.
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0: ¿Le gusta el partido, Jorge Díaz?
4: Bueno, si me pregunto, creo que me lo voy a jugar. Como están jugando, yo creo que se liquidó el partido con el segundo gol de Wander. Y esto demuestra algo que lo hemos comentado largamente a veces aquí con Jorge en la radio. Que la tenencia del balón no significa nada. Pueden tener la pelota el 90-95%. Dos Wander, dos llegadas, dos goles.
0: Y ahora va por el tercero. Va intentando. Tenía mal la pelota Wander en el segundo tiempo. Arranca Joaquín Silva, que se cambió como extremo derecho. Tocando con Axel Herrera. Otra para Joaquín. La aguanta bien Silva. Se da la media vuelta. Se la puntean abajo y el balón se va fuera del terreno de juego al saque lateral que favorece al cuadro Caturro.
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0: Sacado de Silva, la pelota la tiene que reponer ahora el cuadro Santa Cruz. Buen look sacó Nicolás Ríos. Sí. Si fuera televisión, la gente estaría ahí tuiteando ahí. Sí, se ve bien, sí, ahí. Está más grande don Nicolás Ríos. Creció. Niño. ¿Cuánto le demoró tener barba y bigote a don Nicolás Ríos?
3: Una semana que estuvo con la Vitality.
2: 23 años.
0: 23 años. Toca la pelota ahora al sector derecho. Arranca Santa Cruz. Va intentando el pase. Se quiere meter Quirós, el puñetazo del portero. Lo hace bien Byron Martínez. Sacó con golpe de puño. La va recepcionando en mitad de cancha. Ahí la tiene. Se le pierde la pelota a los jugadores de Wander. Tanto Flores como Silva. Ahora recuperó Joaquín. La tiene Silva para Camarda. La aguanta Camarda. La va a aguantar Camarda. Va luchando la pelota. Hay un rechazo parcial, lo va capitalizando Plaza, la va recuperando por el medio para Lucema, que se convierte ahora en volante central, la va tocando en mitad de cancha, por ahí intentando salida, busca la presencia con Alvarado, se va centralizando, la cambia por derecha, pero ya está Quirós, la toca cortito por el medio, la media vuelta de Plaza, el que mueve los hilos, la toca corto para Herrera, este tiene buen remate, pero no tiene claro, no tiene espacio, tiene que jugársela otra vez por derecha para Quirós, ahí se da la media vuelta, Casaquilla 2, se quiere meter otra vez, la va recepcionando. presionando más atrás ahora. Le cuesta entrar a Santa Cruz porque Wander se cierra bien defensivamente. Va a saltarse esta hora para Flores. Vamos a ver qué intenta por el otro costado. Se quiere meter por el otro lado. Va a buscar el centro ahora. A media altura se metió Zeneidén ante la marca de Felipe. ¡El remate! ¡Gol! ¡Gol! ¡Gol de Santa Cruz! ¡Gol de Santa Cruz! No tenía por dónde, remató casi aquella nueva Navid Zeneidén. Pasó por abajo del portero Martínez y el descuento del cuadro Santa Cruz. Cuando se cumplían los 12 minutos de este segundo tiempo, descuenta el dueño de casa para Santa Cruz, autor del gol Navid Zeneidén. Santa Cruz 1, Santiago Wander 2.
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2: En los últimos 5 minutos ya estaba intensificando un poco el equipo de Deportes Santa Cruz. Ahora tras un centro se equivoca brutalmente Sergio Felipe, que con las rodillas deja totalmente habilitado a Nadir Zeneidén. Es verdad que no era fácil el tiro, tenía poco ángulo. Aún así giró su cuerpo, le pegó muy bien con la derecha, un tiro cruzado. Byron Martínez no tuvo nada que hacer, se le pasa por debajo del brazo, si mal no me equivoco. Y bueno, lo termina descontando Deportes Santa Cruz y ahora empieza un partido nuevo.
0: Sí, porque se va a ir arriba Santa Cruz. Vamos a ver cómo reacciona Wander, que sigue ganando por 2-1. Ahí estaba. Tiene que asegurar el cuadro Wander si quiere marcar la diferencia. Le pone también la pelota ahora. Perdió el balón ahora en mitad de cancha. Por ahí va luchando Villarroel. La va recuperando el cuadro Santa Cruz, que empieza a ganar más confianza con el descuento. Se apresura. Ahí va Diego Plaza. Llega la pelota otra vez. Se le cierra Navarro. Bien, el capitán paradito. Alcanza a detener el envío. Tocando atrás para buscar la salida por el sector callejón izquierdo. Por allá va intentando otra vez. Tiene buena acción con Ponce. La va a echar arriba buscando a Camarda, la va a luchar Camarda, la baja un golpe de cabeza, todo vale, la tiene Ponce otra vez, la cambió juego por derecha, echaba la pelota profunda arriba, no llega a destino, llega primero el portero Doboleta.
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0: ¿Se sorprendió Wander, Jorge Luis Siviero, o se descuidó?
3: Yo creo que se descuidó, creo que el partido con el segundo gol pensó de que estaba a su absoluto arbitrio y no fue así. En el fútbol nunca se puede dar por sentado nada. Se equivocó Felipe en la recepción de ese balón, le permitió al que hizo el gol y bueno, quedó 2-1, se arma otro partido. Evidentemente esto es una inyección anímica a Santa Cruz, que no hay que olvidarse, está con 10, con un hombre menos.
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0: Se recuperó Pedro Navarro tras una jugada friccionada con Herrera. No hubo falta, al contrario, se dio las disculpas. La tiene, dígame, don Nicolás.
2: Gol en el Nacional de Eduardo Vargas, minuto 54. Le está ganando la U 1-0 a Huachipato y con esto la Universidad de Chile alcanza los 30 puntos.
0: Turboman, Edu, marca para la Universidad de Chile. Sí. Se pone arriba en el marcador, sobrepasando a Católica. Hoy día tuvo un traspié bastante feo allá en Concepción frente al cuadro de Deportes Concepción, cayendo por 0-3. La U de Conce cayó anoche, cayó 1-0. ¿Te acuerdas? Con Audax, antenoche cayó.
1: Pero claro, perdió 3-0.
0: Deportes Concepción le ganó a Católica 3-0. Que le duelen los cruzados. Vamos con Roberto Ruiseño, la voz que vende en Golazo.
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0: No importa, dice Roberto, San Felipe también cayó 5-1 con Antofagasta. Le puede doler al profesor Díaz, le puede doler esa derrota.
4: ¿Quién mete a San Felipe aquí?
0: Usted dice que lo nombramos nunca, ahora lo estamos nombrando. Es un resultado de la primera vez que Antofagasta recuperó terreno también en esta lucha por meterse en los lugares de avanzada. Acá está ganando Wander por 2-1. Balón fuera de la cancha. Va a reponer el equipo dueño de casa que busca la paridad.
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0: Lleva la pelota por izquierda plaza. Se quiere juntar con Alvarado. La pelota que la hacen rebotar y se va. No rebotó en nadie. La va tocando Byron Martínez. La tiene el portero en el fondo. La va a recoger Martínez. Va a esperar que llegue alguien a amagarlo. Ahí la recoge el portero de Wanderer, que vio caer su valla a los 2 minutos del segundo tiempo. La anotación de Navid Zeneidén. Y con esto Santa Cruz 1, Wanderers 2.
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0: Viene otra vez el cuadro cruceño, arranca por derecha, ahora el Santa Cruceño, intenta penetrar por allá, va en esa jugada, va buscando, buscan por el medio al autor del gol, la echan atrás para Herrera, la abre para Barrios por izquierda, se va centralizando, el que aparece es Felipe Alvarado, el centro a media altura, va a llegar un hombre, el cabezazo, otra vez no llegaba Felipe, apareció desde el fondo un hombre con golpe de cabeza, era Herrera, me parece, Nicolás Ríos.
2: Sí, está avisando mucho por Santa Cruz. Me parece que Santiago Wanderers, a pesar de que ya descontó el equipo local, aún así con dormido, llega sin ningún problema también Santa Cruz al fondo. Y recordemos lo que dijo también antes, profe, tienen uno menos desde el minuto 28. Grandes problemas está sufriendo cuando ahora se viene un cambio, porque salió el 23, Nicolás Barrio, y entró el número 10, el uruguayo Santiago Mederos.
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0: Sí, la pregunta siempre, Ricardo Fernández, Jorge Luis, ¿ubica Mederos? No lo ubica.
3: No lo ubico. Es decir, yo sé que es uruguayo, pero no sé ni de dónde proviene. Evidentemente no lo tengo registrado.
0: Tiene la pelota Wander otra vez por derecha, por ahí intentando otra vez el patazo largo, muy desmedido, no puede hacer buen pie Axel Herrera, envió la pelota fuera de la cancha. Lo sigue ganando el decano por 2-1 con no goles de Navarro a los 18 minutos mediante tiro libre el primer tiempo. Cristóbal Ponce a los 2, el segundo gol, y después descontó a los 12. Zainedine. Ahí está el marcador, Wander 2, Santa Cruz 1.
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0: Ahí toca la pelota Navarro, la ve avanzar por derecha para Herrera, va a buscar el centro, va a buscar otra vez el centro Herrera, se demoró un poquito, la pelota rebota en plaza, se va a ir al córner, la van salvando, la pelota en el fondo, viene a Lucema, sacó la pelota como venía, la quiere buscar otra vez, el centro de Navarro, va al área, llegó primero dos boletas cuando arremetió un hombre de Wander, se quedó con la pelota el portero de Santa Cruz.
1: 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Está ganando el decano allá en Santa Cruz, relata Carlos Campos.
0: Pero el dueño de casa no se da por vencido, busca la pelota ahora, la va a recuperar, falta de Joaquín Silva, puede ser amarilla, falta de Joaquín Silva ante el recién ingresado Mederos, tiro libre que favorece al dueño de casa.
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0: Va sacando la pelota otra vez, Carlos, al otro costado.
2: Santiago Mederos, Danubio, Liverpool, Plaza Colonia, luego Deportes de La Serena, Racing Club, River Plate, Tacuari de Paraguay y ahora Santa Cruz.
0: Cambian Wanderer, se va Flores.
2: Sí, se va el número 23, Ignacio Flores. Entra un hombre más de marca, como es el 24, Alexander Dubo.
0: Y va a soltar, yo creo, a Herrera un poquito más arriba. Creo yo, no sé, puede ser o no, no, Jorge Luciero.
3: Sí, pero lo que pasa es que Dubó juega por izquierda.
0: Ah, por izquierda, tiene razón. Claro. A Navarro lo va a hacer volantear como en otros partidos.
3: Sí,
0: anteriores.
3: Seguramente.
0: A Pedro. A Pedro Navarro. No sé, Wander como que se confió un poquito con el 2-0 y ahí despertó Santa Cruz con el descuento. Tiene que tomar las marcas el jugador porteño. Va a venir el centro arriba, pasado, el centro de Alvarado, viene corriendo, buscando la presencia de un hombre para el cabezazo, no puede tomar la pelota, la va a recuperar, ya está en la marca Navarro, hay un hombre que centra, la pelota trabada, hay un golpe de cabeza que va al área, intenta otra vez, ahora aparece Felipe, se metía Herrera, va a llegar un hombre, llegó bien, y eso es para tarjeta también, ¿a quién se la van a mostrar? La roja, al de Wander, al de Wander la tarjeta para Navarro, me parece, se va a ir el jugador de Wander expulsado porque llegó tarde, me parece, no, es Ponce. No, es Navarro, no, sí, yo, está abajo en el piso. Rico, tú me aclaras mejor la película.
2: Yo creo que es Dubó, yo creo que es el recién ingresado.
0: Sí, el 4 tiene atrás, 24, el recién ingresado. No alcanza a estar 30 segundos y se ha expulsado Dubó.
2: Sí.
0: Entró muy, pero hoy tiene la camiseta limpiecita. Entró tarde Dubó. Estoy contigo, Nico, otra vez.
2: Me parece que llega primero la pelota, pero claro, fue con una fuerza en medida y deja la pierna puesta. Y creo que es por eso que finalmente se va el 24 Alexander Dubó. Usted lo dijo, no alcanzó a estar ni 30 segundos en la cancha. Pero vamos a ver la repetición para confirmar igual lo que estamos ahora transmitiendo. Pero me parece que es por fuerza desmedida y porque deja la pierna puesta. A mi impresión, a primera vista, creo que el recién ingresado llega primero a la pelota, bro. Aún así, creo que la roja está bien puesta.
0: Para mí que fue el contacto existe y entra muy fuerte. El chico dudó frente a Tati y el árbitro que estaba muy cerca de la jugada, Jorge Siviero, yo creo que no dudó y de inmediato... No,
3: y además el árbitro está ya condicionado por la expulsión, sí. Que si bien es cierto fue bien decretada, creo que quedó con eso, ¿verdad? Es decir, y creo que ahora aprovechó esas circunstancias y le saca una tarjeta roja a un chico que recién había comenzado, ¿verdad? Es una pena, pero en definitiva creo que es una buena decisión del árbitro.
0: De hecho, yo estaba esperando que la pelota saliera a la cancha para preguntarle a usted que más allá del triunfo parcial que estaba obteniendo Wanderers, ¿no se había notado mayormente la diferencia de un jugador más en la cancha, en términos generales?
3: Bueno, lo dijimos al término del primer tiempo, ¿verdad? Es decir, que con 10 Santa Cruz seguía manteniendo el dominio del balón, quizás sin llegar en demasía, pero sí mantenía su postura, pasó a línea de 3, con eso solucionó sus problemas defensivos. Y el segundo gol del equipo de Wanderers, yo pensé que iba a liquidar el partido, así no fue, porque inmediatamente el equipo de Santa Cruz se puso una vez más en el partido y ahora 10 contra 10, absolutamente se complica todo.
1: Pero estuvo poquito.
0: Sí, no estuvo más 30 segundos, entró a los 63 minutos con 40 y de inmediato la primera jugada va a la refriega.
2: En definitiva era lo que estábamos
0: diciendo.
2: Echa la
0: pelota primero.
2: Llega primero, Alexander Dubois llega primero a la pelota.
0: Pero después deja la pierna
2: y después deja la pierna, no sé.
0: La deja puesta.
3: Así sí, es dudosa.
2: Es dudosa, yo creo.
0: En buen término.
2: Porque sí. no veo que sea tan notorio. Pongamos primero el factor que lo que está claro es que llega primero a la pelota. Y después no sé si está tan claro que deja la plancha puesta. Yo creo que es muy dudosa esta, profesor.
3: Sí, no, y además hay que tener en cuenta para el árbitro, ¿verdad? Es decir, las condiciones del terreno, que muchas veces el deslizarse a tratar de buscar una pelota puede provocar la situación que se dio, y eso, lógicamente, lo tiene que tener en cuenta, pero parece que no lo tuvo mucho en cuenta. Para mí, lo podía haber solucionado con una amarilla.
2: De hecho, es muy parecida a la de Dylan Portilla el primer tiempo.
3: Claro,
2: que
3: claro.
2: Llega primero a la pelota, después deja la pierna puesta, y esa, Gastón Philippe, lo perdona y creo que estaba bien. Me parece que esta es casi idéntica.
0: Se va, Wander queda con 10 hombres, no alcanzó a jugar ni 30 segundos, el chico dudó con toda la gana, la ímpetu, la instrucción y se va a ir a expulsar a alguien de la banca, Wander. Vamos a ver para quién es la tarjeta roja, ahí está señalando algún hombre de la banca. Vamos a confirmar ya con el Nico Ríos en cualquier instante, se fue expulsado Alexander Dubois y alguien del banco de Wander también se va expulsado, me parece uno de los asistentes ahí del técnico. Estoy contigo, Nico.
2: Sí, uno de los asistentes del cuerpo técnico de Francisco Paladino, claro, los múltiples reclamos, yo creo que deben ser de lo mismo que estábamos hablando, que se afirma obviamente el plantel de que llegan primero la pelota el 24.
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0: Y la pregunta, ¿y el VAR cuándo? Sí, lo decía la semana pasada, se van a pasar la fecha, el centro arriba, las manos del portero, y el VAR en la primera vez cuándo, que no, que va al remoto, que cuando empiece la segunda rueda y todo aquello.
3: Pasan la fecha y todavía estamos, exactamente, estamos esperando la implementación del VAR, pero ya han pasado varias fechas, creo que está la tercera, la segunda rueda.
0: Y no tan solo por esta jugada, sino que para toda la división, que esto lo está exigiendo hace rato ya.
3: Exactamente.
0: Se han perjudicado los equipos de la primera vez.
2: Lo que se había dicho en el parón, justo cuando fue el Mundial, es que iba a empezar en la fecha 17. Y luego dijeron que se atrasó para la fecha 18.
0: Claro, que no han llegado a acuerdo, no sé, y van a empezar así. Yo creo que van a llegar a la liguilla final con el VAR. En esta parte no.
1: Ha pasado hartas cosas en este rato. Vamos al tiempo de juego, Carlos Campos.
0: Estamos en el tiempo de juego ya en los... Ha pasado, sí, porque van a haber descuento. 24 minutos de este segundo tiempo.
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0: Ahora hay otro conato ahí, Herrera con Ponce. Y va a venir una tarjeta amarilla para el jugador. No es para Herrera, pero es para... Me parece que para Quirós, ahí también la confirma.
2: Sí, para el número 2, el sub-21, Iker Quirós, por el empujón a Cristóbal Ponce, cuando también le aviso que Marcelo Morales, en 65 minutos, puso el 2-0 en el Nacional, y la Universidad de Chile lo gana 2-0 sobre Huachipato.
0: Consolidando un triunfo importante la U frente a Huachipato para quedarse en el segundo lugar. Claro, a mucha distancia de...
1: Llega a 30.
0: Claro, llega a 30, pero Colo Colo tiene 42, entonces ya es bastante lejos ahí ya. ¿Se estará probando la corona ya, don Roberto Briceño? Se lo pregunto a usted, el
1: puede
0: de Colo Colo.
1: Es lo más probable.
0: ¿Sí?
1: Ahora, yo le decía a Enzo Gonzalo delante que probablemente Colo Colo sea campeón muchas fechas antes del término.
0: Como pasó con Coquimbo el año pasado. Acaba buscando la presencia ahora, el recién amonestado. Sacó la pelota de una mano, ahora un jugador de Wander, la cobra el árbitro del partido, cobró la mano, se apresura la gente de Santa Cruz y otro tiro libre. Otra pelota que va a ir al área. Hay una mano de Villarroel, me parece, el árbitro la marca. Otro tiro libre que favorece al cuadro de Santa Cruz, que se está yendo con todo a la portería o a la zona defensiva del cuadro porteño.
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0: Y sufren los guanderinos, Nico, ¿no es así?
2: Sí, algo nos está sufriendo. Y ojo que la mano de Martín Villarroel fue al límite. Estuvo a menos de un metro de ser dentro del área.
0: Fue a criterio del árbitro en todo caso y la cobró, que estaba cerca. Va a venir la orden.
2: Era mano clara.
0: Sí, viene el orden. Me parece que es Mederos. El centro a media altura y el portero que la saca. Se le colaba en el ángulo el remate de tiro libre. Y el esfuerzo arriba. Alvarado le pegó la pelota y la sacó arriba espectacularmente. Byron Martínez se salvó Wanderers.
2: Sí, en esta se lució Byron Martínez porque llega con la mano cambiada. Esa pelota iba perfectamente donde tejen las arañas. Se salvó en esta Santiago Wanderers y Deportes Santa Cruz ya está avisando mucho para el empate. Sí, iba fuera de igual manera, pero
3: iba fuera, pero hizo muy buena actuación del arquero.
0: Tercer lanzamiento de esquina que favorece al cuadro Santa Cruz. Cuando se quedaba pegadito en el piso y todavía está en el piso el portero. La caída, no sé, pero es para ganar tiempo también. Sí. La escuela enseña, ¿no?, a los porteros a bajar un poco en las ganas y el ímpetu del rival.
2: Sí, y el portero es el único que puede hacer tiempo y tirarse al piso dentro de la cancha. Yo creo que lo tiene que aprovechar Santiago Wanderers. Claro, cuando le toca a los rivales, obviamente se quejan todos, pero es una de las cosas del folclore del fútbol, creo yo.
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0: Oiga, y la expulsión de Dubó, extraña, no, afortunadamente, no sé si afortunado o no, es malo para el partido, pero lo cierto es que es el segundo expulsado que tiene Wander en la temporada. El único había sido Jorge Luna en la primera fecha frente a Recoleta, el 21 de febrero pasado. Y ahora recién es el segundo expulsado que tiene Wander en el torneo. Eso habla bien de la disciplina, pero hoy este muchacho, no digo que se le soltó la cadena, sino que fue el criterio arbitral también y lamentablemente alcanzó a jugar 30 segundos y se fue expulsado. Toca la pelota larga arriba, la jugaron ya, arranca Camarda, habilitado, se va a meter, busca por derecha, Silva, lo van empujando, la va aguantando la marca, ¿quién lo ayuda? La piden por el medio, la aguanta bien, la va tocando él a Camarda, va a buscar el centro a Axel Herrera, prefiere jugar la cortito, ahí aparece Navarro, el centro, le rebota a Camarda, era prácticamente un remate al arco. Sí. El de Navarro, pero estaba Osay Camarda, dice el árbitro del partido, repone en tiro libre del fondo el cuadro local.
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0: Hubo cambio, don Nicolás, en Santa Cruz.
2: Sí, se ha amonestado un hombre de buen partido, el 14, Diego Plaza. Ingresa un ex Everton, el 15, Juan Delgado.
0: Formado en Colo-Colo también, ahora está en Santa Cruz. Toca la pelota por el otro costado, la va avanzando por otra zona, la va recuperando Santa Cruz, mitad de cancha con Herrera, la van tocando por derecha. El centro arriba de Quiroz, la pelota quiere meterse Sanidín, sale bien Silva trabajando ofensivamente, no alcanza a llegar Camarda, llegó primero sobrepasando a todos desde el fondo, sacando la pelota Esteban Flores, el balón lo va recuperando en mitad de cancha, hace el gasto el cuadro de Santa Cruz, digo, la toca en el fondo, sacando, claro, Curicó le apagó un poquito la noche a Cobreloa, le empataron 0-0 allá en tierras curicanas, y acá está perdiendo Santa Cruz con Wander, se está quedando penúltimo el cuadro santacruceño, sigue en el fondo Ranger de Talca, que igual 1-1 con San Luis, de a uno sumando el equipo de Basay, toca por derecha, va intentando Mederos, el centro que rebota en Navarro y se va al lanzamiento de esquina que favorece a Santa Cruz, uno más.
1: 4. 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
3: Vargas.
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0: Se va a ir Ponce.
2: Sí, se va el número 14 en Santiago Wanderers, Cristóbal Ponce, de la cancha el 32, Vicente Vargas.
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0: Se va el autor del segundo gol, Cristóbal Ponce, para que entre Vicente Vargas. Y el último cambio, si Wanderers intenta asegurar un poquito, yo creo que va a ser Luna. Va a buscar la pelota ahora. Va a venir el lanzamiento de esquina. Ahí está el uruguayo Mederos. Casaquilla número 10. Viene el centro arriba y un cabezazo. Salvador del fondo de Leandro Navarro. Va a recuperar la pelota. Viene corriendo en velocidad. Justamente el recién ingresado Vicente Vargas entró con todo. Arranca en velocidad. Se lleva la pelota. Muy, pero le pegó muy fuerte la pelota. Se le acabó la cancha. Saque lateral que ya repone rápidamente el cuadro local. Va tocando mitad de cancha. No dilata las acciones el equipo que dirige Dalcio Giovanoli. Tocando la pelota con dos boleta, voy contigo, Nico, dime.
2: Complementando lo que decía usted, las alternativas que le quedan a Santiago Wander son Jorge Luna y Javier Parragués.
0: Exactamente, ahí un centro delantero, Yancho Camarda, y el otro es Parragués. Los tiene en la banca en esta jornada el cuadro de Wander y el portero Terrazas, pero ahí está por cualquier situación que pueda pasar con Martínez. Tocando la pelota ahora, otra vez va Herrera, uno de los buenos volantes que tiene Santa Cruz. Maneja la pelota otra vez con el recién ingresado. La echan a correr por allá intentando el autor del gol. El centro arriba, no llegó nadie. Llega primero Pedro Navarro sacando la pelota como puede, fuera de la cancha, el saque de costado, que favorece al cuadro Santa Cruz, que empieza a tosigar, que empieza a presionar sobre la retaguardia porteña.
1: 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De momento sigue ganando el decano Santa Cruz, relata Carlos Campos.
0: Sí, señor, ahí se le pierde la pelota a Felipe, pero la arregla todo desde el fondo Christopher Valenzuela. Sacó la pelota a Valenzuela, la tira arriba, no estaba Camarda, iba a corretear recién para que vaya a amagar un poquito la presencia de Flores. Juega por izquierda para Alvarado, va atrás para Esteban Flores. Ahí tiene la pelota el central, va a cambiar de juego para su compañero de saga. Por ahí va intentando otra vez salir. Busca la presencia del sector donde está tocado David Tati. La cambia por derecha para Quirós. Va a sacar el centro, se cierra Leandro Navarro. Buena maniobra de Navarro. Se va a repeler Navarro, la pelota que rebota y se va al lateral que favorece a la escuadra wanderina.
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0: Va a ejecutar Pedro Navarro, viene ya ejecutando el saque de costado, ahí va a buscar otra vez, hay un golpe de cabeza devolviendo la pelota, la va sacando Leandro Navarro, a correr Vicente Vargas con todo, va a escuchar la pelota, se le va acabando, salió primero Doboleta, tuvo que salir desde su zona defensiva el portero para elevar el saque profundo, pero la va recuperando Wander mitad de cancha, por ahí está manejando Axel Herrera, cambia la presencia para Joaquín Silva que corretea todas las pelotas, va con empujoncito para Alvarado, ante la marca de Silva, tocó bien Alvarado, busca la salida por otro costado con Alucema. Alucema devuelve la pelota en mitad de terreno. Por ahí va maniobrando otra vez con Delgado, tocando la pelota por la mitad de cancha. La maneja Alucema, la quiere pedir para Mederos. Va intentando con Herrera. Ahí la maneja el espigado número 18. La cambió por derecha. Por allá vamos quien llega. Está habilitado. Por ahí se va mostrando. Va luchando la pelota. Por ahí está. Intenta meterse por allá que el Gross. Lleva la pelota otra vez. La lleva pegado al piso. Buena maniobra. Se sale, sortea la marca. Cae un hombre al piso. La pelota se va afuera. Rebota el hombre. No, no se fue. La va recuperando otra vez. Se quiere meter por allá. Arranca ahí que Quirós se saca uno, saca dos, se saca tres de encima, se tiró al piso, la va recuperando Felipe, la va enviando fuera de la cancha, va a llegar ahora, intentado, se cruzaba un hombre, Santiago Wander, iba luchando la pelota por el otro costado, Camarda, la va recuperando Gino Lucema, cambia juego por izquierda para Felipe Alvarado, la centraliza para Hugo Herrera, toca la pelota Herrera, se le está mostrando Tati, prefiere jugarla con Quirós, ahí viene otra vez Santa Cruz, se viene con todo, están 10 a 10 en equipo porque se fue expulsado hace poquito nomás Dubón Wander, hay un remate arriba en el punto penal, intentaba una media vuelta Mederos, Nico, se fue sobre la portería de Wanderers.
2: Sí, sigue intentando Santa Cruz, me parece que ahora ha firmado un poquito mejor la marca, le está costando a Santa Cruz intensificar en lo que es la llegada a la portería, ahora probada de una volea a Mederos, pero se le fue 20 metros por arriba el trasero.
0: Jorge Sevillero, Jorge Díaz, emparejaron las acciones y está siendo más profundo Santa Cruz.
3: Sí, indudablemente que sí, evidentemente no solo se han emparejado las situaciones, sino que está dominando el equipo Santa Cruz, están 10 a 10, falta todavía unos 15 minutos, puede pasar cualquier cosa en este partido porque ha cambiado absolutamente el trámite del mismo. Cuidado.
0: Llega la pelota otra vez. El centro pasado. Me manda una muy buena broma. Dice: la NFP informó que el VAR en la serie ascenso, primera vez, comenzará a funcionar cuando llegue Bocina. Pero hoy día llega. O sea, va a funcionar luego.
1: En una hora y media
0: más. Es que es el tema recurrente del fútbol chileno, claro. Entonces, pucha. La broma. Buena broma, sí. Ahí don Eduardo se la. Algo bueno que tenga un Eduardo, dicen algunos. No, toca la pelota, saludos para nuestro buen amigo. Tocando la pelota por el otro costado, lleva el balón ahora, lo tiene Santa Cruz. La cambia por derecha, por ahí intentando la salida otra vez el cuadro Santa Cruz. La toca por derecha otra vez, va intentando, va luchando la pelota, la va tocando Herrera, la tocando Van Mederos. El pase largo, está habilitado un hombre, se va a meter al área. Va a venir el centro de Mederos, la va a tocar Zenidí y el remate se va arriba. Apareció tan solo Mederos por derecha, tuvo el tiempo para levantar la vista, sacar el centro atrás con compañía. Navid Zainedine y el remate del eje ataque se fue totalmente desviado. Como llegó, estaba adelantado, me parece, pero lo habilitaron ahí, Nico.
2: Sí, estaba totalmente habilitado Mederos, que ha sido problema para Santiago Wanderers. Y aparecía Nadir Zainedine con un tiro totalmente potente. Era para romper el arco a Byron Martínez, pero por la mala fortuna para él se fue muy desviado.
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2: Carlos, Sí. 678 espectadores llegaron hoy día al Joaquín Muñoz.
0: 678, y es la primera vez profesional del fútbol chileno. Claro, unos dirán que el estadio que tiene poco aforo, que a lo mejor el equipo no lleva tanto gente, que a lo mejor, que etcétera, etcétera, que la lluvia también, pero es una zona que la gente está acostumbrada a la lluvia y que va a ver los partidos. Bueno, así se está jugando. 678 espectadores, que la note bien Manolito, porque siempre anda preguntando en las redes sociales cuánto público hubo acá. Se lo dimos aquí en golazo. 678 espectadores en el Joaquín Muñoz García.
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0: Atacan 4, defienden 2. Ahí se viene Wander para Camarda. La pelota es pasada, la va a luchar el uruguayo. Se mete al área, la va tocando ahora. Más atrás, se tiene que echar atrás ahora, refugiarse en un compañero. La va tocando con Martín Villarroel, que se viene adelantando. La toca ahora Axel Herrera, va saqueando, se va en la diagonal. Va buscando Herrera, le va a pegar al pórtico, le pegó. La devuelve el portero de boleta. Le queda para Vargas. Vamos a ver si intenta gambetear. La tiene Vicente. Se saca, este tiene buen remate. Le pegó Vargas. ¡Golazo! ¡Golazo! Anulado. ¡Gol! ¡Gol! ¡Gol! ¡Gol! ¡De Wander Vicente Vargas! Lo decíamos. La luchó Camarda. La tocó atrás. Cambiaron juego. Axel Herrera. Buscaron a Vargas. Y capitalizó con el buen remate. Buscó el claro. Lo buscó. Y el remate seco abajo para liquidar, yo creo, el partido. Cuando se cumplían los 81 minutos ya de esta parte final, Vicente Vargas encamina a Wander al triunfo. Santiago Wander el 3. Deportes Santa Cruz 1. Vicente Vargas, autor del gol.
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2: No, y Pedro Navarro, primero por la izquierda, fuerte para Vicente Vargas, que lo buscaba rápidamente para que intensifica ahí Santiago Wanderers. Deportes Santa Cruz tenía la mayoría de su equipo en el área, en la mitad de campo rival. Luego le dio un pase a Marcos Camarda, que se fue desviado, y vuelve la pelota de derecha a izquierda. Le queda Vicente Vargas, que empezaba a enganchar, a regatear, y le pega muy bien. Y pone un 3-1 que lo necesitaba Santiago Wanderers, porque ya estaba sufriendo mucho el posible empate de Santa Cruz.
0: Don Jorge.
4: Premio para el ímpetu, las ganas. Entrando Vargas, entró bien acelerado, bien metido en el partido. Incluso tuvo un carrerón por ahí que se le acabó la cancha. Y aquí me parece una jugada, incluso yo la canté antes y dije gol, porque se notaba. Cuando enganchó hacia adentro, le quedó todo el espacio y la puso, pero con borde interno, al lado del palo izquierdo. Bien por el no el jugador, sí. Wanderino.
0: Hay méritos también compartidos, Jorge Luis Severo, porque la luchó Camarda después con Herrera, y Herrera se atrevió a pegarle al pórtico y ese rebote de boleta,
3: claro,
0: la capitalizaron.
3: El rebote le cayó a Vargas, que después definió muy bien. Creo que amagó a rematar de primera e hizo un enganche preciso que dejó afuera de acción al lateral, y después quedó de frente al arco y definió con muy buen remate al palo izquierdo de boleta para liquidar, ahora sí, a mi modo de ver, el partido.
4: Definió como Jorge Severo en la
3: época. No, lo definió muy bien, sí, pero yo creo que ahora sí está liquidado el partido.
0: Don Roberto,
5: no, se ve bonita la tabla.
0: Sí, se está jugando a un punto de Cobreloa. Son los líderes del campeonato. Va a tocar la pelota Santa Cruz, que se está quedando en la parte baja, solamente aventajando al cuadro de Ranger, que tiene 5. Ahí se quedó dormido Herrera. Se metió un hombre en medio, se lo perdió en la boca del arco. Ahí estaba el segundo descuento Santa Cruz, cuando arremetía Zinedine y otro hombre más ante el centro de abajo, a ras de piso, bien ejecutado de Alvarado. Nicolás.
2: No, y me parece que es una oportunidad inmejorable, porque literalmente Byron Martínez ya estaba batido, y era que pusiera el pie nomás Nadir Zinedine, por una talla de zapato no llegó a interceptar esa pelota y hubiese puesto de nuevo en aprietos a Santiago Wanderers en esta recta final de partido.
1: El casi casi, ¿eh? 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
0: Estamos en los 39 ya del segundo tiempo y Wanderers lo gana 3-1.
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0: Va tocando, Carlos, la pelota, sí.
2: Santiago Wanderers ejecutó su último cambio, salió con el número 8, Joaquín Silva, e ingresó el 10, Jorge Luna.
0: Claro, eso es el cambio consabido, Jorge Luis Severo, para calmar, mejor manejar la pelotita y buscar una pelota rápida arriba con algún hombre ofensivo.
2: Quiero corregir, sí, salió el 9, Marcos Camarda, ingresó el 10, Jorge Luna, no salió Joaquín Silva.
0: Ha salido resentido Camarda, porque ya venía con algún problema, Jorge, ¿eh?
3: Sí, seguramente, creo que haberlo puesto en una cancha como estaba era muy arriesgado. No sé cuál es el tipo de lesión, uno no está el día a día como seguramente estaba Paladino y el cuerpo técnico. Llama la atención de que un cambio hecho al primer tiempo tenga que seguir antes. Ahora, la incorporación de Luna era algo que podía estar dentro de lo previsto, porque justamente quedan prácticamente 10 minutos y siempre es un jugador que maneja bien el trámite del balón a su favor cuando está el equipo en ventaja. Cuidado.
0: Ahí va otra vez, un centro llovido al área, pasaba de largo un hombre, nuevamente andaba ahí arremetido Medero, llegó primero el portero Byron Martínez, que ha hecho un buen partido, va a sacar el portero Byron Martínez, sacó largo arriba, buscando, porque vaya buscando por derecha, se quiere meter Vicente Vargas, el autor del tercero, la pelota fue tan larga que llegó directamente de Martínez a su colega de arco, Doboleta, sacó Doboleta y va a pasar lo mismo, va a dejar el bote, Doboleta sacó y la tomó Martínez, están jugando de arco a arco, entre Martín y Doboleta, ahí la recoge entre la marca Zeneidín, el portero Guandarino, atenaza la pelota ahí con ambas manos enguantadas, Byron Martínez, ya pues Byron, tírala arriba, Byron, le dicen sus compañeros, juégala rápido Byron, se demora, ahora sí, la jugó arriba, la pelota va pisando, la pelota y un golpe de cabeza de Herrera, la va luchando, la va ganando ahora, intentaba con intención Villarroel, la pelota llega atrás, claro, se refugia un poquito Wander atrás para esperar y buscar la contra, va sacando desde el fondo David Tati, la echó profunda arriba, la quiere Mederos, el uruguayo, la va luchando con Herrera, la va combinando por el medio, ahí la va interceptando, la vamos manejando Lucema y más atrás ahora para Esteban Flores, Flores con otro sector ahí con Herrera, la media vuelta, vuelta entera, quiere corretear por el otro costado, recién era Leandro Navarro que andaba ahí presionando, tocaron por derecha y se barre Navarro, buena acción de Navarro, quedó resentido Navarro, juegue nomás, dice, ahí va para Luna, nos metió la patita Luna, la mete su compañero Cristóbal Valenzuela atrás y saca la pelota, la echó a correr por derecha, viene a toda velocidad Vargas, va a enfrentar la marca de Alvarado, la media vuelta, se echaba atrás ahora, intentaba, el que estaba ahí era Esteban Flores, amparándose el portero de Boleta, buscando salida, presencia con David Tati, sale otra vez el cuadro Santa Cruz, vende cara a su derrota el equipo Giovanoli, lo pierde 1-3 con Wander, con el sublíder, sí.
2: Me aporta Ricardo Fernández, que Camarda se lesionó en la primera jugada del segundo tiempo, en el primer pique sintió una molestia y ahí empezó a cojear.
0: Y ya estaba con molestia, por eso entró a la banca en el día de hoy, no pudo aguantar. Y cuando aseguró el partido con el tercer gol, o sea, no el partido, por lo menos el tercer gol, ahí el técnico dijo, saquemos lo mejor para tenerlo en buenas condiciones para los próximos partidos, sobre todo el fin de semana. Viene ahora dos cambios en Santa Cruz, ya vamos a estar con eso, porque se juega de Giovanoli los últimos cambios. Nico Ríos, estoy contigo.
2: Sí, porque a la cancha viene el 16, Joaquín González, y el 26, Cristóbal Moreno. Uno de los que sale es el número 18, Hugo Herrera. Y el otro que salió fue el número 12, Felipe Alvarado.
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0: Buen partido de Alvarado, que lo conocíamos Santiago Wander, después se fue a otro equipo, pero atacó arriba, hizo daño por ahí, buscaba muchos centros. Pero sale reemplazado y busca otra performance en los últimos minutos de este partido, mejor dicho, el técnico Giovanoli. Saca la pelota otra vez, ahí se cierra bien oportunamente del fondo, bien en la cobertura, sale jugando Herrera, la va tocando en el fondo, era Cristóbal Valenzuela, la echó arriba, no está Camarda, pues ya no está nuestro compañero, le echamos arriba, ya no estaba. Para que tiene que luchar, el que está más arriba es Vicente Vargas, un poquito más contenido, ahí va recién a hacer presión Jorge Luna, cambiando por derecha, por ahí va intentando la salida, se va mostrando Iker Quirós, la cambia Quirós, la centraliza, va manejando a Lucema, es como en sus mejores años, está ahí jugando de volante, en el centro recién ingresado, busca por izquierda, se quiere meter por acá, Casaquilla 16, Joaquín González, el centro arriba, va a entrar un hombre al cabezazo, alcanza a cruzarse en la zona defensiva, se cerró oportunamente Navarro y envió la pelota al córner, lanzamiento de esquina que favorece a Santa Cruz.
2: 5.
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0: Ya se va a cumplir el tiempo reglamentario, vamos a ver cuánto va a adicionar el árbitro Gastón Philippe. El centro arriba, la pelota llovida, el arquero que no sale, queda picando ahí, la va defendiendo, la va sacando como puede la gente Wander, la aguanta Luna, maneja la pelota Luna, se le perdió, hay un hombre que le va a rematar, Stati quiere pegarle al arco, le pegó, estaba bien ubicado el portero Martínez, se queda con la pelota, la va a retomar en segunda instancia el golero porteño.
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0: El guardapalos, como decía Israel Jason, sí. Cuando habían palos los arcos, ahora son tubos.
1: Y el goalkeeper antiguamente.
0: El goalkeeper, sí, pero el golero, el guardameta, el meta, el arquero, el portero, no sé, el cuidarredes. Sí. Hay tanto sinónimo en el fútbol. Va tocando la pelota Herrera, la cubre bien, la defiende Axel, tocando para Leandro, cambia por derecha para que vaya Vargas, el autor del tercero, pero no puede. Se va cerrando bien oportunamente ahí, Casaquilla, número 19, que se fue a ese sector, Flores abriéndose uno de los centrales. Tocó para Doboleta, sale jugando jugando por mitad de cancha. Otra vez con Mederos. Cambió Mederos. Ahí aguanta la pelota el uruguayo. Tiene buen pie. Tocando por izquierda otra vez. Se junta con Moreno. Arranca, era González. Alcanza a cruzarse. Herrera le puntea la pelota fuera de la cancha. Saque de costado que favorece a Santa Cruz.
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0: Y se cumple el tiempo reglamentario. 90 minutos. 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
0: ¿Y cuántos minutos se adicionaron, Nico, después de esta?
2: Seis.
0: Que viene calcando, sí, dime ahora.
2: Seis minutos.
0: Seis minutos más se juegan a partir de este momento en el Joaquín Muñoz García.
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0: ¿Podrá hacer Santa Cruz tres goles en seis minutos? Imposible.
3: No, imposible.
0: Uno podría hacer, yo creo.
3: No, yo creo que este partido está liquidado.
0: Claro, sí, el 3-1. Para dar vuelta, digo yo, para darlo vuelta. Warner no lo pierde, por lo menos. Lo está ganando 3-1. Asegurando tres puntos importantes el equipo de Francisco Paladino. Encaramándose ahí, siguiendo muy de cerca a Cobreloa. Le pisa los talones, le respira en la nuca a Cobreloa, que es el líder exclusivo del campeonato. El saque, importante el punto que sacó Jorge Siviero Cobreloa con Curicó.
3: Sí, además como se dio el partido, lo pudo haber ganado, pero también lo pudo haber perdido. Creo que en definitiva rescató un punto que le permite mantener la primera posición, pero evidentemente ya ahora el margen de error se quedó en cero prácticamente.
0: Busca esa salida otra vez en mitad de cancha. Ahí aparece Sergio Felipe, figura en Wander en la jornada de hoy. Arranca Joaquín Silva, buena maniobra. Va luchando desde el fondo, otro hombre la refriega. Falta la persona de Silva, sí. Se viene toda la gente de Wander a reclamarle al árbitro que le muestre algo. La amarilla va a venir para uno de los centrales. Me parece que va a ser para Flores.
2: Para Tati.
0: Tati, cuéntemelo usted, pues, Nico.
2: Sí, porque cuando Joaquín Silva ya había ganado la pelota, el primer hombre quería también driblear al segundo y llega tarde David Tati, lo termina bajando y pone un tiro libre a favor de Santiago Wanderers en los 91 minutos.
0: ¿Y se la va a jugar Navarro, Lea Navarro? Yo creo que por ahí puede ser, ¿o no? ¿O sí, está muy lejos?
2: Yo creo que él debería jugársela, no, porque no creo que Santiago Wanderers esté en condición de subir tantos hombres al área, considerando que la contra puede ser peligrosa.
0: Y va a mostrarse ahí Leandro Navarro. Podría encaminarse a un cuarto gol, Wander, ¿por qué no? Asegurar un resultado en los descuentos. Con la potencia que tiene Navarro, estuvo efectivo.
2: Está Luna también.
0: Le va a pegar Luna. Hácelo tú, le dijo Navarro. Hácete un golcito.

0: Le pegó Luna, la pelota rebotó, no la elevó mucho. La va recuperando en el fondo Pedro Navarro. Otra para Luna, la tiene Jorge. En el centro al área, hay un cabezazo. Arriba solo cabeceaba uno que se adelantaba. La pelota se fue sobre la portería que defiende Juan Ignacio Doboleta.
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0: Sí, hay un jugador que se resbala, Christopher Valenzuela, y el resbalón le permitió despejar la pelota. Cosas del fútbol dirán mucho. Toca la pelota Lucema, va jugando ya en el saque de lateral. Más atrás buscando otra vez. Ahí la tiene Gino, sorteando la marca de Jorge Luna. Luna que va correteando. Ahí va Tate otra vez. Cambia juego por derecha. Vamos a ver quién aparece por ahí. Ese Iker Quiroz, otra vez para Tati, se viene todo Santa Cruz arriba, el centro va al área, busca con desesperación el descuento para intentar lo imposible y el milagro, el equipo de Santa Cruz lleva el balón ahora, lo alcanza a tocar Vargas, la pelota quedó picando, llegó Vicente, se barre abajo Mederos, envía la pelota afuera, juega, corresponde el lateral a Santiago Wanderers.
1: Carlos Campos está relatando los últimos minutos allá en Santa Cruz, lo gana el decano, usted lo sintoniza en golazo.
0: Vamos en los 49 ya de este segundo tiempo, le quedan dos a este partido, va a jugar por el otro costado, la va sacando Leandro Navarro, la pelota va arriba, la defiende en el fondo, va devolviendo el envío, era Flores, otra vez toma posición, el cuadro Santa Cruz que ha tenido la pelota, pero los goles lo hace el rival, la tiene otra vez el cuadro de Santa Cruz, la pelota va arriba buscando a Zeneirín, se abre la pelota, el balón lo va gustando Joaquín González, se cierra bien por acá, Vicente Vargas envía la pelota al córner, que favorece al cuadro de Santa Cruz.
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0: Entrometidito Vargas ahí al partido, aparte del gol. Ahora defendiendo. Cambia el juego arriba. La pelota va al golpe de cabeza del fondo Navarro. Una de las figuras del cuadro porteño, autor del primer gol. Cambia por izquierda otra vez. Va a buscar el centro Joaquín González. La pelota va al área. Hay un cabezazo de Christopher Valenzuela. El balón quedó picando. Van dos hombres a tratar de amagar el centro de Tati. Aguanta la marca Villarroel. Alcanza el cabezazo. Mitad de cancha. Por ahí la va luchando Luna. ¿Quién pasó? Se va arrancando con todo, viene luchando la pelota, va cayendo al piso, nada, todo vale en este tipo de cancha. Era Villarroel que acompañaba la jugada en ofensiva, tocando en el fondo, va saliendo Medero, la toca cortito por mitad de terreno, por ahí va buscando a Lucema, casaquilla número 4, ante la marca de Luna, va a tocar la pelota al otro costado, la toca atrás. Eso quiere hacer Wander, tratar de obstruir que no avance el cuadro rival, aunque aguante la pelota ahí, que va a buscar que se defienda bien Wander atrás. Lo está dando 3-1, importante también por la diferencia de gol en algún momento terminado. Hay un remate arriba y el arquero que nos sorprende ahí con calidad, Byron Martínez, prenda de garantía, toma el balón en sus manos, la tiene el portero de Wander, no le queda nada a este partido, Roberto.
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0: Ya es historia este partido, porque terminó, dejaron de correr, pararon de sufrir, terminó el partido y lo gana Wander, lo gana el decano, el Joaquín Muñoz García, 3-1 ha ganado Wander de visita a Santa Cruz, y se mete otra vez, o sigue, mejor dicho, encaramado en la tabla de la primera vez tras los pasos de Cobreloa. Santiago Wanderers 3, Deportes Santa Cruz 1, ante 678 espectadores con arbitraje de Gastón Filip, lo gana el decano de visita en la 18ª fecha de la segunda rueda. Movimiento al marcador, lo abrió tempranamente Wanderers con tiro libre impecable de Leandro Navarro para 1-0. En el segundo tiempo, de entradita a los 2 minutos, Cristóbal Ponce puso el 2-0, sin embargo a los 12 vino el descuento que puso suspenso al partido por Navid Zeinedine, y a los 81 lo aclaró todo Vicente Vargas para el 3-1 definitivo. Lo ha ganado Wander de visita en una cancha barrosa, en una cancha complicada, en un partido friccionado con 2 expulsados. Deportes Santa Cruz 1, Santiago Wanderer 3.
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0: Gracias, señor. Vamos a esperar seguramente las notas ahí a la pasadita, también a través de la señal de la televisión, para saber el parecer de los protagonistas. Adelantemos un poquito el comentario, Jorge Díaz y Jorge Siviero.
2: Muy triste Camarda en la salida, porque salió rengueando, cojeando. Se empeoró su posible lesión cuando lo comentaban que estaba en la banca. Yo dije, bueno, si está medio con problemas, no, sobre todo si son musculares. El estado de la cancha y cómo se jugaba, estaba peligroso, o sea, se podía aumentar su lesión, que fue lo que ocurrió en el final.
0: Escuchemos al técnico Francisco Paladino, a ver qué dice.
3: Me parece en el arco contrario, ¿no?
4: Sí, claramente creo que pegamos en los momentos justos. El gol en la segunda parte, tan pronto, creo que ayudó. Pudimos sostener ese.

0: Ese descuento que quizás nos puso un poco nervioso, pero bueno, creo que se logra un resultado positivo, importantísimo, en un contexto muy particular como era la cancha y el encuentro de hoy.
1: Por cierto, la cancha, el encuentro, el rival, y es Wander finalmente que se lleva los puntos manteniéndose arriba, ¿no?
0: Sí, eso era fundamental, era lo que vinimos a buscar en un contexto muy complejo. Creo que hoy lo que no reviste mucho análisis el partido desde lo táctico ni estratégico, hoy era jugar con el corazón en la mano, y el que se equivocara menos era el que iba a llevarse los 3 puntos. Afortunadamente cayó de nuestro lado.
1: Gracias, profesor, buen regreso.
2: Ahora el técnico Francisco Paladino analizando lo que es este triunfo del cuadro porteño. Seguramente van a venir más notas, más entrevistas, a ver si, quién tenemos ahí. Me parece que Leandro Navarro, no sé, vamos a ver, o alguien del equipo local. Vamos a ver ya en cualquier minuto, pero lo cierto es que es certero lo que dice. Claro, Leandro Navarro, unos buenos valores, escuchemos.
3: Creo que lo destacado somos el equipo. Era un partido muy difícil, la cancha no estaba de las mejores condiciones y creo que lo sacamos adelante como pudimos y nos vamos contentos.
4: ¿Con quién patea tiro libre,
3: preguntale? Y seguimos sumando arriba.
1: No estaba fácil la cancha, se habló en la previa, sin embargo se pudieron afirmar, me parece, ¿no?
3: Sí, va, por momentos. No creo que hayamos podido hacer un buen juego. Había que jugarlo inteligente, había que jugarlo como se podía y creo que lo hicimos bien, lo sacamos adelante y nos vamos contentos por eso.
1: Y terminaste jugando con 3 en el fondo, un poco más adelantado a propósito ya de que el partido lo tenían casi cerrado, ¿no?
3: Bueno, por momentos sí, Santa Cruz al final sumó más gente arriba, entonces en esa inferioridad que teníamos atrás me intenté sumar ahí para sacarlo delante de nosotros y creo que lo sacamos bien. Por momentos tuvimos alguna que otra contra para liquidarlo, pero bueno, hicimos un buen partido y nos vamos contentos por eso.
1: Leandro, 4 goles de penal, 2 de tiro libre. Algo de tu especialidad en Iquique, ¿lo practicabas con alguien, no? Hoy comentó Ramón Fernández en nuestro programa.
3: Sí, con él lo practicaba mucho. Bueno, de hecho, tuvimos ahí alguna que otra pelea para ver quién pateaba, pero...
1: ¿Y quién ganaba esa pelea?
3: No, yo lo respetaba a él, una persona más grande y con mucha trayectoria, una persona que admiro mucho y quiero mucho. Bueno, sé que estaba en la transmisión, así que mandarle también un saludo muy grande, lo quiero mucho. Y bueno, aprendí mucho de él, así que nada, también saludarlo.
1: ¿Siempre por encima de la barrera o hay excepciones?
3: No, hay excepciones. El otro tiro libre que hice a Puerto Montt fue al palo del arquero. Voy viendo de acuerdo a cómo se presente la situación.
1: Buen regreso, Leandro.
3: Bueno, muchas gracias.
2: Ahí está la palabra de Leandro Navarro, una de las figuras del cuadro guandarino que abrió la ruta del triunfo con ese tiro libre a los 18 minutos. Claro, le hacían la pregunta a la gente que se está escuchando, extractado de la televisión, porque Ramón Fernández es comentarista ahora y estaba comentando este partido. Fueron compañeros en el cuadro de Deportes Iquique y ahí se compartían los tiros libres. Justamente cuando jugaban esas finales con Wander estaban los 2 en Iquique, ¿o no, Jorge?
5: Así es, sí. Claro. Bueno, un buen ejecutor de balón, evidentemente lo ha hecho así, tanto los penales como los tiros libres. Creo que fue ajustado el triunfo a favor del equipo Wander.
2: Escuchemos al anotador del gol, Zainaydin.
6: Creo que lo tenemos bien merecido los dos. Yo me toca correr atrás, pero bueno, siempre alentando y dándole para adelante.
1: Y hoy, partido difícil, ¿no? Rival complejo también. ¿Por dónde crees que pasó la derrota de hoy?
6: Sí, la verdad que nada, un rival duro. La cancha capaz no estaba en las mejores condiciones, pero bueno, capaz cuando pusimos ahí el 2-1... tratamos de remontarlo y después nos viene el 3-1.
1: Complejo, ¿no? Lo de la tabla, pierden, Rangers suma un punto más.
6: Sí, pero bueno, nosotros tenemos que pensar en nosotros y ahora a pensar en el viernes, que se viene un rival duro también, y nada, vamos a sacarlo adelante.
1: La semana, ¿cómo es con Diego? ¿Son amigos? ¿Se buscan? ¿Se ayudan?
6: Sí, obvio, somos compañeros, la verdad que uno apoyando al otro cuando le toca, así que nada, acá es una competencia sana.
1: Y tal vez te va a tocar de nuevo, ¿no? Porque la lesión de Diego al menos son 2 semanas.
6: Sí, eso lo decide el técnico, así que nada, hay que darle para adelante nomás.
1: Gracias.
2: Ahí está la palabra de Nadir Zainaydin, la voz que del equipo local también, el autor del descuento del cuadro Santa Cruz. Nico, te dejamos para que vaya a la parte baja.
7: Muchas gracias, Carlos.
2: Ya, hasta la próxima oportunidad. Don Jorge Luis Siviero, don Jorge Díaz, para ya ir resumiendo lo que fue este partido, triunfo claro de Wander 3-1.
5: Yo creo que lo hemos dicho todo y creo que Paladino lo graficó en un partido donde no se podía jugar demasiado lindo al fútbol, había que privilegiar la garra, la entrega, jugar con el corazón en la mano, como dijo Paladino. Lo terminó ganando en forma clara el equipo de Wander porque fue mucho más preciso, fue mucho más asertivo, eficaz en todo sentido. Se trae 3 puntos importantísimos en una cancha complicada, con un rival complicado. Así que para bien es para el equipo de Wander.
2: Don Jorge Díaz, ¿algo más que agregar?
4: No, ya está prácticamente entre lo que comentamos durante el partido y lo que dice Jorge ahora. Hay poco más que comentar. Lo importante es sumar. Y Wander sumó de a 3 y eso le conviene porque, como empató Cobreloa ayer, ya la cuenta de ahorro que tenía Cobreloa se le acabó.
2: Claro.
4: Se acabó porque están a un punto, o sea, a un partido. Entonces, bien, una buena cosecha en una cancha difícil. Santa Cruz, tengo entendido que generalmente le hace partido a Wanderers.
2: Sí.
4: Y ahora fue fundamental la apertura de la cuenta y como decía yo, Santa Cruz tuvo el balón todo, pero al final Wander con 2 o 3 contragolpes, o sea, llegada, le ganó el partido.
2: Don Jorge, buen regreso a casa. Don Jorge Luis Severo también.
7: Igualmente,
2: a cuidarse.
7: Buenas noches para todos.
2: Y nos reencontramos en la semana.
7: Muy bueno.
2: Gracias. Ahí estaba el comentario de Jorge Luis Severo y Jorge Díaz Guerrero para este triunfo de Wander 3-1. Ya despedimos también a Lorenzo Gonzalo en los mandos técnicos. Don Roberto Briceño, usted me decía que ganó la U, ¿no? ¿Terminó
7: sí,
2: ya?
7: Sí, terminó 2-0.
2: Terminó 2-0. Y para usted también, buen regreso.
7: Ya, para usted también, Carlos, muchas gracias y nos vemos el próximo fin de semana, Dios mediante.
2: El fin de semana, Dios mediante. Tenemos que Wander va a jugar el sábado por la competencia de la primera B frente a San Marcos de Arica, 15 horas en el Estadio Elías Figueroa Brander, pero antes, el miércoles 18 horas jugará en La Pintana como local frente a Unión La Calera por la Copa Chile. Seguramente iba a dosificar Nico con los más jóvenes, el técnico.
8: Sí, algunos hinchas se preguntaban por qué va a ser de local en La Pintana y no en el Estadio Elías Figueroa, y es porque el día miércoles
2: y jueves
8: el estadio está prestado para un torneo de atletismo.
2: Mira, yo ese término prestado, yo lo corrijo. Está asignado con anticipación, agendado. No es que esté prestado para que Wander no juegue porque está prestado. No, está agendado. Claro. Está agendado. Y la NFP agendó como siempre tarde este partido de Wander con Calera y el estadio ya está hace rato ya agendado para atletismo. Así que obligadamente Wander tiene que cambiar
8: de localidad. Y además, yo creo que también estos torneos se hacen miércoles y jueves por lo mismo para que el fin de semana tenga a disposición el fútbol.
2: Ahora, ¿por qué La Pintana? Esa es la pregunta que se hacen los hinchas. Podrían pensar Quillota, otro lado. Resulta que ya el interior ya Wander como que perdió crédito con esos lugares después que han pasado algunas cosas.
8: No, y tal vez también debe ser, bueno, solamente la gente de Wander sabe. Yo creo que por costos de arriendo, recordemos que Santiago Wander, la Copa Chile ya la tiene prácticamente botada, está variando mucho los equipos y el mismo Francisco Paladino ha dicho que no le están dando la importancia que sí necesita la Liga de Ascenso, entonces yo creo que lo ven tal vez como un partido de menor trascendencia.
2: Ya, Nico, buen regreso, chao, que estés bien.
8: Gracias.
2: Las buenas noches para todos, las buenas tardes aún. Cerramos el trabajo de golazo en este fin de semana. Nos reencontramos mañana, Dios mediante, en nuestro programa de estudio. Que estén bien, buenas tardes.
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13: Son las 7 de la tarde, 35 minutos.
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